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3: Hola, ¿qué tal? Muy buenas tardes. Qué gusto me da saludarte el día de hoy, lunes 17 de agosto del año 2026, en el resumen informativo de Smart 3 Noticias a través de nuestras tres frecuencias moduladas, el 101.9 EXA, 102.7 Globo y 94.7 La Mejor. Así como también te recuerdo que nos puedes sintonizar a través del canal 2.5 de fibra óptica de Smart TV y, por supuesto, a través de nuestras plataformas digitales en Facebook y en YouTube. Somos Smart 3 Noticias. Mi nombre es Vanessa Miranda. Vamos a comenzar ya con la información.
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3: Y en información local y con el respaldo del gobierno de Poza Rica, encabezado por la presidenta municipal Adanely Rodríguez, 15 atletas del Club Tercos participarán en la Paralímpica Estatal, luego de recibir material para sus entrenamientos, uniformes y apoyo para su traslado a esta competencia. Durante la entrega, la presidenta municipal reconoció el esfuerzo, la disciplina y la constancia de las y los deportistas, quienes han dedicado meses de preparación para alcanzar así esta etapa. Destacó también que acompañar a las juventudes en sus procesos deportivos contribuye a generar oportunidades para su desarrollo y a fortalecer espacios de inclusión y participación. Las y los atletas van a representar a Poza Rica en la etapa estatal, llevando consigo el resultado de su preparación y el orgullo de formar parte de una delegación que ha trabajado con dedicación para alcanzar así sus objetivos deportivos. En Poza Rica tenemos jóvenes que nos enseñan que no hay límites cuando hay ganas de salir adelante. Así lo expresó la alcaldesa municipal Adanely Rodríguez al destacar que el deporte fortalece la disciplina, la confianza y las oportunidades de desarrollo para todas las juventudes.
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3: Y en información del municipio de Papantla, los abuelos tienen un dicho muy dicho: aclarando amanece. En 7 meses somos el gobierno que más ha apoyado al campo papanteco, así lo afirmó el alcalde, el maestro Gonzalo Flores Castellanos. 1,200 bultos de semillas doble propósito, entregado a productores con 1,200 bombas de mochila. 6 tractores y 2 entregados por parte del ayuntamiento, 4 de estos por parte del gobierno del estado, trabajando en las zonas de Paso del Correo, Puxla, Paso de Valencia, La Concha, El Triunfo y Porvenir número 2. Más de 450 análisis de suelo en coordinación con el CITA IPN para productores de todo el municipio. Caminos a cacosechas que se están realizando en ejidos y comunidades. Drones agrícolas que van a estar fumigando cientos de hectáreas en beneficio de los productores. Biofertilizantes que están regenerando ya con producto del rastro municipal para árboles frutales productores.
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3: Y en información estatal, el día de hoy, lunes 17 de agosto, la Universidad Veracruzana inició formalmente el nuevo ciclo escolar 2026-2027 en sus 4 regiones universitarias de todo el estado de Veracruz, con el regreso a las actividades académicas de estudiantes, docentes y personal administrativo. El inicio de clases marca el arranque de un nuevo periodo para la comunidad universitaria en las distintas sedes de la institución, ubicadas en las regiones de Jalapa, Veracruz Boca del Río, Orizaba Córdoba y Poza Rica Tuxpan. Con este regreso a las aulas, miles de estudiantes retoman sus actividades académicas en programas de licenciatura y posgrado, mientras que para los alumnos de nuevo ingreso van a representar el comienzo de su formación profesional en la máxima casa de estudios del estado. Un total de 44,377 aspirantes presentaron examen de ingreso. La UV ofertó 20,955 lugares de nuevo ingreso y 522 más que el ciclo anterior.
0: Estados
4: Sinaloa.
5: Este fin de semana se registró una jornada violenta en la entidad. Tan solo el sábado se registraron 7 homicidios, 6 de ellos en Culiacán y 1 en Mazatlán. Esto, de acuerdo con cifras de la Fiscalía General del Estado, que abrió 5 carpetas de investigación por estos hechos. La violencia continúa este domingo en Culiacán, donde fue localizado un cuerpo sin vida, envuelto en sábanas a la orilla de la carretera Culiacán-El Dorado.
4: Guanajuato.
5: 3 personas perdieron la vida y otra más resultó herida tras un ataque armado registrado el sábado en el municipio de Pueblo Nuevo. Las víctimas convivían en el exterior de un negocio de venta de cerveza cuando al lugar arribaron sujetos armados a bordo de un vehículo y dispararon de manera directa contra los presentes. Tras la agresión, los responsables huyeron del lugar. Una de las víctimas falleció en el lugar de los hechos y los otros 2 en un hospital cuando recibían atención médica.
4: Baja California.
5: Al menos 2 trabajadores resultaron lesionados tras un incendio en un ducto de Petróleos Mexicanos ubicado en el municipio de Epazoyucan. El incidente ocurrió este domingo mientras personal de la empresa realizaba maniobras para inhabilitar una toma clandestina en la comunidad de Xolostitla. Este hecho provocó una fuerte movilización de cuerpos de seguridad y rescate, quienes trasladaron al personal lesionado a un hospital.
4: Hidalgo.
5: El estado se ubicó entre las 3 entidades con mayor generación de empleo formal en el país durante julio. De acuerdo con datos oficiales, la entidad superó 1.085.000 trabajadores afiliados al IMSS con un incremento anual del 7%, equivalente a casi 71.000 nuevos empleos. La gobernadora Marina del Pilar destacó que las cifras reflejan la actividad productiva y la capacidad del estado para atraer inversión y generar empleo formal.
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3: Vámonos directo con la información nacional y es que a los 3 hijos del expresidente Andrés Manuel López Obrador les cancelaron su visa. Por ahora, lo que va quedando cada vez más claro es que el gobierno de Donald Trump sí tiene una investigación contra los hijos de López Obrador, particularmente contra Andrés Manuel López Beltrán, y que el límite va a ser hasta que el gobierno estadounidense no lo tenía pensado pasar, que es el de tocar directamente a la familia del expresidente mexicano. Esto ya se rompió. El secretario de Gobierno, José Ramiro López Obrador, aseguró que la cancelación de la visa estadounidense para Andrés Manuel López Beltrán, hijo del expresidente Andrés Manuel López Obrador, tendría un trasfondo totalmente político. Al que quieren no es al chico, sino al grande. Solo están sondeando los vecinos. Así lo afirmó el funcionario. Vamos a escucharlo.
6: Tiene que ver con otro tema, ¿verdad? Realmente, al que quieren es a... no al chico, sino al grande. Nada más que estar pensando, los vecinos, yo creo que es un asunto político, no tiene nada que ver con otro tema.
7: ¿No son muchas visas que se están retirando por parte de Estados Unidos?
6: Sí, pues es el desprestigio que creen ellos que logran hacer el daño, el desprestigio a los ciudadanos pues que están luchando para que en este país al pueblo de México le vaya mejor. Eso no lo hacían antes. ¿Cuándo vieron ustedes que le retiraran una visa a uno de los políticos que estaban apoyando el neoliberalismo? Eso no lo hacían. ¿Por qué? Porque pues eran gobiernos entreguistas que hacían al pie de la letra lo que les ordenaban desde los Estados Unidos. Aquí hay soberanía, hay autonomía y bueno, si quieren una muy buena relación, pues se tiene que dar en los marcos que la presidenta lo ha dicho, a través de la cooperación y no de la subordinación.
8: Con su sobrino o con el expresidente.
6: Ahora no lo he visto porque pues él anda ocupado, él anda ya caminando.
8: ¿Y con su hermano que pues va por el grande?
6: No, no lo he visto a él, pero pues digo, sabemos lo que quieren, ¿no? Nada más que le están pensando. El pueblo de México está muy pendiente y pues hay que recordar la frase esa que decía mucho Andrés Manuel, ¿no? Que no crean que el pueblo es tonto.
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3: y más de 1,000,000 de maestros van a participar el próximo 24 y 25 de agosto en una consulta sobre el uso de dispositivos digitales en las escuelas. Todo esto durante el Consejo Técnico Intensivo, así lo anunció Mario Delgado, titular de la SEP. Vamos con la información.
9: Queremos anunciar que el próximo 24 y 25 de agosto, durante la semana del Consejo Técnico Intensivo, que es cuando regresan los maestros una semana antes de clases para preparar el siguiente ciclo escolar, nos ha instruido la presidenta que todos los maestros y maestras, adelante por favor, opinen sobre la presencia de dispositivos digitales en las escuelas. Entonces estamos listos ya con estos trabajos. Será el 24 y 25 de agosto. Van a participar más de 1,000,000 de maestros en más de 200,000 escuelas en todas las entidades federativas del nivel básico. Entonces vamos a tener ahí un diálogo y queremos que los maestros y las maestras propongan, debatan de qué es lo que tenemos que hacer con la presencia de dispositivos digitales en las escuelas.
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3: Una adulta mayor encaró a la presidenta Claudia Sheinbaum, todo esto en Tampico, Tamaulipas, para exigir justicia por el presunto despojo de su terreno. La mandataria escuchó y tomó nota a manos de la denuncia de la señora. Vamos a escuchar.
10: No, yo no te doy la mano. Bueno, ya quiero que resuelvas el robo de propiedad de mi terreno. Daño de mi terreno.
11: ¿De dónde es su terreno?
10: ¡Cállate y déjame hablar! De los rateros, no me toque. De los rateros, secuestradores, asesinos. Javier Santillán García. Ana Vianey Santillán García. Yasmín Santillán Peña. Te doy tu nombre para que luego me maten en la calle. Ay, por favor, hombre. Resuélvelo y punto. Esos narcos viven en calle 103, Colonia Fernando San Pedro, Tampico. ¡Te doy los nombres de los narcos! No, te digo lo que es indiferente.
11: ¿Ustedes no se van a Magdalena Peraza?
10: ¡Tú! ¡Te debes al pueblo! A mí no me quieras ver la cara de escúchame. No te escucho. ¡Ya basta! ¡No! ¡Te doy el nombre de los narcos! ¡No! ¡Ya! ¡Tú cállate y déjame hablar! ¡Cállate y déjame hablar! ¡Ya te lo di de los narcos! ¡Calle D, 103, Colonia Fernando San Pedro! ¡Javier Narcos Santillán! ¡Calle D de Dedo! ¡Todo el mundo oye menos tú! ¡103, Colonia Fernando San Pedro, Tampico! ¡Narcorrateros de propiedades del 2012! ¡Daño de propiedad! Agarraron mi barda, que pared de su cuarto, agarraron su techo, agarraron de mi barda. No necesito visita, necesito así mi solución. Punto, se acabó. Si no, el infierno eterno los agarra.
12: Un saludo, presidenta, para
10: quítate de aquí,
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3: En más información nacional, el exsecretario de Seguridad de Sinaloa, el general en retiro Gerardo Mérida Sánchez, abandonó la prisión de Brooklyn. El exfuncionario estuvo 3 meses preso luego de que las autoridades estadounidenses presentaron cargos en su contra en Nueva York por presuntos vínculos con los chapitos del cártel de Sinaloa. Lo anterior ocurre después de que la audiencia de seguimiento de su caso, que originalmente se había anunciado para el 4 de agosto por la jueza a cargo del proceso, Catherine Polk Faila, fuera propuesta y pospuesta de forma indefinida. Esto en el contexto de una negociación entre las partes, así lo confirmaron autoridades judiciales.
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3: Ya en información internacional, Jonathan Zucker Pita, hijo del empresario libanés Jan Zucker Curi, quien por cierto fue sentenciado por pederastía, murió la noche del viernes 14 de agosto tras un accidente automovilístico ocurrido en el bulevar Cuculcán, todo esto en la zona hotelera de Cancún. Así lo confirmó la Fiscalía General del Estado de Quintana Roo.
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3: Y es así como me despido el día de hoy de este resumen resumen informativo en Smart 3 Noticias hoy lunes 17 de agosto del año 2026, por supuesto, a través de nuestras tres frecuencias moduladas y de nuestros canales en Facebook y YouTube, así como también del canal 2.5 de fibra óptica de Smart TV. Mi nombre es Vanessa Miranda y te recuerdo que tenemos una cita mañana en nuestra primera edición informativa en punto de la 1 de la tarde. Que tenga usted muy buenas noches, cuídese mucho, por favor, nos escuchamos el día de mañana.
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0: Bienvenidos al 102.7. Gracias por estar en este inicio de semana conmigo. Mi nombre es Alfredo Navarro y estás en las noches de Globo. Muchísimas gracias a ti que te estás conectando en tu casa, en tu automóvil, que aún estás trabajando, que estás en el taller, en la oficina, que estás en el despacho, que te encuentras en la, a lo mejor haciendo tarea, que estás en, a través de la web. Bienvenido al 102.7. Te recuerdo que estoy transmitiendo completamente en vivo y en directo desde la avenida Pozo 13, número 303, en la colonia Cazones, aquí en la ciudad del Taco con Crema, Poza Rica de Hidalgo, Veracruz, para toda la gente bonita que me hace el favor de escucharnos en la zona norte del estado, pero sobre todo en esta región que acompaña a esta ciudad, y por ello quiero mandarle un saludo a toda la gente bonita que me está escuchando allá en Coatzintla, Tihuatlán, Cazones, Álamo, Papantla, Tuxpan, Martínez de la Torre, Gutiérrez Zamora, Tecolutla, Costa Esmeralda, Casitas, hasta donde llegue la señal del 102.7. Sean todos ustedes cordialmente bienvenidos en este lunes 17, cuando son las 7 de la noche con 5 minutos. El día de hoy vamos a escuchar, así como al inicio del programa, yo sé que a lo mejor se les hizo un poco raro por no iniciar con una canción de antaño o con una canción de, pues, de antes, digámoslo así, porque iniciamos con It's My Life de Bon Jovi, pero pues esta canción no es, pues, digamos, tan actual como ustedes pueden pensar, porque esta canción fue lanzada el 23 de mayo del año 2000 y marcó el regreso de la banda tras 5 años de pausa. Esta canción fue coescrita por Bon Jovi con Richie Sambora y el productor Max Martin, y se convirtió en un himno generacional de libertad y de control sobre el propio destino. Y es que, ¿por qué te traigo una rolita del año 2000? Pues fíjate nada más, esta canción de Bon Jovi fue del año 2000, o sea, estamos hablando de hace 26 años. Por eso el día de hoy vamos a escuchar música así como lo escuchaste de hace 26 años. Con esto vamos a iniciar el programa, y pues evidentemente, y antes de iniciar este rol de canciones del año 2000, no de la década, del año 2000, te quiero platicar que el día de ayer fue 16 de agosto, porque un 16 de agosto del año de 1958, en Bay City, Michigan, nació una cantante, una compositora, una actriz estadounidense conocida como la reina del pop. Ella se llama Madonna Louise Ciccone. Nació en una familia de origen italiano, pero ella se mudó a Nueva York en 1978 para estudiar danza. Ella tocó en bandas de rock antes de lanzar su disco debut Madonna, allá en 1983. Logró la fama mundial con álbumes como Like a Virgin en 1984 y True Blue, allá por 1985. Rompió reglas con letras, videos sobre sexo, religión y política, y publicó discos muy premiados como Like a Prayer en 1989. Ganó un Globo de Oro como mejor actriz por su papel en la película Evita, allá en 1996. Ha vendido más de 300 millones de discos. Entró al Salón de la Fama del Rock and Roll en 2008 y sigue activa en la música, y es un símbolo de libertad para las mujeres. Madonna, así es, Madonna cumplió años el día de ayer. Ayer cumplió años nuestra querida Madonna, y cumplió nada más y nada menos que 68 años. Y por ello, como el día de hoy vamos a escuchar música del año 2000 en esta primera parte del programa de las Noches de Globo, antes de pasar a sus complacencias, esta canción fue del octavo álbum de estudio de Madonna, lanzado el 15 de septiembre del año 2000. Tras el éxito de Ray of Light, la artista buscó un sonido más electrónico y acústico, vanguardista sobre todo, junto a su productor, marcando un himno sobre el poder unificador de la música del año 2000. Para todos ustedes, escuchamos Music de Madonna en el 102.7.
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7 de la noche con 13 minutos. Y es que el año 2000 estuvo marcado por el cambio de milenio, la transición democrática en México con la victoria del entonces expresidente Vicente Fox y el temor mundial por el efecto Y2K y las computadoras y los grandes hitos tecnológicos y culturales, así como el lanzamiento de la consola del PlayStation 2 allá en ese... En ese año pasaron muchísimas cosas, pero yo creo que todo, sobre todo los que somos de la década de los 80 o que nacimos a finales de los 80, pudimos ser testigos de toda esta transición tecnológica y que yo creo que fue una etapa muy padre de nuestra vida porque pudimos ver cómo toda la tecnología era ya alcanzable para el ser humano. Ya toda la tecnología estaba basada en aparatos electrónicos y ahí fue donde la tecnología hizo lo suyo y tal vez por ello podamos también tener varias redes sociales ya más actualizadas y más cercanas a nuestros familiares, a nuestros amigos, pese al lugar en que se encuentren. Del año 2000, también tengo una rolita el día de hoy que se lanzó el 28 de septiembre como el primer sencillo del álbum debut de esta banda llamada Ivory Theory, nacido de la frustración con los ejecutivos de la discografía, y es que la tensión era muy grande entonces en ese estudio. Este furioso tema de nu metal se convirtió en el éxito que catapultó a la fama mundial a esta banda llamada Linkin Park, y no podíamos dejar pasar esta gran rolita que se llama One Step Closer de Linkin Park en el 102.7.

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2: Esta canción, lanzada en el año 2000, se llama Stan. Es una icónica canción del rapero estadounidense Eminem, que incluyó en su sample de voz a la cantante británica Daido, interpretando los primeros versos de su tema. El término Stan se volvió tan famoso porque este tema, que hoy se usa en el diccionario para describir a una fanática ultra obsesiva o ultra obsesivo. Esta canción fue publicada el 20 de noviembre del año 2000. Frustrado por el silencio, Stan pierde la cabeza, encierra a su novia embarazada en el maletero de su auto y conduce hacia un río para quitarle la vida. En una última estrofa, Eminem responde tarde a sus cartas, aconsejándole no se tome sus letras de forma literal antes de percatarse en las noticias de que la tragedia ya ocurrió. Stan, lo escuchas en el 102.7 de Eminem y Daido.

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2: La siguiente canción del año 2000 expresa amor incondicional, devoción profunda, admiración y sincera, pero sobre todo hacerlo siempre hacia otra persona. Transmite la disposición de hacer cualquier cosa, superar obstáculos o sacrificarse por alguien que ilumina la vida de un protagonista, simbolizando calidez y esperanza a través del sentimiento más que por una narrativa literal. Esta canción, lanzada el 26 de junio del año 2000, es el primer gran éxito mundial de la banda británica Coldplay. Se llama Yellow y lo escuchas aquí en el 102.7.

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7 de la noche con 32 minutos. Ya estamos de vuelta en las noches de Globo a través del 102.7. Gracias por continuar aquí conmigo. Qué rolas, qué rolones del año 2000. Aún hay mucho, mucho tal vez por escuchar, pero grandes canciones se dieron ese año, como el canciones en metal, en el metal, para que me entiendan. No el detector de metal, sino que de verdad música en metal, como por ejemplo fue lo de Linkin Park, música en rap, como fue lo de Eminem, el popcito que no podía faltar. Faltaron muchas rolitas como Dreaming Californication, por ejemplo. Es un reloj, Californication, de los Red Hot Chili Peppers, de allá del año 2000. Igual faltó, por ejemplo, ¿qué otra rolita del año 2000? Faltó escuchar Limp Bizkit, tal vez. Oops, I Did It Again, del año 2000. Por supuesto, la Britney Esparza. Antes pues, decíamos, como decían Britney Esparza, decían, ha de ser algo de Lupe. De Lupe Esparza, pero no, es Britney Spears. Pero bueno, 782-217-3490 es el Globo Watch para que te pongas en contacto directo conmigo. Vamos a leer tus mensajitos, pero ahora me vas a platicar qué rolita del año 2000 quieres escuchar esta noche. Y por supuesto, qué hiciste el fin de semana. Y si le quieres cantar, dedicar la rolita a alguien, lo puedes hacer también, por supuesto. Me puedes mandar un audio, un mensaje de texto y lo que quieras tú escribir el día de hoy. Estamos para leerte y sobre todo para complacerte con la mejor música y con las mejores rolitas en este lunesito. Vamos iniciando la semana, que inicie con toda la actitud. Es de ya 17, estamos un poquito, un pasito más de los mediados del mes. Por supuesto, ya los chavos van a entrar a la escuela, ya tenemos

0: que dormirnos más temprano para levantarnos a hacer el lonchecito para las bendiciones. También, ¿qué más? Pues ya evidentemente y claramente esto está de se los juro que no, nunca había esperado ni siquiera mi cumpleaños con tanta emoción. El primero de septiembre, que ya evidentemente habremos regresado a clases, habrá regresado toda la movilidad en la ciudad, pero también vamos a cumplir ya el primer aniversario de las Noches de Globo. Ya nos falta poquito, que estamos, este mes trae 31, 17 y 3, son 20, son 13, exactamente 14 días para el primer aniversario, y siento que faltan como 2 meses, pero siempre muy agradecido con Dios porque el tiempo se acerca, y créanme que estoy nervioso. ¿Por qué? Simplemente por cumplir el primer aniversario. Es como tener al bebecito que ya empieza a caminar, o que ya no, que ya dejó que ya dejó la cunita y que ya duerme en la camita, a lo mejor, qué sé yo, ¿no? Pero son cositas así que han cambiado mucho en las Noches de Globo. Pero, por supuesto, que lo que ha hecho grande a este programa es nada más y nada menos que tu presencia. Así es, porque sin ti, de verdad que las Noches de Globo no sería nada, y estamos contando los días para ver quién nos manda el pastelito, si lo mando a hacer yo, aún no lo sé. Por ahí tengo una sobrina que hace unos K-Toppers, que ya le dije, oye, prepárate unos K-Toppers para un pastelito, aunque sea uno individual, no sé, pero algo va. Ya preparé el outfit para venir ese día aquí a las Noches de Globo, porque hay que venir de gala, por supuesto, va a haber grandes invitados, como si fuera un salón de fiestas, pero sí espero tener también, por supuesto, a mis compañeros, a mi querida Monse. Lo vamos a invitar a Monse, vamos a invitar a buen Danny Boy para que esté en este primer aniversario de las Noches de Globo. Y por supuesto, el principal invitado vas a ser tú, porque ese día no habrá Globo Watts. Ese día vamos a recibir puras llamadas. Digo yo, ¿no? Es la idea. Ya se sabrá qué pasa. Pero pues bueno, ¿cuánto tiempo me queda? 2 minutos, aso, ¿cómo pasa el tiempo? Dice por acá, buenas noches de Globo, por supuesto. Dice Alfred, gracias por acompañarme en mi trabajo como siempre. Muchas gracias a ti por sintonizarme. Te escucho desde la Sierra Norte de Puebla. ¿Me puedes poner la canción de Las Manos Quietas de Jorge Muñiz? El Coque. Muchas gracias, espero te encuentres bien. Muy bien, gracias a Dios. Hoy muy temprano, hoy me levanté temprano y fuimos a entrenar fucho temprano con los chamacones, pero flojos, no se levantan todos. Ni yo, bueno, yo también estaba cansado, la neta. ¿Para qué les voy a decir que no? Sí fue cansadito levantarse, para que ya se vayan acostumbrando y regresen de nueva cuenta a su rutina. Dice otro mensaje, las manos quietas, es de las manos quietas. Ahorita la ponemos, con mucho gusto. Dice, Oli, Oli, aquí andamos escuchando como DVD. Hola, puntual. Así que ya ponme asistencia. Dice, ponte asistencia. No, ponte asistencia tú. Porfa, dice, saludos desde la Sierra Nororiental Poblana. Como siempre, un verdadero placer escucharte. Porfa, pon Microchips con la canción Anhelo. Ok, gracias y bendiciones. En estos días te mandaré un audio, dice. Más les vale. También quiero conocer su voz. Dice por acá, que la estrella más linda del cielo cuide de ti, hermosa noche. Feliz descanso. Gracias, todavía no me voy a dormir, pero gracias. ¿Me puedes poner una canción de Juanes también? Ponemos Juanes ahorita. Dice por acá, ¿qué tal, Alfred? Buena tarde, excelente inicio de semana. Una rola, porfa. Maná con Alejandro Fernández, Mariposa Traicionera. Amo a pasarla, y si nos la pasan, con mucho gusto. Hola, buenas noches, mi querido camarada. ¿Cómo estás? Gracias. Dice, ¿me puedes poner una rolita de Juel Soto, Moving to the Sun, Porfis? Ese Porfis no fue leído en inglés. ¿Qué tal? ¿Qué te va este inicio de semana? Pues fíjense qué bien. El sábado me la pasé en la calle. Andábamos caminando allá por el centro de la ciudad. Comprando los zapatos de la escuela. Lo único que me falta y que no me ha preocupado, la neta, es que no he comprado los útiles escolares, pero yo quiero ir un día antes, como todo mundo, para ver cuánta gente hay en el centro. Pero el sábado nos fue bien, yo creo, a mis hijos y a mí. Fuimos a comprar algunas cositas para la escuela, unos útiles escolares, el uniforme. No útiles, no compramos útiles, compramos uniformes y ¿qué más? Zapatos, no sé. Creo que sí, nada más eso. Y había un montononal de gente en los uniformes, como de costumbre. Dice, y nos la pasamos chido yo y mis hijos. ¡Qué gusto! También yo me la pasé bien chido con mis hijos saliendo allá al centro de la ciudad y pues disfrutando de la buena... ¡Pásale! ¡Pásale! ¿Cómo está, mi querido? Oye, mi querido Danny Boy, bienvenido como todos los lunes.
1: ¿Qué onda, mi Alfred? ¿Cómo estás?
0: Qué bonito
1: saludarte el día de hoy. Está chido tu micrófono este.
0: No puedes bajar el micro.
1: Ahí está ya.
0: Se hace papá. Hoy se ya, escucha todo ya.
1: Perdón, una disculpa a los radioescuchas.
0: Oye, mi querido Danny Boy, les estoy platicando, te voy a comprometer.
1: A ver.
0: Te voy a comprometer porque dale. Yo solamente nos vemos los días lunes.
1: Así es.
0: Pero estamos a 14 días del primer aniversario de las Noches de Globo.
1: ¡Oh!
0: Y les estoy comentando aquí que me gustaría que estuvieras presente junto a mi querida Monse Andrade. Y porque tú no vienes los martes, pero te voy a hacer.
1: No, pero jalo sin problemas.
0: ¿Neta?
1: Neta, que se arme.
0: ¿Cómo viste a mis Águilas el fin?
1: Bien, sorprendentes, la neta, sorprendentes.
0: 8 mexicanos jugando con las Águilas del América.
1: Inclusive ustedes mismos americanistas no daban un peso por el América y mira.
0: No extraño a Jardine, que es lo mejor de todo.
1: Eso es bueno, no extrañen a sus técnicos.
0: Pero ¿cómo te va, mi querido?
1: Bien, todo tranqui ahorita, inicio de semana chido acá en la radio, horario aquí compartido con el buen Alfred Navarro. Y pues obviamente yo jalo, mi Alfred, el martes, tú me dices qué día y armamos algo.
0: Mi querido Danny
1: Boy. Es más, a ver. Me comprometo más para que veas.
0: A ver.
1: Traigo una pizza.
0: Ah, bueno, vaya, está neta, la pizzita.
1: La neta.
0: A ver quién manda el Chesco.
1: La neta. Yo traigo una pizza y que se arme. Nada, recuérdame el día porque se me olvida.
0: Primero de septiembre, güey.
1: Ah, sí, aquí voy a andar.
0: Te dije, güey.
1: Aquí voy a andar.
0: Te iba a decir.
1: Ah, pues aquí voy a estar.
0: ¿El primero?
1: Sí, porque oye, para eso voy a hacer en otro horario.
0: Ah, pues si no es cambio de gobierno, va.
1: No. Es septiembre, está bien que sea mes patrio, pero no.
0: Bueno,
1: pero va. Sí, yo traigo la pizza, la mando a pedir.
0: Oye, tú, tengo una duda. ¿A ti alguna vez te han invitado a conducir un programa? Evidentemente, lo sé, pero quiero que me lo platiques, el 15 de septiembre.
1: Sí, ya en una transmisión de
0: te recuerdo con Vanessa.
1: De un ayuntamiento, ahí fue coincidir con Vanessa, exactamente.
0: Ah, ¿sí?
1: En un ayuntamiento
0: aquí. Oye, de también Poza Rica. Voy a invitar a Vanessa.
1: Claro, o sea, tú invita a quien quieras, hermano, la gente, esto va a estar chido.
0: Sí, ¿no? Estaría sí. Padre. Sí, no, sentí que me escuché medio ofrecido.
1: No, pero sí, invita a la banda. ¿Va? Que se ven igual, la radio escuchas, no sé qué quiera pasar, pues igual ahí si alcanza la pizza, pues agarra una rebanada así, un peperón,
0: bueno,
1: o hay algo.
0: Ya está la pizza, faltan los chescos. A ver, espérate, que acá mandaron una cara de risa, dice, yo pongo el chesco y las servilletas arriba el Cruz Azul. No, porque es el Cruz Azul, amigo.
1: No.
0: Ya contigo tengo que le vas
1: a... Chivas.
0: Tú le vas a las pinches.
1: ¿Sabes
0: Chivas?
1: ¿Por qué? Somos puros mexicanos.
0: Sácate a volar. Y el América también jugó con puro mexicano. 8.
1: Pero cada cuántos años,
0: pues
1: pero bueno.
0: Ahorita. No voy a discutir
1: con... No, yo tampoco.
0: Mira, estoy muy contento por
1: discutir hoy. La neta.
0: Vamos a poner... Estoy escuchando música del año 2000 hoy.
1: Del año 2000, ¿sabes cuál pongas?
0: A ver.
1: No sé por qué la traigo aquí en la cabeza bien metida. Me la recomendaron. Me la recomendó una amiga y se me quedó en la cabeza. Ángel de Belinda, 2003.
0: Ángel de Belinda, sí. Ah.
1: Que fíjate que yo estaba viendo ahorita el video, analizando en TikTok. Yo nunca supe si Belinda murió en el accidente o era el ángel.
0: No,
1: o
0: sí,
1: que mis primas, porque yo me acuerdo haberlo visto en los canales de tele de música cuando salió en el 2003. Y una prima me decía, no, es que Belinda es el ángel. Pero yo nunca supe si Belinda murió en el accidente del video, obviamente. O era el ángel, o qué onda.
0: Pues quién sabe.
1: Que fíjate que yo no sabía que el carnal que salía ahí en el video fue el que estuvo en la conducción de La Voz, claro, cuando Belinda fue coach. Yo no sabía, sino que ya en los comentarios de, ese está, mira.
0: Sí.
1: No sabía.
0: Así es.
1: Eddie, creo que se llama.
0: Eddie.
1: Que salía en RBD.
0: Eddie Nieblas, no, ese es
1: uno. No, ese es uno de TikTok. No, pero dicen que salía en RBD.
0: Sí, sí.
1: Yo la no sabía hasta
0: así
1: que
0: es.
1: Vi eso.
0: Él, yo precisamente, fíjate que va a decir la banda, ahorita se va a empezar a molestar, pero de verdad, yo me acuerdo, yo soy de Amigos por Siempre para acá, de cuando nació.
1: Es que sí, sí.
0: Belinda no tiene 28 años, la gente cree que
1: pues,
0: sí.
1: Pues la inteligencia artificial me dijo que cumplió 37, ahorita el 15.
0: Pues Belinda y yo somos agosto. Casi de la edad. Yo pudiera andar con Belinda, pero
1: mira,
0: la distancia ya está en México. Yo estoy
1: bueno, aquí. Mira, yo conozco, pues yo creo que bueno, todo Poza Rica conoce, ¿no? Pero yo tengo una amistad con su familia, con uno de sus hermanos, de Naidelin.
0: Ah, sí, obviamente.
1: Entonces, Naidelin, ahí va de la edad de Belinda.
0: Ah, pues también,
1: estuvieron
0: sí, es cierto.
1: Estuvieron en la novela juntos.
0: ¿De quién quieres, amigo?
1: Su hermano el más chico.
0: Ah, el más chico.
1: Sí.
0: No, yo conozco al más grande.
1: Quedó conmigo en la primaria, entonces yo siempre topaba ya a Nayelin. Y yo me acuerdo, fíjate, un día quiero topármela, la neta, porque antes de que su hermano llegara a la escuela, ella fue a la primaria, a la Colomo. Sí, y la llevaron, fue juez, creo que de un concurso de música o algo así. Un septiembre llegó y tengo una foto con ella. Entonces quiero como que recrear la foto de esa época y la actualidad.
0: Ok, va, pero no voy a poner la canción de Belinda, olvídalo. Pero sí un saludo a Naydelin Navarrete, si nos está escuchando, y a toda su familia. Yo me llamo, trabajé
1: con... Es que su hermano juega fútbol, ¿no? Uno de sus hermanos juega fútbol.
0: Ajá, el más chico. Sí. Suri Navarrete, que es su hermana.
1: Claro,
0: le mando un saludo también, un abrazo a mi querida Suri. Y a sus hermanos también, me los conozco, pues. Pero pues, mi querido Danny Boy, gracias.
1: Es que yo conozco a su tía Rebeca, que era amiga de...
0: Pero a mí me gusta Belinda.
1: Pero fíjate que si luego yo le preguntaba, oye, ¿y Belinda cómo era? Y pues Nayelin te platicaba cómo fue, sí, que su experiencia de haber trabajado en una novela con Belinda.
0: Así es. Yo me acuerdo de Nayelin cuando salió con Adela Noriega. Ahí una vez nos juntamos.
1: Salió en la de su... Es que me acuerdo porque su tía nos dijo. Su primera novela fue precisamente esta, María Isabel.
0: Ya se acabó, María Isabel. Vamos a escuchar la canción del año. Gracias, mi querido Danny Boy, de lunes a viernes. En el 101.9 a las 4 de la tarde. Ahí lo escuchan. Vamos a escuchar Hot and Cold de Katy Perry en el 102.7. Gracias. Bye.
1: Saludos, felicidades de ahorita.

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1: Escuchamos Las Manos Quietas, la primer complacencia de la noche en Las Noches de Globo.

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2: Esto es Menudo con Claridad en el 102.7.

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1: Y ya que andamos con estos temas, vamos a escuchar una complacencia más. Escuchas a Microchips con esta canción llamada Angelo.

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5: De la noche con 2 minutos. Gracias por continuar conmigo a través del 102.7. Y pues bueno, recuerda que nuestras redes sociales, en Facebook nos puedes encontrar como Globo Poza Rica 102.7. Esa es la única, la auténtica, la original página de Globo aquí, y nos vas a poder ahí observar qué andamos haciendo, los flyers de qué va a tratar el programa del día de hoy, los posts y pues de todo un poquito. Y yo creo que ahí vamos a andar subiendo cosillas de lo que viene para este primero de septiembre. Pero pues bueno, ya se acerca el mes patrio, increíble. Tengo una queja. Y ahorita todos me empiezan a escribir. Y no soy noticiero, pero no tengo agua porque no ha llegado la pinche agua. ¿Quién más no tiene agua en su casa? Obviamente, ¿quién no? ¿Hay que comprarla en pipa? Pues sí, ya me cansé de bañarme en casa ajena. Pero pues bueno, creo que todos estamos padeciendo de lo mismo. No, muchas colonias de aquí de la ciudad están padeciendo. Aquí no hay agua. No puedo ir al baño aquí en la estación porque no hay agua. ¡Qué barbaridad, hombre! Ya echen el agua, por favor. Pues bueno, dice por acá Alfred, buenas noches. Bueno, ya me pidió su canción el buen Tommy. Un abrazo para mi querido Tommy hasta la central camionera y para toda la gente bonita que se sube en su taxi para ir siempre seguros con el buen Tommy. Ya fue comercial, Dice, buenas noches, mi Alfred. Buen inicio de semana. ¿Podría saludarme al barbón? Qué raro, ya hasta lo extrañaba. Del 3740 y le puedes poner la de Ofelia, de Taylor Swift. Gracias, ahorita en un momentito más. Pero tengo un mensajito pendiente por acá que dice: mi buen Alfred, buenas noches, ¿cómo estás? Buenas noches, excelente programa, como siempre. Nada más que el buen Danny Boy se quedó con ganas de escuchar a Belinda. Si puedes ponérsela, una complacencia, la de Ángel, precisamente de Belinda, por favor. Gracias y buenas noches. Hijo de mano. Mira, nada más porque como ya no está aquí dentro de la cabina, ya se salió. Y si yo grito, no me va a escuchar, no va a venir para decirles, mira, ahí está tu gracia. Ya pidieron la canción que no quería poner. Pero como ustedes no les puedo decir que no, pues vamos a tener que escuchar lo que quería escuchar mi buen Danny Boy. Vamos a escuchar a Ángel de Belinda en el 102.7. No quiere. No quiere sonar Belinda en el 102.7. Ahí está. Ahora sí, yo bien contento y feliz. Vamos a escuchar Ángel de Belinda en el 102.7.

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1: 8 de la noche con 9 minutos. Gracias por continuar en el 102.7. Y pues bueno, estábamos hablando en esta ocasión, en este lunesito, de las rolitas del año 2000. Recuerden que como quiera pueden pedir sus complacencias al 782-217-3490. Vayan a seguirme a mis redes sociales. Me encuentran como Alfred Navarro en Facebook, Alfred.Navarro en Instagram y Fred Navarro T en TikTok. Pero pues bueno, estaba platicando, hablando de las series y hablando de las series del año 2000. Fue una serie muy marcada, un año que marcó el inicio de una época muy importante en la televisión, con estreno de grandes clásicos internacionales y producciones latinas memorables, como por ejemplo, no sé si se acuerden, de Las Chicas de Gilmore. Hubo muchas series en el año 2000 que se estrenaron, hasta Dora la Exploradora es del año 2000. Jackass, ¿se acuerdan de este programa de MTV? Es del año 2000. Pero series también de ciencia ficción, por ejemplo, como la de Dark Angel, se estrenó en el año 2000. Y hay una serie muy divertida y de comedia sobre un niño genio y su peculiar familia. Esta serie se llama Malcolm y yo, honestamente, en lo que va de estos dos años, la he visto como 20 veces. Es una serie que me gusta mucho. Y a propósito de esta serie, el día de ayer murió a los 36 años la actriz estadounidense Hayden Panettiere, que así se pronuncia, Panettiere, algo así. Bueno, pero ella va a ser recordada siempre por interpretar a Jessica, la niñera manipuladora que salía ahí en la serie de Malcolm en el medio, y por su papel de Claire Bennett en Héroes. Ella falleció a los 36 años el día de ayer en Carolina del Sur, en los Estados Unidos. ¿De qué murió? Pues bueno, los servicios de emergencia acudieron tras recibir un reporte de que una mujer estaba inconsciente. Las autoridades locales iniciaron una investigación de rutina sin que se reportaran inicialmente signos de violencia o circunstancias sospechosas. No se sabe aún exactamente las causas de su muerte, pero ha fallecido esta gran actriz Hayden Panettiere, que pues era Jessica en la serie de Malcolm en el medio, una gran serie del año 2000, esta serie que se estrenó el 9 de enero del 2000 y finalizó el 14 de mayo del 2006 tras 7 temporadas y 151 episodios. Así es, y pues bueno, ha fallecido esta gran actriz. Y a propósito de su fallecimiento, para recordarla, vamos a escuchar Boss of Me de este grupo llamado They My by Giants, de este grupo que dio pie a esta canción, que era el inicio de la canción de Malcolm in the Medio. Lo escuchas aquí, por supuesto, en el 102.7.

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1: Ocho de la noche con 15 minutos, una complacencia más. Adiós le pido de Juanes.

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1: 8 de la noche con 17 minutos. Escuchas Día Cero de la Ley.

8 de la noche con 23 minutos. Mariposa traicionera de Maná, pero con Alejandro Fernández.

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1: De la noche con 27 minutos. Andan muy raros con sus complacencias el día de hoy. Bueno, no me molesta, pero voy a aclararles algo. Ah, es cierto. No, están padres las rolitas del día de hoy. Esta canción, por ejemplo, la que escuchamos de Día Cero de La Ley, es una petición de también una complacencia el día de hoy. Es una de mis rolitas favoritas, sobre todo porque me sale bien chida en el karaoke. Si no, no. Pero es una muy buena rola de La Ley. A mí, en lo personal, hace unos días platicando de la música que nos gusta cantar o de la música que nos gusta escuchar, platicábamos acerca de los Unplugged. Saben que hace un tiempo se hacía en MTV, hacía los Unplugged. Y pues bueno, La Ley hizo un Unplugged. A mí en lo personal, su Unplugged no me gustó. Me gustó todavía más aún el de Panda que el de La Ley. Pero pues bueno, para los que somos fans del grupo Zoé, sabemos, y está de más decirlo, que el mejor Unplugged, dicho por propio MTV, no lo digo yo, el mejor Unplugged que han tenido ha sido el que hizo el grupo Zoé. Y qué orgullo que es una banda mexicana la que tiene hasta ahorita el mejor Unplugged en los MTV. Así de fácil y así de simple. Así es que pueden seguir pidiendo sus rolitas. Recuérdenlo, 782-217-3490. Todavía me faltan complacencias, pero no sé dónde quedaron. Ya voy a traer mi tumbaburros otra vez y mi libreta y mis hojas para anotarlos, por supuesto. ¿A dónde está? Aquí está. En un momentito más pongo la de Taylor Swift, que ya vi, ya se puso en...

0: les voy a recordar qué es lo que tienen que hacer para escuchar su melodía el día de hoy. Vámonos a un corte rapidísimo y regresamos con mucho más aquí a Las Noches de Globo a través del 102.7.
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0: De la noche con 33 minutos, ya lo escuchaste. 782-217-3490. Última oportunidad para pedir tu rolita en Las Noches de Globo. Y por si fuera poco, la noche ya estaba rara. Así lo voy a hacer dramático. La noche ya estaba rara con sus peticiones el día de hoy. Se pondrá aún más rara cuando escuches The Fade of Ophelia de Taylor Swift en el 102.7.

8:43 PM. Hablando de buenas rolas, The Winner Takes It All de ABBA en el 102.7.

noche con 48 minutos escuchamos a ABBA, pero esta canción que continúa se la vamos a dedicar a Elisa y a Fanny. Va con dedicatoria en las noches de Globo, por supuesto. Esta rolita es Creo en mí, de Natalia Jiménez.

Creo en mí de Natalia Jiménez, una rolita más, Kiss Me More de Doja Cat en el 102.7.

8 de la noche con 56 minutos, señoras y señores, niños y niñas, jóvenes y señoritas, han sido ustedes complacidos una noche más en las noches de Globo. Muchísimas gracias a todas las personas que me hicieron el favor de enviarse un mensajito el día de hoy, de tomarse el tiempo para estar esta noche en este su programa favorito y número uno de toda la zona norte de nuestro estado, y por supuesto allá también en el estado de Puebla y el estado de Hidalgo. Muchísimas gracias por haber estado conmigo esta noche. Espero que pases una gran y espectacular noche y que el día de mañana te caiga el agua, que llegue el agua a tu casa, pero sobre todo que todos tus sueños, metas y tus propósitos se hagan realidad. Mi nombre es Alfredo Navarro. Estas fueron las noches de Globo. Que Dios te bendiga. Hasta mañana.

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0: Hola, hola, bienvenidos a un nuevo episodio de Ya Oíste. Yo soy Génesis Sainez Silva, un gusto estar con ustedes. Hoy abordaremos un tema que la verdad yo siento que es muy poco conocido, pero que es muy importante hablarlo, y es el embarazo psicológico. Y para ayudarnos a entender qué es, por qué ocurre, cómo se trata, nos acompañan la doctora Diana Bautista II, que es ginecóloga. Mucho gusto, ¿cómo está, doctora?
5: Muy bien, un placer estar con ustedes y muy contenta de hablar de ese tema.
0: ¡Uy! Se va a poner interesante. Y también tenemos a nuestra queridísima amiga Sharon Paredes. Ella es neuropsicóloga, ya nos ha acompañado en otros podcasts. Bienvenida, ¿cómo estás?
6: Muchas gracias, aquí de vuelta, ya sabes, que me encanta estar con ustedes, compartiendo conocimientos.
0: ¡Uy! Yo soy feliz porque siempre que les digo, cuando iniciamos el podcast, nos desconectamos del mundo y aprendemos. Me gustaría que nos contaran un poquito de qué es en realidad esto.
5: Ok, pues el embarazo psicológico es una condición en donde la mujer cree que está embarazada, pero además tiene síntomas de embarazo. Entonces, dentro de estos síntomas, pues podemos tener congestión mamaria, crecimiento abdominal, sensación de movimientos fetales, puede llegar hasta el punto en que la paciente puede tener contracciones.
0: ¿Qué?
5: Entonces tiene todos los síntomas de una paciente embarazada y hasta muchas veces hasta exacerbados.
6: Otro de los síntomas que comparte la doctora, incluyamos la amenorrea, y es algo muy importante que dice la doctora, no es una cuestión solamente de creerse, porque los síntomas están ahí. Exacto, los síntomas son reales. Entonces estamos hablando no solamente de una cuestión psicológica, no solamente de una cuestión fisiológica, sino también neuroendocrina, ¿no? Porque también tiene que ver los cambios hormonales. Entonces, ¿en qué se presentan estas situaciones? ¿En dónde las podemos ver? En personas, en mujeres que hayan tenido un duelo, por ejemplo, perinatal, postnatal, también en personas que tengan muchos deseos de quedarse embarazada, también se presentan en pérdida de pareja. Pero está muy asociado, ¿verdad?, con esta obsesión, puede llegarse a convertir en una obsesión o también este deseo intenso de estar embarazada, ¿no? Entonces, no solamente en eso, también en personas que incluso tienen miedo de quedarse embarazadas.
0: Creo que he escuchado más esa parte del miedo porque, pues claro, ¿no? O sea, se protegen y todo, pero dices que yo no quiero. Y tantito a lo mejor no vino su periodo porque a lo mejor se estresó de que justo ya dijo, ya no, ¿qué acabo de hacer? O el trabajo y no les baja, ¿no? Entonces es como de ya. He escuchado más que es por el miedo que por otra, que es la parte justo del duelo. Eso se me hace muy interesante. O sea, a partir de un duelo, ¿vuelven como esa parte, se activa o cómo es eso?
6: Sí, o sea, digamos que son situaciones o factores de riesgo, y más en una mujer que probablemente, ¿verdad?, tiene un historial para procesar emociones de una manera no confrontativa. ¿Cómo se puede diferenciar? Que en la psicosis, una vez que ya es revelado a través de estudios, ya sea de sangre, ¿no? O también, sí, en este tipo de estudios clínicos en donde ya se le menciona a la mujer, no estás embarazada, cuando es psicosis, a pesar de que me están diciendo la verdad, yo todavía me aferro. Entonces, aquí, por ejemplo, tendría que ver con una cuestión de cómo se conecta con la realidad. Y, por ejemplo, en otras situaciones que no tienen que ver con psicosis, todavía la persona sí mantiene este contacto con la realidad porque llega a cuestionarse. Claro. Y entonces los síntomas que tuve que fueron, entonces puede que se trate de otra cosa, o sea, todavía tengo un cuestionamiento reflexivo.
5: De hecho, la paciente, bueno, hay que diferenciar, hay la paciente que también simula, esa es la paciente que no va a tener síntomas, sino que dice yo estoy embarazada y me lo estoy inventando, ¿no? Por ciertas cuestiones psicosociales principalmente. Okay. Pero la otra es la que ella cree que sí está embarazada. Y la que, como ya mencionamos, tiene síntomas y que además se hace prueba de embarazo.
0: Se me vino, qué bueno que lo mencionó, porque se la hace la prueba y sale positiva.
5: Hay cosas que pueden suceder. Una es, la prueba puede salir, tienen falsos positivos, o sea, entonces la prueba confirmatoria es en sangre, es una hormona que se llama gonadotrofina coriónica fracción beta, que es exclusiva del embarazo y que se va duplicando, triplicando cada 48 a 72 horas. Sin embargo, lo primero que hace la paciente, pues eso, la mujer, es hacerse una prueba en orina.
0: Claro,
5: ¿vale? Entonces, pueden haber elevaciones mínimas por la alteración neuroendocrina, pero esa hormona no va a elevarse arriba de 14 miliunidades. O sea, es muy poquito y es poco significativo. Entonces, ¿qué es lo que hacemos nosotros? Tomar esa hormona de control. Ahora, algo importante que tenemos, la presión social. Eso es súper importante, que actualmente muchas de las pacientes, más las que van al instituto, pues están embarazando ya un poquito más grandes, ¿no? Porque ya tienen una licenciatura, tienen posgrados, maestrías y todo eso. Pero también hace que la gente te diga, oye, ¿y para cuándo?
0: Ya se te fue el tren.
5: Ya se te fue. O vas a tener alteraciones, o no te vas a poder embarazar. Y fíjate que me he dado cuenta que hay como un piquito, como a partir de los 35 años, que la presión social como que pega todavía mucho más, ¿no? ¿No? De, yo ya tuve tantos, ya te casaste, o todo eso. Entonces, eso involucra mucho que las mujeres empiecen con este tipo de trastornos.
6: Hay algo importante que me gustaría mencionar, y es que el ISSSTE tiene el código mariposa, que justamente este código mariposa se centra en brindarle empáticamente a una mujer que ha pasado por un proceso de duelo peri o postnatal. Y entonces, en ese momento, lo que se recomienda es darle un espacio y también brindarle quizá contención emocional y consejería.
0: El tratamiento que lleva es más parte psicológica, va de la mano con la parte ginecológica. ¿Cómo es ese trabajo en conjunto para ayudar?
6: Es psicológica, o sea, una vez que ya se identificó que no hay un embarazo real, ya es psicológico, y en algunos casos puede ser con tratamiento farmacológico y con el psiquiatra.
5: La paciente tiene un por qué siente esos síntomas, ¿no? No de repente me los inventé.
0: De la nada.
5: Si bien están relacionados con el deseo de un embarazo, también es cierto que, ejemplo, o sea, tenemos alteraciones en hormonas. Las mujeres nos regimos por hormonas.
0: Sí.
5: Todos nuestros días están regidos por hormonas y de acuerdo a la edad que tenemos, pues eso obviamente si se disparan, si bajan, si se alteran y todo eso, ¿no? Yo les digo, es como de repente ir al dentista, ¿no? Pocas veces vas regularmente al dentista, ¿no? Lo mismo, pero cuando vas te encuentra todo lo habido y por haber. Igual sí. Con los ginecos, ¿no? Cuando vamos, pues encontramos todas las alteraciones hormonales que puedes llegar a tener y eso lo vinculamos a la sintomatología que tú tienes, tengas o no un deseo de embarazo.
0: Okay.
5: Entonces, en ese sentido, por ejemplo, muchas mujeres dicen, oye, yo digo que soy embarazada porque aparte de que no menstruo, pues tengo secreción por el pezón, ¿no? Y tengo salida de leche, ¿no? Lo que llamamos la galactorrea. Pero además yo siento que mis mamas están congestionadas, pero además siento que ya me estoy hiperpigmentando, ¿no? O sea, que me salen las manchitas del embarazo, dichoso melasma. Fíjate, me está creciendo el abdomen. Entonces, ¿de dónde me crece el abdomen si no estoy embarazada? Y puede ser esto tan prolongado como el trastorno que tenga cada paciente, ¿no? Porque hay unas que se pueden aventar los 9 meses diciendo que están embarazadas y hasta que ellas puedan aceptar una asesoría por psicología, porque tampoco las podemos obligar a ir.
6: De hecho, pues me gustaría dejar el correo de saludmental@iste.gov.mx si llegan a tener alguna otra duda también al respecto del tema, o bien alguna orientación, pues podemos responderles por correo electrónico.
0: Muchas gracias por acompañarnos en este podcast, en su espacio. Espero que se le hayan pasado muy bien.
6: Claro, sí, muchísimas gracias a ti por invitarnos.
0: Para la próxima ya vamos a buscar más temas y que nos acompañen en esta mesa de debate.
5: Claro que sí.
0: Perfecto, gracias doctora, gracias Sharon y gracias a ustedes por escucharnos.

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1: 7:00 a.m. ¿Cómo están? Me da mucho gusto saludarles este martes 18 de agosto del 2026. Gracias de verdad por acompañarnos esta mañana. Hay montones de cosas de qué conversar. A menos de un mes del arranque del proceso electoral de las elecciones intermedias del año que entra, Mónica Soto, la magistrada presidenta de la Sala Superior del Tribunal Electoral del Poder Judicial de la Federación, presentó su renuncia. Mónica Soto, hay que decir, fue quien operó, por un lado, la salida del previo presidente magistrado de la Sala Superior, Reyes Rodríguez, en una especie como de golpe de estado ahí en el tribunal, y que cuando se hizo de la presidencia del tribunal, le dio a Morena, entre otras cosas, la validez de la sobrerrepresentación en el Congreso, que le permitió después aprobar a Morena la reforma al Poder Judicial. Y Mónica Soto es también, pues, artífice de la aprobación de las elecciones judiciales, las elecciones del acordeón, las famosas elecciones del acordeón. Ese personaje, Mónica Soto, presentó su renuncia. René Cruz, ¿cómo estás? Buenos días, buen martes.
2: Igualmente, Ana, amigos del auditorio, muy buenos días. Como bien comentas, Mónica Soto Fregoso renunció al cargo de magistrada de la Sala Superior del Tribunal Electoral del Poder Judicial de la Federación, cargo que asumió en noviembre del 2016, el cual concluiría originalmente el 31 de octubre del 2025, pero que, como recordaremos, Ana, con la reforma electoral del 2024 y la judicial del 2026, su encargo se amplió hasta el 2028. De esta forma, cuando falta menos de un mes para el inicio del proceso electoral, ¿sí?, el órgano jurisdiccional se va a quedar con dos vacantes. Soto Fregoso dio a conocer su decisión el día de ayer durante la inauguración del Encuentro Nacional de Magistraturas, evento que estuvo encabezado por el presidente de la Suprema Corte de Justicia de la Nación, Hugo Aguilar Ortiz. Escuchemos.
3: Hoy estos lentes violeta se irán a navegar otros mares. Hoy nos vamos a otro puerto seguro, al puerto de ilusión. Desde La Paz, Baja California Sur, estaré siempre, siempre a sus órdenes. Muchas gracias y señor presidente, compañera, compañeros. He tomado la decisión de presentar mi renuncia ante el Senado de la República el día de hoy, con efectos al 31 de agosto de este año.
2: Agregó que su dimisión obedece a un compromiso cumplido con la patria y su familia. Así lo dijo.
3: Y ello obedece a un compromiso fuerte, un compromiso asumido y estimo cumplido con mi patria, con mi tribunal, pero también con mi familia. Por fortuna, los cargos públicos tienen fecha de entrada y de salida. Y así fue mi compromiso también con mi familia de tener una temporalidad que incluso hace unos meses concluyó.
2: Asimismo, Mónica Soto dijo que fue un honor presidir el tribunal, cargo que asumió en enero de 2024 luego de este conflicto que se registró al interior de la institución y que derivó en la destitución de Reyes Rodríguez como presidente. Escuchemos.
3: Ha sido el más grande honor para mí haber presidido también esta sala superior, en tiempos complejos, pero en tiempos maravillosos, en donde las mujeres asumimos los más altos liderazgos en nuestro país.
2: En este evento, el magistrado Gilberto Batis, presidente del Tribunal Electoral, hizo un reconocimiento al legado que deja a lo largo de estos 30 años Mónica Soto. Ana, el reporte que tengo.
1: Muchas gracias, René. En un segundito más estaremos platicando sobre cuáles son las implicaciones de que se quede vacante otro asiento en el Tribunal Electoral del Poder Judicial de la Federación. ¿Por qué? Porque son quienes califican las elecciones, son quienes terminan por decir efectivamente esto es trampa, esto no es trampa, esto se vale, esto no se vale. Y tener pues un asiento vacío no es poca cosa. Vamos a ir con el análisis un poquito más adelante. Y la Comisión de Prerrogativas y Partidos Políticos del INE aprobó un proyecto para solicitar a los diputados, híjole, cómo duele esta cifra, 10,842 millones de pesos para partidos políticos el año que entra. Uf. Y bueno, también a candidaturas independientes. La cosa es así. Morena va a recibir 3,600 millones de pesos, es decir, el 33% del total del presupuesto para los partidos políticos. El PAN recibirá 1,804 millones de pesos, el 16%, 16.6%. El PRI, 1,373 millones de pesos, con el 12.7% del total. Movimiento Ciudadano, 1,167. El PT también cercanito a lo del PRI, 1,355 millones. Los nuevos partidos políticos van a tener 246 millones de pesos. Por ahí había quejas por parte de estos partidos diciendo, pues es que es totalmente inequitativo. Si nosotros no vamos a recibir nada más 246 millones y vamos a tener que operar una elección federal. Algunos consejeros le respondieron, pues sí, Morena se ha ganado con votos ese presupuesto, el PRI se ha ganado ese presupuesto, el PAN se ha ganado ese presupuesto, entonces pues saquen votos y entonces habrá más presupuesto. En fin, 10,842 millones de pesos, ahí nomás se los dejo, les dejo la cifra. Esto será simple y sencillamente para el proceso electoral del 2017. Son 8 partidos políticos nacionales los que van a ser financiados con dinero público, ¿no? Con el dinero de nuestros impuestos. Vamos a estar en un ratito más hablando también sobre cómo llega el INE. El tribunal llega con 2 asientos vacíos. ¿Cómo llega el INE a la propia elección? Algunos consejeros acusan de que la consejera presidenta del INE, Guadalupe Tadei, ha desmantelado áreas clave. De hecho, por ahí el diario Excelsior, me parece que fue, publicó una nota sobre la cantidad de personal que ha sacado, ha corrido, se han salido, digamos, desde la administración de Guadalupe Tadei. Son alrededor de 800 funcionarios, algunos de ellos, como les decía, en áreas clave. Y en otra información, el exsecretario de Seguridad de Sinaloa, el general en retiro, Gerardo Mérida, por cierto, cercano, un personaje cercano del secretario de la Defensa en tiempos de Andrés Manuel López Obrador, Luis Crescencio Sandoval, salió de prisión allá en Brooklyn, Nueva York, para negociar un acuerdo de colaboración con la Fiscalía de los Estados Unidos después de haberse entregado en mayo pasado. Alrededor, todo esto, por supuesto, del tema de Sinaloa, del tema de la alianza con los chapitos por parte del la acusación que hace la Fiscalía estadounidense de el gobernador con licencia Rubén Rocha Moya, y uno de los personajes pues es este general en retiro, Gerardo Mérida. Mamen Sala, saludos hasta Nueva York, ¿cómo estás? Muy buenos días.
4: Muy buenos días, Ana, te saludo desde Nueva York. Efectivamente, el exsecretario de Seguridad Pública de Sinaloa, Gerardo Mérida Sánchez, ya no figura bajo custodia del sistema penitenciario federal de Estados Unidos. Según la Oficina Federal de Prisiones, fue puesto en libertad el pasado 11 de agosto. De hecho, estaba prevista una audiencia para principios de agosto, para el día 4, que no llegó a celebrarse. Y ahora, aunque su proceso legal sigue en curso, pues él no lo seguirá desde prisión, y lo que plantea la posibilidad, como decías, de que esté colaborando con el programa de protección de testigos de Estados Unidos, colaborando con la Fiscalía.

0: día, aunque este es un dato que de momento desde fuentes oficiales con un discurso, con una nota de prensa no han confirmado. El caso, como se pueden imaginar, ha despertado un gran interés por el misterio en el que está envuelto todo en general. Ahora se desconocen los detalles de su puesta en libertad, pero es que antes tampoco se supo explicar muy bien por qué este alto mando militar decidió entregarse cuando su superior, el gobernador Rubén Rocha, y los demás acusados seguían insistiendo en que Estados Unidos no tenía pruebas suficientes en su contra. Recordemos que Mérida, de 66 años, se entregó, como decía Sana, el 11 de mayo en un puesto fronterizo de Arizona. El 15 de mayo compareció ante la jueza, se declaró inocente y está acusado por la Fiscalía Federal del Distrito Sur de Nueva York de delitos de narcotráfico y armas por haber filtrado información a los Chapitos para presuntamente proteger al cártel de Sinaloa a cambio de recibir sobornos superiores a unos $100,000 mensuales. Así que, efectivamente, lo más probable es que esté colaborando con las autoridades, tal y como lo han hecho recientemente Ovidio Guzmán López y Joaquín Guzmán López, los hijos del Chapo, a quien supuestamente Mérida estaba protegiendo. Hasta aquí el reporte.
1: Muchísimas gracias, Mamen. Estamos, por supuesto, en comunicación y hay que decir, la salida del general en retiro Mérida de custodia física, digamos, de la cárcel allá en Estados Unidos, y la ausencia de otro de los implicados, de Enrique Díaz Vega, lleva pues más de 2 meses sin aparecer, literalmente, hace pensar que el caso en contra de el gobernador con licencia Rubén Rocha Moya, pues está ampliándose, está engrosándose a través de declaraciones, a través de confesiones por parte de algunos de los actores clave en este señalamiento inicial de la fiscalía estadounidense. Por supuesto, estaremos conversando sobre todo ello un poquito más adelante. Y bueno, el Universal publicó una fotografía inédita en donde se ve a Tomás Herón, el ex jefe de la Agencia de Investigación Criminal, interrogando a Joaquín El Chapo Guzmán, líder del cártel de Sinaloa, después de que fue detenido en el 2014. Hay que recordar que ayer se los platiqué por acá el periodista Héctor de Mauleón, que también publica, por supuesto, su columna diaria en el Universal, reveló 3 videos de la última captura de El Chapo Guzmán en enero del 2016 en Los Mochis, Sinaloa. En los videos se escucha parte del interrogatorio y de ahí El Chapo afirmaba, por ejemplo, que se dedicaba a traficar droga. Se observa cómo se lava la cara del lodo que tenía después de intentar escapar, en fin, pero es muy interesante esta fotografía de Tomás Cerón y el Chapo Guzmán después de su última aprehensión. Por cierto, hablando de estos temas del cártel de Sinaloa y los vínculos criminales, el semanario Z de Tijuana confirmó que Estados Unidos está investigando a la gobernadora de Baja California, la morenista Marina del Pilar, por presuntos vínculos del crimen organizado. Carlos Torres, el ex esposo de la mandataria, también estaría bajo investigación. Esto es parte de lo que Z revela el día de ayer. A pregunta específica del semanario Z, dice la publicación, se confirma que los delitos por los que se investiga a la gobernadora son varios. Siguen las investigaciones para decidir cuáles son los delitos por los cuales se van a levantar cargos en su contra y en contra de su esposo, pero sí dicen por razón de vínculos con el crimen organizado. Y ayer la Fiscalía General de la República emitió un comunicado en donde aclara que no tienen datos de prueba en contra de Andy López Beltrán, hijo del expresidente López Obrador, por el tema del huachicol fiscal. Desmiente las versiones periodísticas de la existencia de testigos protegidos que lo estén señalando o que lo hayan señalado en alguna carpeta de investigación o en algún expediente. Sin embargo, hay que decir, desde hace ya un buen rato, reportes periodísticos y básicamente la filtración que se dio del propio expediente a medios de comunicación cuando Gertz Manero era todavía fiscal general de la República, pues se da a conocer que un testigo protegido de la propia fiscalía, un capitán retirado de la Marina, sí vincula a Andy López Beltrán con operaciones de huachicol fiscal. Esto ocurriendo el marzo del año pasado, así es que bueno, se contradicen las versiones y hay que recordar, pues sí, se publicó en su momento en varios medios de comunicación el expediente o parte del expediente filtrado en donde se hacía esta vinculación entre Andy López Beltrán y un alto mando de la Marina. Y el medio digital Latinus reveló audios del 2023 en donde Amílcar Olán, uno de los amigos cercanos del propio Andy López Beltrán, admitió que su hermano Luis Alberto Olán tiene nexos con una célula del cártel Jalisco Nueva Generación que está dedicada a la extorsión y al huachicol. Y que además está ligada, esto ya lo sabíamos también, al grupo criminal de La Barredora. La Barredora, hay que recordar, se identifica desde la Fiscalía General de la República al exsecretario de Seguridad Pública de Tabasco durante el gobierno de Adán Augusto López, hoy senador de Morena, a Hernán Bermúdez Requena como líder de este grupo criminal de La Barredora. Esto es parte de un audio de el propio Amílcar Olán durante una llamada con Ángel Montero, empresario que produjo balasto, estas piedritas negras que van en las vías de los trenes y que además le vendieron parte de este balastro para el famoso Tren Maya. Esto es parte de lo que se dice en este audio.
2: Mi hermano
3: armando de todo
2: y habló con toda la gente de allá, la malandrada.
3: Así,
2: ¿ah, sí? Sí, ya llegaron allá a hablar con él, a saludarlo y todo, y a todos se cagaron. Porque le preguntaron, ¿a poco los conoces a toda esa gente? Pues sí, son, fueron de mi combo.
3: Ah, o sea, sí los conoce.
2: Sí, por eso es lo que te digo.
3: Ah, la verdad, pues ya cualquier cosa te aviso, güey.
2: Sí, cualquier cosa avísale a él.
3: Avísale, porque ¿cómo se llama? Él maneja todo eso.
2: O sea, los conoce a todos, todos son sus brothers, sus compas.
1: Bueno, y en otra llamada también del 2023, el hermano de Amílcar Olán, el amigo cercano de Andy López Beltrán, le cuenta a su hermano, Amílcar, que gracias a su cercanía con Iván Casarín Molina, un operador del cártel Jalisco Nueva Generación en Veracruz, se detuvieron extorsiones contra proveedores de balastro utilizados precisamente, como les decía, en las obras del Tren Maya y del Tren Interoceánico. O sea, a el grupo criminal lo estaba extorsionando, pues básicamente otro grupo criminal, ¿no?
4: Él sabe que yo conozco al tanque aquí, al de la maña, y como vio que él no lo volvieron a molestar a ese güey que lo llegó a extorsionar y que la madre que quería no sé qué, y ya le dije, no, si yo me llevo con el tanque, yo le dejé cuenta y ya se quedó así. ¿A poco? Sí, y me dice, a la madre, me dice.
1: Y el senador por Morena, Gerardo Fernández Noroña, dijo que Estados Unidos está advertido de que cualquier intento de tocar, de acercarse, perjudicar a la figura del expresidente Andrés Manuel López Obrador desataría una muy fuerte reacción popular aquí en México. Es parte de lo que dice Noroña.
5: Desde aquí lo planteo, atrévanse a tocar al compañero presidente López Obrador, está retirado, pero ahora sí, como decía mi abuela, si todavía no me he muerto, cabrones, que traen, aquí estoy, está en el corazón de los hombres y mujeres patriotas de este país, ya dijo el compañero presidente, toquen la independencia, soberanía nacional, toquen a la presidenta, quieran hacer un golpe de estado y regreso a las calles a luchar.
1: La gobernadora de Chihuahua, la panista Maru Campos, se pronunció sobre el tema de la cancelación de la visa por parte de Estados Unidos al hijo del expresidente López Obrador, Andy López Beltrán.
6: Mira, esto ya lo sabemos desde hace tiempo, las personas que juegan con el crimen organizado, juegan. Las personas que están involucradas en hechos delictivos ya en Estados Unidos, otorgar la visa no es un derecho, es un privilegio. Y bueno, pues ellos jugaron con fuego y se quemaron, entonces creo que tienen que asumir las responsabilidades.
1: Y en otros asuntos, ayer, hoy y mañana se llevarán a cabo los exámenes de control de la UNAM para los aspirantes a la licenciatura aquí en la Ciudad de México. La UNAM canceló ayer dos exámenes presenciales porque encontró que dos estudiantes, dos aspirantes a la UNAM estaban básicamente haciendo trampa. Rocío Méndez, ¿cómo estás? Me da gusto saludarte. Buen martes.
7: Igualmente, Ana, muy buenos días. Mira, habrá que hacer algunas precisiones porque esta información brotó a raíz de una plática informal con Comunicación Social de la UNAM. Posteriormente tuvo que haberse realizado la siguiente precisión. Se supo de dos casos de posible manejo irregular de celular en las sedes de León, Guanajuato y Tijuana, Baja California, que ya están bajo previsión y revisión evidentemente. Sin embargo, previamente se cuestionó abiertamente sobre las trampas durante la prueba al secretario general de la máxima casa de estudios, sí, Javier de la Fuente, y él respondió lo siguiente.
8: Contamos con la presencia de directoras y directores de centros, institutos, escuelas, facultades de la universidad como observadores. Todo el proceso va acompañado de notario y de auditores en cada una de las etapas para garantizar el resguardo y la custodia de todos los exámenes y los resultados que se van obteniendo.
9: El sistema que se está implementando es un sistema muy seguro. Van a quedar totalmente conformes, no solamente ellos, sino también la universidad y los observadores en cuanto a la pulcritud, a la auditoría y al proceso que se sigue, al debido proceso con el que se cuidan todos los elementos, los resultados van a ser los que obtuviste y no va a haber nadie que utilice alguna ayuda externa o alguna cuestión que ponga en mejor posición que el resto. En ese sentido va a estar muy, muy claro.
7: Uno por uno, ayer se pidió a los aspirantes una revisión de sus objetos personales y se les pidió depositar sus pertenencias debajo de la silla, incluyendo celulares apagados. Se registraron 16 cambios de tabletas por cuestiones técnicas, pero se cuenta con dispositivos de más ante cualquier incidencia. Es el reporte al momento, Ana.
1: Muchísimas gracias, Rocío. Un abrazo.
7: Igualmente, buen día.
1: Gracias, muy buen día. Oigan, información importante sobre el caso de los hermanos Farías Lagunas. El abogado de los hermanos Farías Lagunas involucrados en esta red de huachicol fiscal por parte de la Fiscalía General de la República, Epigmenio Mendieta, confirma a esta primera emisión que Fernando Farías Lagunas continúa en Argentina, porque había versiones de que ya volaba a México. Y dice el abogado, no, él sigue en Argentina a disposición del juez federal, continúa interno en el sistema penitenciario argentino. Como les decía, ayer por la tarde-noche se empezaron a difundir versiones periodísticas de que estaría volando el contralmirante vinculado al delito de huachicol fiscal, el sobrino político del exsecretario de la Marina durante el sexenio de López Obrador, que estaría volando desde Argentina hacia México. Esto dice el abogado, nos dice el abogado aquí en la primera emisión, no es correcto. Él sí allá, por supuesto, en un segundito más estaremos hablando sobre este tema. Son las 7:22, nos vamos a la pausa, tenemos más al volver.

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0: trascendida oportunidad de jugar en el mejor nivel posible del juego a través de la Europa League. Yo creo que el futbolista es el que está apretando esa situación, y qué bueno, aplaudo a Armando González. Él ha entendido que este puede ser uno de los últimos trenes con destino a Europa. Tiene 23 años, si sigue en Chivas, se arraiga en Chivas, se queda en Chivas, las necesidades de Chivas siempre son impetuosas, las del mercado mexicano también. Tiene que irse la hormiga González, aunque sea Olympiacos, que por cierto somos muy despectivos. Yo conozco el Olympiacos, el equipo del Pireo, es uno de los grandes, grandes de la liga, la Superliga griega. Es un club que tiene también mucha presencia en el básquetbol europeo, en natación, levantamiento de pesas. Es un club que ha ganado 48 veces la liga griega y que tiene aficionados muy, muy bravos, muy, muy calientes, muy pasionales. Ojalá pueda hacerse lo de Armando González para la Superliga griega. Seguimos esperando que después del aparentemente buen mundial que tuvo México, los jugadores se migren hacia las mejores ligas del mundo. Bueno, se completó anoche la jornada 4 del fútbol mexicano. León, con un hombre menos, le ganó 2-1 al Necaxa, y el Puebla sorprendió en los últimos minutos y le ganó a domicilio al Pachuca 3-2. Bueno, en otros temas, la FIFA ha anunciado que Kevin Lamour dejó su cargo como director de operaciones del organismo semanas después de afirmar que el polémico plan de Gianni Infantino para vender los derechos de explotación de la Copa del Mundo había engañado a la administración del organismo rector. Bueno, es un opositor de Infantino y ya se fue. Ya renunció, o mejor dicho, lo renunciaron. Y este tema que realmente es, a ver, es muy penoso. ¿Se acuerdan que, para ponerlos en contexto, ¿se acuerdan que la semana pasada hubo un marcador muy escandaloso de 10-1 en la Liga Femenil, la Liga MX Femenil del América sobre Cruz Azul? Luego hubo unos comentarios a través de un podcast, si le podemos llamar podcast a eso, en un programa que se llama Pláticas del Mal, de un personaje que yo no conozco, que se hace llamar Mike Máquina del Mal, donde entre otras cosas pues habría dicho que las chicas de Cruz Azul, después de este resultado, deberían dedicarse a otra cosa, que fueran, bueno, mencionó incluso que sería bueno que fuesen teiboleras. Imagínese usted el nivel de educación que encontramos, no en periodistas, no en comunicadores, son creadores de contenido. Y hoy en día, con todo respeto, cualquier imbécil, como puede ser este, pues se pone ante un micrófono y ante una cámara y es capaz de decir cualquier tipo de sandez, de estupidez total. Cruz Azul ya dijo que va a reclamar ante, de acuerdo con la Ley General de Acceso a las Mujeres a una Vida Libre de Violencia. También Pumas se unió al llamado que hace Cruz Azul. Me parece un tema muy grave, muy delicado, terrible lo que a veces escuchamos, o muchas veces escuchamos, a través hoy de las diferentes redes sociales. En fin, un tema muy, muy lamentable. Regresaron las chicas del fútbol flag, del flag fútbol, después de obtener su clasificación a los Juegos Olímpicos de Los Ángeles 2028, y fueron recibidas en el aeropuerto por mariachi, por el cielito lindo, por las familiares. Un deporte realmente fantástico. Si usted tiene oportunidad, vea a estas chicas jugar el flag fútbol, son realmente sensacionales. Y en la NBA, en el básquetbol, resulta que la gobernadora actual de los Lakers de Los Ángeles, Jenny Buss, está impugnando legalmente el plan de sus hermanos de vender la participación minoritaria restante del 18% de la familia a Josh Kushner y Bob Iger. La semana pasada reportábamos que el equipo de los Lakers fue vendido por 12.500 millones de dólares. Bueno, ya una de las hermanas dice que no está de acuerdo y el asunto puede tomar un cauce legal. Bueno, hoy los Bravos, mejor dicho, el viernes, los Bravos de Ciudad Juárez se enfrentan a las Águilas del América, jornada número 5. 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Caliente.mx. Bienvenidos al juego. Muchas gracias, Ana Francisca. Saludos. Muy buenos días.
1: Gracias, David. Gracias. Muy buenos días. Las 7:32.
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1: Bueno, este caso del general en retiro, Gerardo Mérida, que fue, si no me equivoco, el primero en entregarse a Estados Unidos después del señalamiento de la Fiscalía estadounidense en el caso del gobernador con licencia Rubén Rocha Moya, el senador morenista Insunza y ocho más, uno de ellos el propio secretario, ex secretario de Seguridad Pública de Sinaloa. Salió de prisión, ya no está en los, escuchábamos hace ratito a nuestra corresponsal allá en Nueva York, Mamen Sala, ya no está en las listas de personas bajo custodia de las autoridades de los Estados Unidos, así es que sale de prisión, pero continúa en las negociaciones con autoridades estadounidenses en el caso de pues el expediente que se abrió por la asociación que observa la Fiscalía estadounidense entre el grupo político del exgobernador con licencia, Rubén Rocha Moya, y el grupo criminal de Los Chapitos. David Saucedo, especialista en seguridad pública, es un gusto platicar contigo esta mañana. ¿Cómo estás, David?
4: ¿Qué tal, Ana? Quiero saludarte a ti, el auditorio, a tus órdenes.
1: No podemos sino pensar que lo que sabe el exsecretario de Seguridad Pública de Sinaloa de esta acusación y lo que puede engrosar, digamos, su conocimiento, el propio expediente, es inmenso, David.
4: Sí, por supuesto, se confirma que Gerardo Mérida negoció su entrega a los Estados Unidos a cambio de su incorporación al programa de delación premiada que tiene el Departamento de Justicia de los Estados Unidos. Es el principal testigo de cargo, de hecho, en la investigación que se sigue en contra del exgobernador de Sinaloa, Rubén Rocha Moya. Esto a cambio de beneficios similares a los que han obtenido algunos narcotraficantes de alto perfil como los Chapitos. Tendría una reducción importante de sentencia, no estaría en una prisión de alta seguridad. Sabemos ahora que integrantes de su núcleo familiar cercano ya fueron radicados en Estados Unidos para evitar actos de represalia y seguramente durante en lo que concluye la investigación tendrá el beneficio de estar en libertad, por supuesto bajo custodia, protegido, a efectos de que se mantenga todavía él como principal testigo de cargo en esta investigación en contra de la narcopolítica de Sinaloa que conduce en los Estados Unidos.
1: ¿Qué te dice la propia relación de Gerardo Mérida? O sea, el brazo derecho de cualquier gobernador en el país, pues en este contexto de país es efectivamente su secretario de seguridad, ¿no?
4: Si hubo algún tipo de sinergia político-criminal, el secretario de Seguridad Pública fue el brazo operador de esta directriz. Él tenía bajo su mando las prisiones estatales de Sinaloa, desde donde había actividad criminal. Él tenía también la conducción de la policía estatal, los controles de confianza, el estado de fuerza, incluso el anillo de protección que con el que contaba el propio exgobernador Rocha Moya, era dirigido por Gerardo Mérida Sánchez.
1: Sí.
4: Es decir, él es el personaje que ejecutó directamente esta alianza con el cártel de Sinaloa, dándoles información acerca de operativos, asumiendo una postura de brazos caídos en el combate de drogas al menudeo, protegiendo incluso los embarques, las bodegas. Él tiene información muy completa acerca de lo que fue esta alianza entre el gobierno estatal y el cártel de Sinaloa.
1: Una de las secciones de esta acusación estadounidense que fue muy detallada es el tema de lo que recibía el general en retiro Gerardo Mérida, $100,000 mensuales, David.
4: Sí, y es probable que fuera un poco más en virtud de que le estaba cobrando a dos bandos. Ahora sabemos que él colaboraba con los Chapitos, pero de manera previa tenía una alianza con el Mayo Zambada. y finalmente se da una traición para que se dé la captura del Mayo y después su envío hacia los Estados Unidos. Así que esto es, digamos, que lo que se ha documentado, pero seguramente hay otros temas, porque él también manejaba un presupuesto en materia de seguridad pública muy grande en Sinaloa. Y estoy cierto que, en virtud de esta sinergia político-criminal, estoy seguro que una investigación imparcial descubrirá desvíos en el presupuesto en materia de seguridad en el tiempo en el que él fue secretario de Seguridad.
1: ¿Tenemos alguna noción de los tiempos para los con los cuales cuenta la Fiscalía o cuándo podríamos esperar, digamos, mayores detalles sobre lo que está ocurriendo en esa investigación, David?
4: La pelota está en la cancha del Gobierno de México, porque justamente por eso se solicitó la captura con fines de extradición de Rubén Rocha Moya. En el caso de que el día de mañana fuera capturado y extraditado Rubén Rocha Moya, en menos de un año habría una sentencia condenatoria. Todavía se puede decretar una sentencia en ausencia, en el caso de que el Gobierno de México no conceda la extradición de Rocha Moya. Y aquí es donde entra este episodio que hemos comentado durante los últimos días.
1: Sí.
4: La captura de Andy, perdón, la
1: retiro de la visa.
4: La revocación de la visa de Andy es una herramienta de presión de los norteamericanos para que México conceda tanto la extradición de Rocha Moya como de luz verde para que tropas americanas entren al territorio mexicano para combatir a narcos y a desmantelar narcolaboratorios, lo que ha estado pidiendo de manera insistente el gobierno de Donald Trump. En el caso de que el gobierno de México se resista a estas dos solicitudes, por lo menos

0: por eso incrementa la apuesta como en el póker. En virtud de esta negativa del gobierno de México, lanza una primera zancadilla a la 4T, dando directamente la línea de flotación de una de las familias de la aristocracia de Morena, los principales aliados políticos de la presidenta Claudia Sheinbaum. Y ya conocemos a Donald Trump. Él
1: Claro.
0: persevera y seguramente mandará nuevos misiles en contra del gobierno de México, algo como lo que anticipó ya el subsecretario de Estado Christopher Landó con este meme elíptico en el cual advierte que va a haber cosas todavía un poco más rudas
1: El
0: que...
1: saquen las palomitas, ¿no? Si están divirtiéndose, saquen
0: Exactamente.
1: las palomitas.
0: Así es.
1: Bueno, David, pues estamos siempre en comunicación. Gracias por tu análisis esta mañana.
0: Gracias a ti, Ana. Un abrazo.
1: Un abrazo. Oigan, rápidamente, hablando de Sinaloa, ustedes se acordarán de Paola Gárate, esta mujer expresidenta estatal, diputada priista en Sinaloa, que fue retenida ilegalmente por grupos criminales durante la elección de Rubén Rocha Moya, en elección en la cual la Fiscalía estadounidense señala que los chapitos operaron para que Rocha Moya llegara al poder, y una de las formas en las que operó fue reteniendo ilegalmente durante varias horas a opositores importantes. Paola Gárate es una de esas personas que fue retenida en su momento durante las elecciones del 2021, y ahora, priista, y ahora se anuncia, o ella misma anuncia, que va a buscar la gubernatura. Eso no es novedad, pero lo que es novedad es que no lo va a hacer por el PRI, sino lo va a hacer por el PAN. Karina Méndez, me da gusto saludarte hasta Sinaloa. ¿De qué se trata esto, Karina? Cuéntanos.
2: Hola, ¿qué tal, Ana Francisca? Buenos días. Pues sí, la diputada local Paola Gárate Valenzuela se registró como aspirante del Partido Acción Nacional a la gubernatura 2027. Lo que ella dice es: me invitaron y acepté. El registro de Paola Gárate fue por la gran intención que tienen los partidos de ir en unión por las próximas elecciones ante la situación y especulaciones que se ha generado por pretender, por contender en el PRI y registrarse como candidata del PAN. Paola Gárate asegura que no renunció al PRI ni lo abandonó sus convicciones. Al contrario, ha defendido una alianza amplia porque Sinaloa necesita que se ponga por delante lo que se une. Escuchemos a la precandidata por el PAN a la gubernatura de Sinaloa, Paola Gárate.
3: Es que acepté la invitación del PAN, donde abre una plataforma a la ciudadanía, a propios y extraños, a militantes de ellos, a no militantes de ellos, a militantes de otros partidos, pero sobre todo a ciudadanos que no tengan ninguna militancia congruente en mi sentido aliancista, porque yo ya fui candidata del PAN. No creo que se le haya olvidado a nadie. En el 2021 se hizo un esfuerzo y logramos que las cámaras estuvieran no con esa sobrerepresentación que hoy abusivamente, tramposamente, mañosamente, ilegalmente consiguieron estos desgraciados de Morena y sus aliados, el Verde y el PT, que esos son los malos, esos son los enemigos a vencer.
2: Te comento, Ana Francisca, que no solo Paola Gárate se registró como aspirante a la gubernatura, sino también la diputada Roxana Rubio, que sí pertenece al PAN, y Jesús Estrada Ferreiro, morenista, exalcalde de Culiacán, quien tenía pleito a muerte con Rubén Rocha Moya. Y bueno, pues esperemos a ver qué sucede de estos tres precandidatos, quién se va por la gubernatura de Sinaloa por el Partido Acción Nacional. Hasta aquí mi reporte.
1: Bueno, ya lo estaremos conversando. Gracias, Karina, te mando un abrazo.
2: Buenos días.
1: Saludos a Sinaloa, saludos a Zihuatanejo, a Tuxtepec, a Chihuahua, gracias por conectarse con nosotros, por supuesto Morelia, León, Los Cabos, La Piedad, Irapuato, gracias por estar en esta... En esta sintonía. Son las 7:44, tenemos mucha información, muchos mensajes, ahorita los vamos sacando poquito a poquito. Gracias por acompañarnos. Nuestro WhatsApp en cabina, por acá esperamos sus comunicaciones, 5554-102.5. Vamos a estar recibiendo sus comunicaciones. Vamos y venimos, las 7:44.

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0: por su propia cuerda con los temas jurisdiccionales. Sabemos que hay dos magistrados que son los que ya estaban, Felipe Fuentes y Felipe Lamata, que pues ya son viejos conocidos, llevan muchos años en el cargo, y los dos nuevos magistrados, incluyendo el presidente y la magistrada Claudia Valle, pues acaban de llegar y también tienen otras lógicas. Habrá que ver cómo se recomponen estos equilibrios, porque sí hemos visto que en las votaciones hay asuntos que se votan divididos y no necesariamente están estos cuatro que digamos son más cercanos al oficialismo, no necesariamente siempre están alineados. Y sabemos que además hay asuntos importantes, nada más y nada menos, ahorita mencionaste varios en la introducción, pero le recuerdo también el de la sobrerrepresentación,
1: sí.
0: Que seguramente es un asunto que puede volver a llegar a la sala superior.
1: Seguramente, porque no se ha corregido el tema de la sobrerrepresentación, sigue lo mismo.
0: Exactamente, sigue lo mismo, y seguramente pues Morena está calculando que puede quedar cerca de la mayoría calificada, o puede ser un tema ahí controversial, y se va a hacer junto con otras muchas. Recordemos que la sala superior es la última instancia en las elecciones a la gubernatura, y hay elecciones a la gubernatura que van a estar muy competidas, como Campeche, como Nuevo León, como hay elecciones que van a ser, como Chihuahua, que realmente va a haber una competencia y va a estar muy cerrada entre Morena y alguno de los partidos opositores. Entonces, pues, sí me preocupa que lo que busquen con este movimiento, porque, insisto, no dio ninguna justificación de causa grave para salir, digamos, ningún supuesto, simplemente dijo que ya había concluido, que lleva 30 años sirviendo, y que esto sea un movimiento para buscar ejercer mayor control y mayor presión. Desde luego es una cuestión lógica, entre menos integrantes tenga la sala superior, es más fácil controlar, es más fácil ejercer presión sobre 4 o 5 que sobre 6 y desde luego que sobre 7. Ya hemos visto que a Morena algo que le funciona es tener órganos colegiados incompletos, para poder tener mayor control sobre ellos, y lo que buscan es esto, es la cooptación y el control de las autoridades electorales.
1: A eso iba, no es la primera vez que no está completo el tribunal, al revés.
0: No, justamente
1: más bien siempre está incompleto.
0: Para el proceso electoral de 2024 y después las elecciones judiciales de 2025, el tribunal estuvo incompleto. Tenía 5 de las 7 magistraturas y eso benefició. Muchos de los asuntos se resolvieron 3-2. Muchos de los asuntos se resolvieron 3-2, incluyendo el de la sobrerrepresentación, incluyendo la validación de las elecciones judiciales, el tema de los acordeones que ahorita comentabas. Y aquí van a aventarse otra vez los mismos dos procesos incompletos, la elección de 2027 y la judicial de 2028. Nuevamente el tribunal va incompleto, porque más el criterio es, la Constitución establece que cuando hay una vacante definitiva de una magistratura, entra la segunda persona del mismo género más votada, con mayor número de votos. Pero Mónica Soto no fue votada, Mónica Soto fue designada en 2016 y siguiendo el mismo criterio que usaron para dejar vacante la magistratura que dejó Yanino Talora, es que como ellos no fueron votados, no se les puede sustituir con la segunda persona más votada. Repito, cualquier cosa puede pasar y ahorita pueden cambiar de criterio. Pero eso fue lo que se dijo en el Senado, que había que esperarse a que hubiera una elección para tener magistraturas electas, y la siguiente elección es en 2028. Entonces, a mí sí me preocupa mucho esta situación, y francamente me parece que lo que se advierte es que a varias de las magistraturas de la sala superior les importa todo menos el cargo y menos la función jurisdiccional. Lo que menos importa es la justicia electoral, sino es más importante los intereses personales o los intereses políticos que puedan haber detrás de este tipo de movimientos.
1: Oye, y nada más rápidamente quiero tu opinión sobre el tema de, ya lo mencionabas un segundito, las campañas adelantadísimas. Por segunda campaña electoral, Morena recurre a esta figura de los coordinadores en defensa de la transformación, que no son otra cosa que candidatos a las gubernaturas, pero no nada más eso, sino nos vamos un pasito todavía más atrás. Ahora se están peleando los morenistas a todos los niveles de gobierno, alcaldías, gubernaturas, para buscar hacerse, digamos, de la coordinación de la candidatura, pues, para las gubernaturas o para cualquier puesto de gobierno. Y no hay quien los pare, Arturo. O sea, el proceso electoral simple y sencillamente corre como si eso no estuviera pasando. Y no nada más pasa, sino que pasa con qué recursos, qué dinero se está gastando ahí, de dónde está saliendo el dinero para todas estas campañas adelantadas, y dónde está la autoridad para detenerlos. Y en ese contexto te quiero preguntar sobre esta información que ha salido en días pasados sobre el desmantelamiento de posiciones clave dentro del Instituto Nacional Electoral, que es otra vez esta forma de, sin hacer grandes escándalos, ir debilitando las instituciones para que cuando tienen que responder a algo, como en este caso a unas campañas adelantadas, simple y sencillamente no tengan capacidad para hacerlo o voluntad para hacerlo.
0: Mira, Ana, ahí te empiezo haciendo una presión. Esto de las campañas anticipadas viene desde antes, desde 2021, y el punto grave que a mí me parece es que lo han permitido y tolerado las autoridades electorales. El Tribunal Electoral tiene varios criterios en donde las valida, en donde dice que no se están definiendo candidaturas, ni que no son precampañas, que es un cargo partidista el que se está eligiendo, y como no llaman a votar, como no hablan de su plataforma de gobierno, es válido. Todavía este año se los impugnaron en febrero, que Morena anunció el calendario para estos ejercicios, se impugnó ante el Tribunal Electoral, se les dijo, estos cargos han derivado en que son las candidaturas, ¿sí? Y el tribunal dijo que no se podía pronunciar sobre hechos futuros de realización incierta. Entonces, algo que el tribunal les ha permitido, porque expresamente les ha dicho que sí son válidos, es algo que el INE ha sido omiso y ha preferido voltear hacia otro lado. Cierto. El consejero Arturo Castillo ha insistido en este tema varias veces, en debatirlo, en discutirlo y en regularlo, y la mayoría de consejerías ha dicho que no, que es algo que no está en la ley y que no pueden ellos legislar, lo cual me parece, la verdad, es muy corto de miras. Justamente la pregunta es, todos estos grandes actos de campaña, porque los estamos viendo semana con semana, ¿de dónde se están pagando? ¿De dónde está saliendo el dinero?
1: Pues sí.
0: Y cómo se están pagando. Ya. Y creo que sí hay una preocupación grave sobre el debilitamiento de la autoridad electoral, que la autoridad electoral pierda capacidad. No solo sabemos que tiene un presupuesto ajustado, porque cada año se lo ajusta la Cámara de Diputados lo más que puede para apretarlos presupuestalmente, pero además ahora la mayor capacidad del INE está en su estructura, está en su servicio profesional electoral, está en sus órganos desconcentrados, los que están en los distritos y en los estados, y esta es una capacidad que preocupa que se pierda, y que muchos de la justificación del INE es que eran cargos que estaban por honorarios y que habían concluido sus contratos. Hay que revisar a fondo si el INE sigue teniendo las mismas capacidades, la misma estructura que hace posible que las elecciones se lleven a cabo en la mayor calidad posible. Queremos elecciones de alta calidad, no queremos elecciones del nivel de las elecciones judiciales. Eso sería muy grave, porque además repercute no solo en las condiciones de la competencia, en la equidad, en la certeza, en la legalidad. También repercute en el interés de la ciudadanía y en bajas tasas de participación ciudadana, y eso la verdad es que es poco deseable en una elección en la que lo que necesitamos es más legitimidad, no menos legitimidad de nuestros representantes.
1: Arturo Espinosa, gracias por estos minutos, un abrazo.
0: Muchísimas gracias, Ana Francisca, muy buenos días.
1: Las 8:02, vamos a la pausa, tenemos mucho más al volver.

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0: el fiscal, nos dicen que no es así. Por supuesto, hay mucho alrededor de la figura de Fernando Farías y esta red de huachicol fiscal. Hay que recordar, nada más, para ponerlo sobre la mesa, la carpeta o parte del expediente en tiempos del tema del huachicol fiscal, en tiempos de Alejandro Gertz Manero, todavía fiscal en ese entonces, fue filtrado a distintos medios de comunicación y se hace un vínculo directo entre la red de huachicol fiscal y personajes importantes como Andy López Beltrán y como el propio senador por Morena, Adán Augusto López. Así es que pues es fundamental, evidentemente, el testimonio de los hermanos Farías, que son, por cierto, los únicos dos de esta red de huachicol fiscal que hasta el momento están detenidos. El resto de los nombrados en toda esta carpeta, pues ahí siguen, como podemos apreciar. Y la Fiscalía General de la República justamente inició un proceso de extinción de dominio para decomisarle más de 2,000 millones de pesos a el exsecretario de Seguridad de Tabasco y presunto líder del grupo criminal de La Barredora, Hernán Bermúdez Requena. Esto fue lo que dijo la delegada de la FGR en Tabasco, Yuriria Torres.
1: Como ustedes saben, la FGR no solo está actuando contra las personas, sino también sobre los recursos que pudieran provenir de actividades ilícitas. En este caso, será el juez quien determine si es procedente o no la extinción de dominio, y pues las investigaciones continúan por parte de la Fiscalía General de la República.
0: Y desde Tlaxcala, la senadora por Morena, Ana Lilia Rivera, acusó que desde Estados Unidos buscan atentar contra la vida del expresidente López Obrador, así es como lo dijo.
2: Que Andrés Manuel López Obrador les haya ganado las elecciones. No lo pueden dejar vivo, lo quieren acabado. Porque mientras ese señor esté vivo, no solamente levanta mi hijo, levanta mi vida. Por eso ahora van sobre los hijos, sin pruebas. Entonces, si el pueblo no se informa, estamos en un gran riesgo, compañeros.
0: Y el dirigente nacional de Movimiento Ciudadano, Jorge Álvarez Máynez, respaldó la candidatura para la gubernatura de Michoacán de la viuda de Carlos Manso, de Grecia Quirós, por el Movimiento del Sombrero. Tú traes esta información. ¿Cómo estás? Buen día, Arturo Damián. Te saludo.
3: Hola, ¿qué tal, Ana? Te saludo con gusto. El coordinador nacional del partido Movimiento Ciudadano, Jorge Álvarez Máynez, acusó que la vieja política quiere impedir que el Movimiento del Sombrero compite en las próximas elecciones de Michoacán, por lo que sostuvo que Movimiento Ciudadano acompañará a Grecia Quirós y el legado de Carlos Manso, muerto el año pasado. En un mensaje dirigido a los michoacanos a través de su cuenta de X, Álvarez Máynez comentó que Carlos Manso denunció la corrupción desde el municipio de Uruapan y agregó que por ello es que lo silenciaron, como ahora quieren hacer con su viuda, que ha levantado la mano para gobernar el estado con el Movimiento que su esposo creó. Vamos a escuchar lo que dijo Jorge Álvarez Máynez.
4: Desde su cobarde asesinato, la vieja política ha intentado acorralar al Movimiento del Sombrero. No quieren que compitan en las próximas elecciones. Les tienen miedo, pero no están solos. Movimiento Ciudadano defenderá a Grecia Quirós y el legado de Carlos Manso. En esta lucha por la justicia y la dignidad, cuenten con nosotros.
3: Y este apoyo se da luego que la semana pasada Grecia Quirós sostuvo que su movimiento competirá en las elecciones de manera independiente, por lo que no estaría contemplando alianzas con otros partidos. Ana, el reporte.
0: Muchísimas gracias. Gracias, Arturo. Y la Comisión Reguladora de Telecomunicaciones va a ajustar los lineamientos para la protección del tema de los derechos de las audiencias, el derecho de réplica y todo esto que ha llevado también mucha polémica las últimas semanas. Recibió más de 6,000 observaciones en esta consulta pública que se hizo. La consulta termina el próximo viernes, pero están ya listos para hacer las observaciones y para cambiar lo que se tenga que cambiar. Angélica Melín, ¿cómo estás? Buen martes.
5: Hola, Ana, igualmente buenos días, un saludo para ti y para los amigos que nos escuchan. Esto fue parte de lo que se señaló en la Cámara de Diputados, un foro en materia de derechos de las audiencias, esta discusión que se ha abierto en el Palacio Legislativo de San Lázaro sobre la propuesta del Ejecutivo Federal para regular precisamente los derechos de las audiencias y entre otras cosas, pues establecer sanciones a los medios que incumplan con estas normas propuestas por el Ejecutivo Federal durante un largo foro donde expertos alertaron, Ana, sobre los riesgos y violaciones a derechos, a, también a leyes nacionales e internacionales con estas propuestas del Ejecutivo Federal. Bueno, pues hizo acto de presencia el representante de la Comisión Reguladora de Telecomunicaciones, la autoridad que va a estar aplicando estos lineamientos, el secretario ejecutivo de este organismo, Ana, Enrique Pavón. Bueno, pues fue quien señaló que esta propuesta del Ejecutivo está a revisión, va a tener algunos cambios, sí. Y pues bien lo decía Sana, se han presentado miles de comentarios a través del portal de la consulta pública que se abrió y que estará disponible hasta el próximo 21 de agosto. Vamos a escuchar lo que dijo Enrique Pavón, secretario ejecutivo de la Comisión Reguladora de Telecomunicaciones.
6: Que se está yendo más allá de lo que establece la ley en materia de telecomunicaciones, la Constitución. Entonces, todo eso se va a revisar, se va a sistematizar, y es compromiso de la Comisión emitir un informe de consideraciones donde, de manera agrupada, porque no sería complicado contestar más de 6,000 comentarios y lo que se reciba todavía en esta semana, se va a dar respuesta a todas las consideraciones y, evidentemente, pues tiene que haber ajustes a los lineamientos. En varios foros se ha estado hablando ya incluso de cuáles podrían ser las posibles modificaciones. Entendemos la parte de las sanciones, que de repente es lo que más genera debate.
5: Todo a revisión, dijo el funcionario federal. Ana, es el reporte.
0: Muchísimas gracias, Angie.
5: A ti.
0: Buen día. Luego. Gracias, buen día. 8:14.
7: Luis Miguel González, Economía.
0: ¿Cómo estás, Luis Miguel? Buen día.
8: Muy buen día, Ana Francisca, con el gusto de saludarte.
0: Oye, 40 meses a la baja el empleo manufacturero, ¿qué está pasando ahí, Luis Miguel?
8: Creo que cuando hablamos de empleo manufacturero, vale la pena poner en perspectiva dos cosas. Estamos hablando de 10 millones de personas que son las que trabajan en manufactura, repito, 10 millones de personas. Y cuando hablamos de 40 meses, me parece que tenemos que atender algo más allá que la coyuntura.
0: Cierto.
8: No es una cosa en particular. Yo detecto que hay tres fenómenos a los que tenemos que atender. Cada uno tiene su propia lógica. Uno es, obviamente, el cambio de reglas del juego con Estados Unidos. Mucho es manufactura exportación. La gente que nos estará escuchando en Tijuana, San Diego, ciudades que producen mucho en maquila, nos podrán contar cómo ya no es tan frecuente encontrar ofertas de trabajo. De hecho, hay por primera vez en ciudades de la frontera norte más oferta de trabajo que demanda de trabajadores. Eso me parece que es relevante.
0: Sí, sí, es importante, claro. Uh-huh.
8: Luego tenemos un fenómeno al que creo que no le hemos puesto atención, y es un terreno al que tú sabes mucho, mucho más que yo incluso. Y es, hay un cambio tecnológico importante en la manufactura, uh-huh, que tiene que ver con automatización, robotización.
0: Pues sí, el reemplazo.
8: Es fascinante. Uh-huh. Mucha gente no lo sabe, pero México es el país de América Latina que tiene más robots trabajando en manufactura.
0: Anda.
8: Es el noveno comprador de robots manufactureros en el mundo, México.
0: Ah, mira.
8: Eso son casi 60,000 robots los que se han incorporado.
0: Pero la incorporación implica, pues evidentemente, la desincorporación humana, ¿no?
8: Totalmente. Y aparece pálidamente ahí como, bueno, es que el empleo manufacturero no crece. Pues dice, es que no crece por todo lo que está pasando. Y hay otra discusión a la que me parece que le tenemos que entrar con mucho cuidado, y es parte de esta, de estos incentivos para no contratar, tiene que ver con avances en condiciones laborales. Me refiero a salarios, me refiero a prestaciones, y como digo, le tenemos que entrar con mucho cuidado, porque evidentemente durante mucho tiempo México tenía una ventaja comparativa,
0: claro,
8: en tener, yo diría, trabajadores, ahora sí, buenos, bonitos y baratos.
0: Sí,
8: sí. Súper productivos.
0: Capacitados técnicamente, ¿no?
8: Que hacían exactamente lo mismo, pienso, hablaba hace un momento de Tijuana, Ciudad Juárez, hacían exactamente lo mismo que un trabajador de Estados Unidos a 50 kilómetros, a un precio infinitamente más bajo. Estoy hablando en México es normal hablar de $2.80 la hora. En Estados Unidos son entre 6 y 10 veces más lo que gana un trabajador en manufactura. Mucho de esto de cuánto del empleo que no se está generando está afectado por aumento de costos, es un argumento que puede ser real, pero que también tiene mucho de ideológico, porque México sigue siendo mucho más barato que Estados Unidos. Pero sumamos, insisto, aranceles, cambio de política, cambio tecnológico y mayores costos laborales en México, y empezamos a tener una idea que explica por qué llevamos 40 meses con un empleo que no es que haya caído dramáticamente, sino va cayendo como por goteo, mes a mes, y el hecho es que ya llevamos más de 3 años sin que el empleo manufacturero crezca.
0: Ahora, aquí el tema, Luis Miguel, por lo menos en el asunto del cambio tecnológico, es que esto no se va a solucionar solo. Si el Estado mexicano, y no nada más es México, estamos hablando de un cambio global, pero en este caso nos importa México y los empleos en México y esta cifra de los 40 meses a la baja. Pero si el Estado mexicano no toma las decisiones que se tienen que tomar para capacitar a los sobre, va a ser una pérdida de trabajo brutal, Luis Miguel. O sea, no hay salida. Esto no va a detenerse, esto al revés, va a acelerarse.
8: A ver, tienes muchísima razón. Es cuál es la política pública que necesitamos y en algún sentido, cuáles son las soluciones por industria.
0: Claro.
8: Obviamente no es lo mismo con la industria del vestido o del calzado que con la industria automotriz.
0: Cierto.
8: Y cómo tratar, cuando menos, de abrir la conversación. Yo insisto, este es el típico tema en el que lo importante no es la cifra de este mes o la del mes siguiente, sino la megatendencia que estamos viendo expresarse mes a mes, como bien dices tú, imparable. ¿Cuál es la política pública? ¿Cuál es la cultura empresarial que se va a necesitar? Hay un tema, me encanta, uno de los expertos en el mundo del trabajo, Jeremy Rifkin, tiene un libro que se llama La Sociedad de la Empatía, y dice, la sociedad del futuro o es empática o no va a ser.
0: Híjole.
8: O sea, si no desarrollamos esta capacidad, pues simplemente no tenemos futuro.
0: Sí. Suerte con eso, Luis Miguel, porque no veo a la gente así como muy, muy en ese sentido. Pero bueno, en fin, sí, muy interesante.
8: Totalmente. Y bueno, en ese sentido, el dato de hoy, bueno, el dato que sale esta semana, pues es nomás un recordatorio de todo lo que está pasando y, para variar, de otro tema en el que tenemos que abrir una conversación pública, yo diría, de más nivel.
0: Estoy totalmente, totalmente de acuerdo. Pues continuemos en esto. Luis Miguel, te mando un abrazo. Gracias.
8: Abrazo muy fuerte. Buen día.
0: Gracias, gracias. Puerto Escondido, Puebla, Oaxaca, Los Cabos, León, Ensenada, gracias por escucharnos. Tijuana, por supuesto, Veracruz, gracias por escucharnos. Ahí les va nuestro WhatsApp, 5543-77125. Estamos esperando por allá sus comunicaciones. Estamos en YouTube, por supuesto, nuestras apps para que puedan bajar la información. MBS Noticias, desinstalan la que ya tienen y instalan la nueva porque está buenísima. Toda la información, el análisis por allá. Las 8:21, vamos a la pausa. Yo soy Ana Francisca Vega, no se vayan. Tenemos un montón de cosas al volver.

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0: información que se hizo el día de ayer, y yo le pedí a los abogados de Argentina el día de hoy que se presentaran muy temprano ante el juzgado en el cual se está llevando a cabo su proceso, y me han confirmado que Fernando sigue a disposición de un juez federal en Buenos Aires, Argentina. Por tanto, entonces, materialmente él se encuentra en una prisión preventiva con fines de extradición en el sistema penitenciario de E6. Ante el rumor de que pudiera ser trasladado o no, yo les he pedido a los abogados en Buenos Aires que se den a la tarea de visitarlo personalmente, de tal manera que en un momento podremos corroborar que sigue en Argentina y que no hay ninguna, que no se encuentra volando para México como lo aseveraron.
1: Los abogados van a ir apenas a verificar físicamente que sí esté ahí. O sea, no lo tenemos, hay una posibilidad de que no esté, pues.
0: Lo que dice el juzgado es que no tiene ninguna comunicación formal, ni del procedimiento de extradición, ni de expulsión. Ambos procedimientos están pendientes de dictar una resolución, y en este momento no existe ninguna resolución que permitiría que saliera del país. Si se hiciera o se tomara una decisión contraria a las formalidades del procedimiento, claramente se estarían violando los procedimientos y el Estado argentino estaría incumpliendo con las obligaciones que tiene en los tratados internacionales, en el tratado bilateral y desde luego en las formalidades esenciales de cualquier procedimiento de esta naturaleza.
1: ¿Cuál sería el vencimiento del plazo natural, Epigmenio?
0: La audiencia que se tenía programada para iniciar el procedimiento de extradición estaba programada hasta fin de este mes, Ana Francisca. Lo cual significa que ni siquiera estaríamos en la posibilidad de que fuera mediante esa figura, no mediante la extradición.
1: ¿Cuál es? ¿Has hablado, Epigmenio, con Fernando Farías Lagunas?
0: Ayer por la mañana yo hablé con él. Hablamos regularmente todos los días. El Estado argentino ha autorizado que tenga comunicación con su abogado en México todos los días por 20 minutos.
1: ¿Qué te dice?
0: Pues está al tanto de su procedimiento. Estamos hablando de las formalidades que tiene el procedimiento, los medios de impugnación, los recursos que hay que presentar y de todo lo que tiene que ver con el entramado jurídico para defenderse tanto en Estados Unidos, tanto en Argentina como en México.
1: ¿Está enterado Fernando Farías de las noticias en México? ¿Está al tanto de ello? ¿Es parte de lo que ustedes conversan, Epigmenio?
0: No está enterado porque él, derivado del lugar donde se encuentra, permanece aproximadamente 20 horas recluido y solamente 4 horas para las necesidades básicas, alimentación, bañarse, convivir, hacer ejercicio, de tal manera que no tiene comunicación con las noticias que se generan en este país.
1: En este tema de la red de huachicol fiscal, lo investigado por la propia Fiscalía General de la República, las menciones que se hacen en el expediente de la Fiscalía General de la República que fueron filtradas, que fue filtrado durante la época de Alejandro Gertz Manero al frente de la propia Fiscalía, Epigmenio, se habla de esta red en la cual se identifica a los hermanos Fernando Farías Laguna, como parte fundamental, pero no exclusiva de esta amplia red. Y se mencionan personajes como Andy López Beltrán, como Adán Augusto López. ¿Cuál es la línea que conecta, Epigmenio, a estos personajes con base en la narrativa propia de la Fiscalía y de la carpeta de investigación?
0: Entre los nombres que mencionas, Ana Francisca, efectivamente aparecen dentro de la carpeta de investigación. Y lo mencionan dos testigos en sus distintos momentos. Uno de ellos que tiene el carácter de testigo protegido y otro de ellos que fue un marino que estuvo adscrito a una aduana marítima, concretamente en Guaymas. Ambos mencionan por un lado el nombre de Adán Augusto López Hernández y el otro, en otro momento, mencionan el nombre no solamente de Harfuch, sino también el hijo del expresidente de la República. Andrés Manuel López Beltrán. En este último de los casos, tú recordarás que apenas la semana pasada un corresponsal en la mañanera le preguntó directamente al secretario de Seguridad Pública que qué parte tenía de cierta la declaración que tú acabas de mencionar en este momento. Él contestó de manera tajante que era falso, que nada tenía que ver con esos hechos y que el testigo era falso. pues si un testigo de esa naturaleza está mintiendo, pues está mintiendo para todos lados. Uh-huh. Está mintiendo entonces de que en algún momento escuchó el nombre de Manuel Roberto y el de Fernando, y también miente cuando menciona que se trata de un tema personal y de disputa entre Harfuch y el hijo del expresidente. Uh-huh.
1: Supongo que esa sería parte de la defensa de ustedes en tema del expediente, ¿no? O sea, si, digamos, para desestimar lo que está diciendo el expediente con respecto a los hermanos Farías, pues si está mintiendo para un lado, como dices, pues está mintiendo para todos lados.
0: Sí, y el tema aquí es que lo que concretamente les atribuyen a los hermanos Farías, a la Francisca, es que supuestamente ellos crearon una red de marinos que posteriormente comisionaron en las aduanas.
1: Así es.
0: Dice concretamente la fiscalía que ellos propusieron, nombraron, adquirieron y después cambiaron a personal de la Marina para ponerlo directamente en las aduanas con la finalidad de facilitar el ingreso. Pero el entramado no termina ahí. Como tú habrás escuchado y ya lo ha publicado otros medios de comunicación, como Magenta, por ejemplo, habla de un entramado grandísimo y complejo, donde hay quien se robó el combustible crudo de Pemex, quien lo lleva a Texas o a Canadá, allá lo refinan y de ahí lo regresan ya con una denominación de derivado del aceite uh-huh. o aditivo de aceite, cuando realmente estaban transportando otra cosa. Uh-huh. Finalmente llega a México a través de las aduanas, a través de los puertos, y finalmente es descargado a través de miles de pipas, que finalmente es almacenado en pisos y posteriormente distribuido a gasolinerías, quien lo vende y posteriormente recuperan el dinero. Uh-huh. Todo este entramado que yo te acabo de mencionar, Ana Francisca, es lo que no está investigando la Fiscalía General de la República. Uh-huh. Se concreta simplemente en decir que dos marinos de mando medio pudieron organizar la función de 7 secretarías de Estado y llevar a cabo una operación de esta naturaleza, lo cual lógicamente no es así. Uh-huh.
1: En el propio expediente se habla de una reunión en Polanco, ¿cierto? En donde hubieran participado, se dice que participaron Andy López Beltrán y uno de los dos hermanos, ¿no? Uno de los dos hermanos Farías.
0: Sí, y pero esa información es completamente falsa.
1: Ajá.
0: No hay una constancia, y yo lo he platicado, uh-huh. es falso que ellos se hayan reunido, ni con nadie que operara esta red, y mucho menos con el secretario de Seguridad Pública.
1: Uh-huh. ¿Cuáles son los siguientes pasos, Pigmenio? Decías, en unas horas más sabremos si efectivamente, si físicamente se puede corroborar que Fernando Farías Laguna sigue allá. Si no sigue allá, ¿y entonces? No se cumplieron los plazos, ¿no? ¿Qué se hace al respecto?
0: Aquí hay dos cosas que tenemos que corroborar. Judicialmente, en este momento, lo que ya corroboramos es que no hay ninguna decisión dictada por un juez, ni tampoco ninguna notificación ni a los abogados de Argentina ni en México que esto esté sucediendo, de tal manera que formalmente para nosotros sigue allá. Ahora, el trámite administrativo que hay que hacer es verificarlo personalmente. Eso lo vamos a hacer en el transcurso de un par de horas, porque efectivamente para entrar a un reclusorio hay una formalidad, hay horarios, no es que simplemente puedas ir y que te estén esperando. Uh-huh. Habrá que cumplir con esas formalidades. Y una vez que tengamos corroborado eso, habremos corroborado las dos partes. Uh-huh. Que no hay ninguna resolución judicial y que él físicamente se encuentra en Argentina.
1: Uh-huh. Pigmenio, finalmente, cuando tú escuchas, después del retiro de la visa de Andy López Beltrán por parte del gobierno de los Estados Unidos, la defensa que hace la presidenta Sheinbaum desde la mañanera del propio Andy López Beltrán, diciendo que no hay absolutamente nada dentro de la carpeta de la fiscalía que involucre al hijo del expresidente, pues lo que ya hemos platicado, ¿no? Los nombres que están ahí en la propia carpeta que fueron filtrados en su momento a medios de comunicación. ¿Qué te queda, Epigmenio, de lo que ha sucedido desde la salida de Gertz Manero y hasta ahora, en términos de entender realmente pues cómo es que operó esta red de huachicol fiscal que ellos mismos señalaron en un inicio? O sea, ¿dónde están las investigaciones?
0: En principio, lo que me queda es una preocupación institucional de cómo funciona ahora el Estado de Derecho. Porque mira, Ana Francisca, quien tendría que determinar la responsabilidad y posteriormente con una sentencia la culpabilidad de las personas que están acusadas por los delitos son los jueces. pero ahora me parece que no es así. Desde la tarde de la mañanera se dictan sentencias y se determina quién es culpable y quién es inocente. Si tú preguntas por personas que están afiliadas al partido de Morena, son inocentes y no hay pruebas. Pero si se detienen a otras personas, Manuel Roberto Farías Laguna, Fernando o incluso otro, que es Ernesto Rufo Appel, se les declara ya como culpables y dicen que las pruebas así lo demuestran. Y los jueces actúan en consecuencia, de tal manera que lo que se les da desde la mañanera es una instrucción. A mí me parece que eso es una grave violación a un sistema de derecho donde tendría que haber una perfecta división de poderes y tendrían que ser solamente las pruebas las que determinaran la culpabilidad o inocencia de una persona. Pero cuando desde el atril de la mañanera se dictan sentencias o se dictan instrucciones, pues claramente estamos en una violación muy grave a lo que tendría que ser la independencia judicial y a lo que tendría que ser la lealtad con la que se tienen que conducir las partes en un proceso. Es la sensación que me queda.
1: Epigmenio Mendieta, abogado de Fernando Farías Laguna, gracias por estos minutos. Estamos en comunicación y esperando la confirmación, efectivamente, de la situación jurídica y el estado físico, ¿no?
0: En un par de horas tendré la notificación formal de que se encuentra en Argentina y a partir de que la tenga, permanecemos en comunicación y luego de tu conocimiento, Ana Francisca.
1: Muchísimas gracias, Epigmenio. Buen día.
0: Un abrazo para ti y para tu amable auditorio.
1: Gracias, Epigmenio Mendieta. Son las 8:37. Gracias a toda la gente que nos está escribiendo a través de redes sociales. Wallace 1918 dice: saludos, Ana Francisca. Estás dando continuidad a la forma de dar noticias con la verdad, bien por eso. Gracias, Fernando, por acá. Gracias, muchísimas gracias, Fernando. Luis Zapata dice: la salida de esta señora del Tribunal Electoral, está hablando de Mónica Soto, no creo que nos agregue nada, al revés, por lo que entiendo, a esta señora la mandan de embajadora o le van a dar una embajada de premio, un consulado. Qué cosas, la verdad, solo en México. Gracias, gracias, Luis. Por acá nos dice también: lo más difícil de todo, los números que los partidos piden, es que al final del día es dinero mío y de todos los mexicanos que pagamos impuestos. Estás hablando de los 10,842 millones de pesos, un poquito de cambio sobre lo que les van a dar a los partidos para el próximo proceso electoral del 2017. Dice: no les sorprenda que para las próximas elecciones se autoricen más dinero, porque ellos solos son los que se autorizan esa lana. Muchísimas gracias, Fernando Montoya. Saludos, Ana Francisca, qué bueno verte de nuevo. Gracias, Carlos Palazuelo, saludos, felicidades por el programa. Gracias de verdad a toda la gente que se comunica con nosotros. Va de nuevo nuestro WhatsApp 5543-77125 y acuérdense que estamos en vivo en todas las redes sociales y los esperamos para allá en YouTube. Las 8:39, vamos a la pausa. Yo soy Ana Francisca Vega, no se vayan, regresamos.

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1: Carlos Pérez.
2: Bien, Ana Francisca, muy bien. Contento de estar de vuelta en el estudio. Buenos días.
1: ¿Cómo? Oye, a ver, habíamos pensado en un tema, pero de pronto se vino el retiro de la visa de Andy López Beltrán, y pues claro, hay que
2: nos quedamos con ganas de hablar. Ya parece que fue hace un siglo la discusión sobre el paso de Cortés.
1: Es cierto.
2: Y ahora, varios días después, parece que eso fue realmente.
1: No, ya, la hemeroteca ya pasó. Oye, a ver, cuéntanos un poquito cuál es tu perspectiva, tu visión de... Tú dices el uso político de la herramienta de las visas, ¿no?
2: Me ha interesado mucho analizar, investigar qué ha pasado con esto del uso de las visas por parte de Estados Unidos para influir en la política en América Latina. Salirme un poco de México para entender el contexto del que hablamos. Y un poco la conclusión o la hipótesis, primero hipótesis y a ver qué te parece como conclusión que vengo a plantear hoy, es que el retiro de la visa de Andy López Beltrán importa menos por Andy que por la política que revela, la política de Estados Unidos que revela, ¿no? Dicho de otra manera, rebasa la polarización mexicana, rebasa Morena, rebasa el propio Andy, porque lo que nos informa es que Washington ha transformado una facultad consular, siempre opaca, discrecional, en una sanción política con efectos fuera de sus fronteras, ¿no? Efectos que sin duda están muy bien medidos, muy bien calibrados por ellos. No por nada el actual embajador de Estados Unidos en México fue no solamente exagente de la CIA, sino buena verde. Gente que entiende muy bien cuál va a ser el efecto de decisiones aparentemente administrativas, los efectos políticos que eso puede tener. Y digo algo más, Ana. Esa sanción política es administrada y estructurada desde Washington por políticos que han desdibujado la frontera entre política y justicia. La semana pasada, justamente, no en el estudio, pero sí lo hicimos por videollamada, hablamos del caso de Todd Blanch, del nuevo fiscal de Estados Unidos, y cómo él, que había sido el abogado de Trump, ahora es fiscal de Estados Unidos, ¿no? ¿Por qué planteo esto? Y creo que la gente lo debe conocer. Porque Estados Unidos ya desde hace varios meses lleva quitando visas, no solamente por temas criminales o que tienen que ver con la justicia, sino plenamente políticos. Y te traigo tres casos muy rápidos para planteártelos. El caso de Oscar Arias, expresidente de Costa Rica, premio Nobel de la Paz, y de su hermano, que fue expresidente del Congreso, de otros magistrados, e incluso directivos de periódicos, a los que se les quitó la visa, pues son opositores de Rodrigo Chávez, presidente de Costa Rica, y gran amigo, por cierto, de Marco Rubio. Es decir, la razón por la cual se les quita la visa es porque son opositores. El tema de Chile es genial, es un tema geopolítico. En este caso, los chilenos querían construir un cable de fibra óptica de casi 20.000 kilómetros entre Hong Kong y el norte de Chile, iba a eliminar grandes costos que tenía traer infraestructura desde Estados Unidos al hacerlo desde China. Pues bien, se le retira la visa al ministro de Telecomunicaciones, al jefe de gabinete, al ministro de Transportes, a sus hijos y a su esposa.

0: También tengo el caso, ya no voy a extenderme más, de los magistrados brasileños que hicieron meter a la cárcel a Jair Bolsonaro, el caso de un magistrado electoral hondureño, etcétera, etcétera, etcétera. Para mí, plantear esto lo que revela es una lógica distinta desde la cual se ha estado analizando el tema de la visa en México. Por supuesto que son casos distintos, pero lo que aquí veo es que empieza a aparecer un nuevo instrumento que no conocíamos de poder de los Estados Unidos en América Latina. Y me parece casi ingenuo pensar que no estuvieran haciendo exactamente lo mismo en México, o que el caso de Andy López Beltrán y de muchos otros políticos de oposición o de oficialismo estaría fuera, digamos, de la lógica que estoy planteando acá. Entonces, bueno, venía a traer estos casos solamente para quizás quitarnos del árbol en el que estamos, pensar el bosque, y que creo que la variable dependiente, lo interesante a explorar aquí es cómo ha cambiado la política exterior de Estados Unidos y los impactos que va a tener sobre nuestro país.
1: Pero es que a mí lo que me deja esto es como los aranceles, Carlos. O sea, los aranceles es una política que en teoría tendría que ser una política técnica, administrativa, comercial, pero en realidad los aranceles están siendo utilizados por la administración Trump para muchos otros fines, además del fin comercial, ¿no? No es que no haya una intención de arreglar la balanza comercial de los Estados Unidos, es que hay además una intención política en implementar los aranceles. Y aquí lo penoso, desde mi perspectiva, Carlos, es que ese uso político de esas herramientas, como por ejemplo los aranceles o la visa, termine por alejarnos de conocer la verdad de ciertos casos que probablemente sí necesitamos explorar. Y ahí está, a ver, volvemos otra vez al tema nacional, y ahí está la carpeta de la fiscalía, ahí están los señalamientos por parte de diversos medios de comunicación que no tienen que ver con si son de derecha o no de derecha o lo que tú quieras, pero nos aleja de esa posibilidad, porque le mete un filtro que ya lleva una polémica y una carga innecesaria, pues.
0: Ahora entramos al caso de Andy, porque sí quiero señalar que lo que se le ha acusado, las dos columnas en medios nacionales que yo he leído, la primera plana de hoy que trae Reforma, la verdad, tú eres periodista, es todavía muy ambiguo, ¿no? Alguien dijo qué tal.
1: Pero es no el hay expediente una acusación, filtrado, ¿no? No, es el expediente filtrado de la fiscalía hace meses.
0: Una declaración de un tipo que trabajaba en aduanas que le dijeron que le habían dicho. Aquí no hay una prueba ni siquiera periodística, a diferencia de lo de Rocha Moya, que me parece que hay pues evidencia periodística contundente de que el tipo estaba enredado en muchas cosas. No sé si judicial, pero sí periodística. En el caso de Andrés Manuel López Beltrán, como analista sí tengo que decir, me queda muy lejano todavía de qué exactamente se le está acusando. Ahorita, si quieres, volvemos a eso. Pero creo que aciertas en analizar la analogía de las tarifas, ¿no?, con el tema de las visas, porque son como una navaja suiza. Se puede utilizar para muchas cosas, muchas maneras, y está bien pensarlo así, como de usos múltiples. Lo que es muy interesante con el caso de la visa, y quizás más interesante que los indictments contra Rocha Moya, es el nivel de discrecionalidad que hay con el tema y la poca información que tenemos. ¿Por qué Estados Unidos no manifiesta las razones por las cuales le quitaron la visa a Andy López Obrador? Porque justamente la ausencia de información aquí es una herramienta política.
1: Claro.
0: El que no haya información sobre esto es lo que nos invita a que tú estemos hoy acá a las 8:40 de la mañana.
1: A especular.
0: A especular, a sembrar la duda, a tiznar, a lastimar. Porque entonces no sabemos muy bien, pero entonces sí decimos, es que hay información periodística, ¿qué tal? Y no tenemos realmente absolutamente nada aquí en las manos por los cuales se le está acusando a él.
1: No,
0: y sin embargo eso,
1: no de Andy.
0: No en este caso de Andy, pero
1: tenemos los audios de Marina del Pilar, por ejemplo, ¿no?
0: Que bueno, si los dicen, audios en los que le están chantajeando, en los que le hacen.
1: Pero te revelan cosas. O sea, bueno, es que ese es el problema, ¿sabes, sí, Carlos?
0: Pero ese no es el problema, pero es el objetivo. Uh-huh. El que no haya información, Ana, sí, justamente sí. Es una política que pretende manchar, lastimar. Y se me hace muy ingenuo pensar, no es ingenuo, sino que hay una dimensión que aquí hay que pensar, que es cuáles son las motivaciones políticas detrás de esto. Si en Chile, si en Costa Rica, si en Honduras, si en Brasil es tan visible esta política, no quiero pensar cuál es hoy la política de Estados Unidos hacia México con el caso de las visas. Y creo que estamos solo ante el inicio de esto, porque me parece que vamos a ver esto al menos hacia el final de la administración del presidente Trump. Y creo que como analistas estaríamos perdiendo de vista las motivaciones centrales si no pensamos esto a nivel más regional latinoamericano.
1: Yo estoy totalmente de acuerdo contigo. Es una herramienta política, es una herramienta discrecional, es una herramienta que, es más, cuando tú vas a la embajada de Estados Unidos y te niegan la visa, pues nadie te explica por qué, nada más te dicen: no, señor, usted no tiene visa, muchas gracias, y se va usted a su casa, sea quien sea la persona. Pero aquí el tema, Carlos, yo creo que el tiempo irá diciendo.
0: Sí.
1: Yo creo que adelantarnos a esos tiempos es riesgoso. ¿Por qué? Si uno piensa, por ejemplo, en cómo se fue construyendo el expediente de Genaro García Luna en Estados Unidos, pues fue un expediente que fue tomando sus años, su tiempo. En ese momento no sabíamos, no había un Trump en la Casa Blanca jugando con ese expediente, no había un Departamento de Justicia filtrando ciertas cosas o no. En ese momento siempre, simple y sencillamente, se fue construyendo un caso alrededor de un individuo que estaba señalado de participar en el narco. La diferencia en esta ocasión es que tenemos una Casa Blanca y una Fiscalía estadounidense propensa a utilizar toda esta información para sacar provecho en una relación que es importantísima, que es la relación con México. Entonces, el tiempo dirá si efectivamente hay pruebas y qué pruebas hay contra Rocha Moya, contra Marina del Pilar, eventualmente contra algunos otros personajes que han sido señalados. Pero eso no lo podemos afirmar o negar hoy. Solo podemos saber que Estados Unidos está utilizando eso.
0: Me gusta lo que planteas, el tiempo dirá. El problema es que en la política lo que más falta es tiempo. Y mientras tanto, ya se tiznó a una figura muy importante del movimiento. Hay un golpe brutal sobre la propia presidenta y se mancha quizás el...
1: ¿Tú crees que hay un golpe brutal contra la propia presidenta?
0: Pues sí, al proyecto de la cuarta transformación. Me parece que ahí está el golpe.
1: Pero no,
0: es muy importante.
1: ¿No crees que su base... pues asume el discurso?
0: No, yo creo que, en su base sí, la base dura tendrá un porcentaje que podemos determinar, pero hay gran parte de la población de este país que cambia también su voluntad electoral, que está leyendo esto y que está harta seguramente de leer en primeras planas de los periódicos que probablemente el hijo del presidente saliente, el presidente más popular en la historia contemporánea de México, pues según algún tipo de información, podría estar coludido con el huachicol fiscal o con lo que sea, porque no importa probar, lo que importa es lastimar. Entonces, me parece muy grave, y es el segundo episodio, ya termino con esto, Ana, es el segundo episodio, me parece claro, de intervención de los Estados Unidos en la elección del año que viene, y por supuesto en el 2030. No por nada, la presidencia en sus discursos ha estado justamente manifestando que la elección se va a dividir en dos, o en dos grandes discursos, ¿no? El de la oposición, que acusará de narcogobierno al propio gobierno, y el gobierno que va a intentar llevar adelante la bandera de la soberanía y respeto pues a las leyes aquí en nuestro país.
1: ¿Te parece que, digo, vamos a verlo, pero te parece que vaya a haber un golpe electoral? O sea...
0: Mira, si en Honduras, qué bueno que traía el tema, Estados Unidos no iba a reconocer al candidato opositor. Estuvieron ahí, en la línea. Dos días antes tuiteó Donald Trump en favor de Tito Asfura, diciendo que si ganaba...
1: Pero
0: el opositor...
1: México no es Honduras, Carlos.
0: No, pero o sea, justamente no... porque México no es Honduras y porque lo que pasa en Honduras no creo que le interese demasiado al presidente Trump. Lo que pasa en nuestro país es un tema de seguridad nacional para ellos. No tengo la menor duda que la intervención viene, y un poco lo que creo que tu espacio ayuda y otros espacios más, pues es analizar cuál es el contexto y qué ha cambiado. Y lo que ha cambiado de fondo no es ni el narcotráfico, ni la capacidad de crimen para cooptar al Estado mexicano. Lo que ha cambiado son los intereses en la Casa Blanca. Una Casa Blanca poco profesional, en donde, insisto, la política y el poder judicial ya se desdibujó, y profundamente corrupta.
1: A ver, pero...
0: Profundamente corrupta. Es que eso es fundamental, porque entonces no es tanto lo que le interesa a Estados Unidos, sino lo que le interesa al presidente Trump, y de ir castigando...
1: Bueno, eso no es novedad.
0: Bueno,
1: el estilo de Trump es distinto.
0: A ver si la semana que entra traigo el tema, porque hay investigación brutal sobre el manejo de las casas de valores, el manejo de assets financieros por parte de la familia Trump y del uso, incluso que tiene que ver con la guerra en Irán. Es una cosa increíble cómo los tweets que va poniendo él van moviendo también parte de los mercados en Estados Unidos, haciéndose cada vez más rico. No me quedaría la menor duda de que también lo están haciendo con México.
1: Todo eso que dices puede ser cierto, pero hay un problema serio en México sobre crimen organizado, hay un problema serio en México de colusión de autoridades. No de ahorita, no de este sexenio, ni del pasado. O sea, lo hay. Entonces, decir que simplemente porque Trump tiene este estilo y porque tizna y lo que tú... Decir que eso... No hay razón por la cual estar preocupados al respecto.
0: No, sin duda, pero por eso te traje los temas de Chile, de Costa Rica, de Honduras y de Brasil.
1: Pero esos son otros casos, eso no es un tema de crimen organizado.
0: Exactamente.
1: Ese es un tema de un uso político, de una herramienta.
0: Exactamente mi tesis esta, el tiempo lo dirá. Nosotros afortunadamente tendremos mucho tiempo para seguir conversando. Andy López Beltrán no para protegerse de estas acusaciones.
1: Yo lo que digo es...
0: Y el tiempo dirá que son acusaciones políticas que debilitan al proyecto nacionalista, soberanista de la presidenta Sheinbaum.
1: No sabemos si son voladas. No,
0: pues
1: lo
0: hasta
1: sabemos.
0: Que no se demuestre.
1: Hasta que no se demuestre.
0: Hay que
1: ahora,
0: tratarlas como tal, me parece.
1: ¿Es relevante que no tenga visa Andy López Beltrán? ¿Es una decisión soberana de Estados Unidos? Sí. ¿Otorgarle o no otorgarle la visa a quien sea? Entonces, ¿es relevante o no relevante
0: que
1: Andy López Beltrán no puede entrar a Estados Unidos? Yo creo que sí es relevante en el sentido del personaje y el peso que tiene y las intenciones que tiene Andy López Beltrán dentro del propio Morena y dentro del propio movimiento que fundó su padre. Entonces,
0: te lo planteo con una frase. Estados Unidos decide quién entra a su territorio, ninguna duda, pero cuando utiliza esa facultad para alterar reputaciones y equilibrios políticos fuera de sus fronteras, entonces lo que hace es administrar sospechas. Está administrando sospechas a Estados Unidos y enturbiando la paz social en nuestro país y la política nacional. Ahí estamos.
1: Bueno, ahí está Carlos Pérez Ricart. Muchas gracias. Hablamos el próximo...
0: De la corrupción del presidente Trump, que vas a ver que no es algo nuevo.
1: A mí no me tienes que convencer de nada, ¿eh? O sea, nos dedicamos a esto y sabemos de lo que ha sido capaz Trump en estos años y en los previos, pero sí lo que creo es que el asunto de el uso político por parte de Trump de ciertas herramientas no excluye la posibilidad de que efectivamente haya cosas que investigar, hacer y realizar en el propio país. Lástima que a veces la fiscalía no esté en la alineación de investigar lo que tiene que investigar. Siempre ha sido así. Las 8 de la mañana con 59 minutos. Gracias, Carlos. Vamos a la pausa, tenemos más.

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1: Esta es la información vial. Norte. Constante el avance en ambos sentidos de Avenida Toltecas, entre Avenida Río Lerma y Prolongación Hidalgo. Sur. Hay carga vehicular sobre Río de la Magdalena, desde Privada Cuauhtémoc hasta Calle Moctezuma. Demorarás en este tramo aproximadamente 8 minutos. Centro. Rezagado el tránsito sobre Fray Servando Teresa de Mier, desde Licenciado Lázaro Pavía hasta Congreso de la Unión. En este tramo demorarás aproximadamente 7 minutos. En breve más información vial en MBS Noticias 102.5.
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1: Son las 9:03 a.m. de este martes 18 de agosto del 2026. Y esta es la información al momento.
0: En resumen.
1: Platicamos hace unos minutos con el abogado de los hermanos Manuel Roberto y Fernando Farías Laguna, señalados desde la Fiscalía General de la República como parte de una red de huachicol fiscal. Son los sobrinos del exsecretario de la Marina, Rafael Ojeda. Esto fue parte de lo que nos contó el abogado Epigmenio Mendieta.
2: Lo que concretamente les atribuyen a los hermanos Farías, a la Francisca, es que supuestamente ellos crearon una red de marinos que posteriormente comisionaron en las aduanas.
1: Así es.
2: Dice concretamente la fiscalía que ellos propusieron, nombraron, adquirieron y después cambiaron a personal de la Marina para ponerlo directamente en las aduanas con la finalidad de facilitar el ingreso. Todo este entramado que yo te acabo de mencionar, Ana Francisca, es lo que no está investigando la Fiscalía General de la República. Uh-huh. Se concreta simplemente en decir que dos marinos de mando medio pudieron organizar la función de 7 secretarías de Estado y llevar a cabo una operación de esta naturaleza.
1: Leire Batalla, ¿en qué va la mañanera?
3: ¿Qué tal? Muy buenos días, Ana. Muy buenos días a todo nuestro auditorio. Bueno, pues el tema principal ha sido la revocación de la visa de Andrés Manuel López Beltrán. La presidenta explicó, para inicio, que el proceso de solicitud y revocación de visas es un tema individual de cada persona con el gobierno de Estados Unidos y no un tema de relación bilateral. Escuchemos cómo lo dijo la presidenta.
4: Nosotros no nos dan información de la embajada. Ellos claramente nos han dicho, o del Departamento de Estado de Estados Unidos, que la solicitud de una visa y la revocación de la visa es un asunto no de Estado, sino, o de Estados, de relación de los Estados, sino de la relación del individuo que solicita una visa. A menos que sea una visa diplomática o una visa solicitada por el gobierno, por alguna razón que tenga que ver con las tareas, la relación de la solicitud de la visa es personal. Esa es la información que nos han dado. Entonces, y no hemos solicitado tampoco que nos digan cuántas personas han sido revocadas sus visas por razones y por qué razones.
3: Y también sobre este tema, la presidenta negó que Andrés Manuel López Beltrán estuviera en el radar por el caso del huachicol fiscal y consideró estas acusaciones como un asunto político. Además, afirmó que la oposición usa este caso para atacar a su gobierno, así es como lo dijo.
4: Como lo mencioné el viernes, desde nuestro punto de vista este es un asunto político, no tiene que ver con otros temas de injerencia en las decisiones de México, porque hay otros delincuentes o presuntos delincuentes, vamos a ponerlo así, donde no hay problema, o otras personas políticamente expuestas, como les llaman ellos, donde al revés les abren las puertas. No voy a decir nombres porque no quiero entrar en polémica. Es una decisión desde mi perspectiva y lo que hemos analizado dentro del gobierno, de injerencia en las decisiones que solo le competen al gobierno o a la fiscalía o al poder judicial. ¿Qué pasa con la oposición? Como la oposición no tiene proyecto de nación, porque es la verdad, no hay argumentos para convencer a la gente, utilizan esto para atacar al proyecto que representamos.
3: Bueno, y en más información sobre este tema, porque ocupó gran parte de la hora de las preguntas. La presidenta Claudia Sheinbaum acusó que el retiro de visas de personajes de la llamada Cuarta Transformación corresponde al ataque que algunos sectores de Estados Unidos están haciendo contra su gobierno.
4: Y este manejo de las visas, pues, desde nuestro punto de vista, tiene que ver con eso. Y así lo hemos denunciado, y así lo planteamos. Ahora, ¿que eso representa una ruptura de relaciones con el gobierno de Estados Unidos? No. Nosotros queremos la mejor relación, pero tampoco debemos dejar de informar y debemos dejar de decir lo que pensamos, tanto a nivel diplomático como a nivel público. Así es. Y más ahora que ellos tienen su elección en noviembre. Y siempre buscan, porque es histórico, no es de ahora, que México se convierta en un tema para su elección. Como lo hemos dicho, México no es un tema para su elección. Para su elección el tema es los problemas que tienen dentro de Estados Unidos, que son bastantes. No es México. Nosotros en México tenemos una buena relación, tenemos coordinación sin subordinación, pero en México deciden los mexicanos, no decide nadie más.
1: Muchas gracias, Leire.
3: Muy buenos días.
1: Gracias, buenos días. Por cierto, rápidamente, Revisé encuestas allá en Estados Unidos de cómo va el presidente Trump rumbo a las elecciones de las que platicaba la propia presidenta. Ha perdido una cantidad, más de 60% de apoyo que en su momento tuvo de sectores cruciales que lo llevaron a la segunda etapa de la presidencia de Estados Unidos. Jóvenes, blancos, de clase trabajadora, latinos y jóvenes afroamericanos. Así es que las cosas muy complicadas para el presidente Trump para las próximas elecciones de noviembre. Angélica Melín, tú traes información sobre los aliados de Morena y este caso de la visa de Andy López Beltrán. ¿Cómo estás, Angie, nuevamente?
5: Hola, Ana, de nueva cuenta, muy buenos días. Así es, los coordinadores parlamentarios de las fracciones aliadas de Morena en la Cámara de Diputados, Partido del Trabajo y Partido Verde, pintaron muy clara su raya con respecto a este tema del retiro de la visa de Estados Unidos al militante de Morena, Andrés Manuel López Beltrán. Fueron claros los coordinadores del PP, Reginaldo Sandoval y Carlos Puente del Verde, señalaron que ellos no se van a meter en problemas por este tema, que es un asunto interno de Morena y que ellos no resuelvan. Vamos a escuchar lo claro que fue y puntual el coordinador del Verde, Carlos Puente.
6: Para mí no representa nada, no tienen nada. Qué bueno, no le gustó, pues seguramente hay muchos mexicanos que no les gusta cuando se les retiran. A ver, para mí no genera una opinión. ¿Y pues yo creo que ahí tiene que opinar Morena? Pero como el político, respeto al partido ajeno es la paz. Yo te hablo de los del Verde.
7: ¿Como político?
6: No, el día que sale a que a un Verde se la retiraron y hicieron un pronunciamiento, con mucho gusto te daré una opinión. Esto creo que es vida interna de Morena. Al día de hoy, para mí él no tiene un cargo, una de representación, no tiene un porqué. Es un mexicano más.
5: Así que pues no representa mucho, dice el diputado Puente Salas. Mucho más telegráfico y directo, el coordinador petista, Reginaldo Sandoval, bueno, pues él sí señaló que los petistas no se meten al fuego, pero por nadie, vamos a escucharlo.
1: Sí.
8: Bueno, es que nosotros no podemos meter las manos por juego por nadie. Nosotros no solapamos a nadie. Nosotros nadie que viole la ley o que esté fuera de la ley o que ande en la corrupción o ande por fuera de los principios de la 4T, por nadie metemos las manos al fuego.
5: Así clarísimos fueron los dos coordinadores parlamentarios de PT y Verde. Por su parte, el coordinador de Monreal, el de Morena, Ricardo Monreal, él trató de minimizar ya el asunto, Ana, al señalar que, bueno, pues el retiro de la visa de un ciudadano mexicano entre millones y millones de mexicanos que no tienen visa, bueno, pues tampoco es gran cosa. Y bueno, pues señaló el diputado Monreal que tampoco hay que satanizar a quienes Estados Unidos les retira su visa, porque, bueno, pues hay distintas circunstancias y se trata de ciudadanos, pues, lo individual. Esas son las opiniones de Luis
1: Hernández. Muchísimas gracias, Angélica, muy reveladoras. Gracias.
5: A ti, hasta luego.
1: Gracias, Angie, allá desde San Lázaro. Y nos vamos hasta Michoacán. Marco Antonio Duarte, traes información, cuéntanos.
9: Hola, ¿qué tal, Ana? Te saludo con mucho gusto. Al igual que la auditoría, te informo que fuerzas estatales catearon el Centro Penitenciario de Alta Seguridad para el Delito de Alto Impacto número 1, el penal estatal de máxima seguridad aquí en Michoacán. Esto tras el asesinato a balazos de Jorge Luis Villalón Torres, alias El Marino, un interno que se encontraba vinculado a proceso por el homicidio de un menor de edad. El gobernador morenista de Michoacán dijo ayer a Alfredo Ramírez Bedoya que tras la muerte del Marino, todas las celdas y áreas de este penal fueron revisadas en busca de objetos prohibidos como armas de fuego. Si te parece, escuchemos parte de lo que dijo el gobernador Alfredo Ramírez.
1: Adelante.
10: Le denominan un ataque directo y perdió la vida uno de los reos. Se tiene identificado al homicida, que era otro reo, y no hay nada preocupante en el sentido de que haya habido motín. Lo que sí nos ocupa es que dentro del Cerezo haya habido un homicidio cometido por un reo contra otro con un arma de fuego. Fue un arma de bajo calibre 25, de alguna manera logró entrar. Hubo una revisión en la noche, no se localizaron más armas y la Fiscalía está investigando el caso de manera específica y también nosotros estamos reforzando el tema de la seguridad en los Cerezos.
9: De acuerdo con la Fiscalía de Michoacán, el Marín fue asesinado la tarde del sábado en el módulo B del penal por otro interno que le acertó varios impactos de bala con una pistola calibre 25. El responsable está identificado, Ana, pero autoridades hasta este momento se han reservado su identidad. También te informo que autoridades no han revelado si el arma ya fue asegurada ni tampoco la forma en que fue ingresada al penal, ubicado en el complejo penitenciario de Mil Cumbres en el municipio de Charo. Y como ayer lo platicábamos, Ana, pues la Fiscalía de Michoacán había acusado al Marino de estar detrás detrás del ataque a balazos que dos hombres realizaron en una motocicleta el 5 de junio del 2023 contra Isis Nínive Ortiz Cortés, empresaria del ramo del transporte en la colonia Primer Sector de Fidelac, en la ciudad portuaria de Lázaro Cárdenas. La mujer se encontraba a bordo de una camioneta en compañía de su hijo de 16 años, identificado como Alexander N., quien recibió un impacto de bala en la cabeza que le provocó la muerte un día después. Sin embargo, pues también la estela de muerte que ha seguido a este caso del marino comenzó el 2 de septiembre del 2023, Ana, cuando presuntos sicarios asesinaron a Guadalupe Sandoval, Grecia N. y a Oscar Villalón, quienes eran esposa, hija adolescente y hermano del marino, respectivamente. Este ataque fue realizado en la tenencia de La Mira, también ahí en el municipio costero de Lázaro Cárdenas, donde los familiares del marino se alistaban para abordar sus maletas a un vehículo para solicitar asilo en los Estados Unidos ante supuestas amenazas de muerte. Guadalupe Sandoval y Oscar Villalón, además, se desempeñaban como profesores de educación básica ahí en Lázaro Cárdenas, mientras que la adolescente, la hija del marino, era estudiante de bachillerato. Y finalmente te informo que oficialmente la Fiscalía de Michoacán investiga por separado este atentado y el que sufrió Isis Nínive Ortiz. Ana, este es el reporte.
1: Gracias, Marco. Un abrazo hasta Michoacán.
9: Va de vuelta. Muy buenos días.
1: Nos vamos contigo, Citlali Sainz. Traes información del regreso a clases. Cuéntanos.
7: Hola, Ana, buenos días a ti, también a nuestros amigos del auditorio. Así es, la Canaco afirmó que durante la temporada de regreso a clases se espera una derrama económica de 5,870 millones de pesos en la Ciudad de México. Esto es 6.3% mayor con relación al mismo periodo del año pasado. Sin embargo, la entrada masiva de útiles escolares de origen chino sin certificación de calidad provocará pérdidas estimadas entre 30% y 50% para el comercio formal, particularmente en corredores tradicionales del centro histórico. Vicente Gutiérrez Camposeco, el presidente de la Canaco, destacó que de acuerdo con estimaciones y reportes recibidos por las diferentes cámaras y por sus agremiados, las calles emblemáticas de papelerías como Mesones, los locatarios ya registran una baja en sus ventas de hasta 50% por la competencia de productos chinos. Vamos a escuchar lo que dijo.
11: De acuerdo con estimaciones y reportes recibidos por la Cámara Nacional de Comercio, Servicio y Turismo de la Ciudad de México, en calles emblemáticas de papelerías como Mesones, los locatarios registraron reducciones de hasta 50% de sus ingresos de temporada, mientras empresas mexicanas con décadas de operar han sido desplazadas por nuevos establecimientos dedicados al almacenar y vender mercancía de origen asiático, en especial chino.
7: Y bueno, el presidente de la Canaco destacó que el impacto también se refleja en el gasto familiar. Aunque los padres de familia adquieren productos hasta 70% más baratos, la Profeco advierte que el desembolso termina siendo el doble, pues los útiles de baja calidad se rompen o se secan rápidamente, obligando a las familias a reponer con marcas originales. Y bueno, el líder empresarial señaló que las familias capitalinas van a realizar un gasto promedio de entre 2,782 pesos y 4,550 pesos por cada alumno. Y bueno, tendrán por lo menos una derrama económica importante. Vamos a escuchar.
11: En la temporada de regreso a clases se espera una derrama económica de 5.870 millones de pesos en la Ciudad de México, 6.3% mayor con relación al mismo periodo del año pasado, y las familias capitalinas realizarán un gasto promedio de entre 2.782 pesos y 4.550 pesos por alumno.
7: El presidente de la Canaco dijo que este regreso a las aulas de 1,290,000 alumnos de educación básica activará de forma directa las ventas de más de 35,000 unidades económicas, incluidas micro, pequeñas y grandes empresas en la Ciudad de México. Ana, mi reporte al auditorio.
1: Muchas gracias. Gracias, Itlali.
7: Buenos días.
1: Las 9:16, 17. Nos vamos a la pausa. Tenemos mucho más al volver. ¿Qué habilidades van a necesitar las personas, los jóvenes principalmente, para conseguir trabajo en el 2030? El IMCO le echó un vistazo a esto y es relevante por muchas cosas, por muchas razones. Una de las cuales es lo que platicábamos con Luis Miguel González hace ratito. Cada vez más máquinas sustituyen a personas en centros de trabajo. ¿Qué habilidades hay que fortalecer en las personas para que podamos hacer frente a este cambio tecnológico enorme que no va a parar? Vamos a regresar con ese tema y mucha, mucha información más todavía. En 5543-77125, nuestro WhatsApp aquí en cabina, para que nos platiquen en qué va su mañana. Y nosotros vamos y venimos.

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0: 9:22. Gracias por seguir con nosotros aquí en MBS Noticias. Ya les decía, el Instituto Mexicano para la Competitividad presentó una serie de recomendaciones, de evaluación con respecto a qué es lo que vamos a necesitar, qué es lo que van a necesitar los jóvenes para prepararse y entrar en mejores condiciones al mercado laboral. Sabemos hoy que por lo pronto México no produce la cantidad de empleo que debería de estar produciendo para jóvenes, para que entren al mercado laboral. Y si a eso le sumamos todo el tema del cambio tecnológico, y etcétera, pues la verdad es que lo tienen muy difícil. ¿Qué habilidades se necesita trabajar para hacerle otra vez una mejor, ponerle mejor cara a esta realidad complejísima del trabajo? En la línea tengo a Paola Vázquez, coordinadora de Sociedad de IMCO. Gracias, Paola, por conversar con nosotros.
1: Hola, Ana, el gusto es mío.
0: ¿Qué vieron, Paola?
1: Claro, claro, pues bien lo introducías perfectamente, como en este mercado laboral tan dinámico, ¿no? En esta realidad tecnológica que estamos viviendo, vimos 6 tendencias, 3 educativas y 3 laborales, pues que van a marcar pues el futuro del empleo y la educación en México. ¿De qué nos hablan estas primeras 3 tendencias educativas? Pues justamente de lo que estabas diciendo, ¿no? Sobre las habilidades que vamos a tener que desarrollar en nuestros estudiantes para que cada vez estén más preparados. Estudiamos y vimos que 3 de las 5 habilidades que los empleadores van a considerar más importantes en 2030 son habilidades humanas, habilidades también decirle blandas, ¿no? Sí vamos a necesitar inteligencia artificial, el análisis de datos, ¿no? Pero vamos a necesitar muy profundamente pensamiento crítico, resiliencia, flexibilidad, liderazgo. Entonces, cada vez más la tecnología va a estar con nosotros, pero estas habilidades son determinantes para poder llevar esa inteligencia artificial y esos cambios tecnológicos pues a un lugar competitivo. Y también vemos que la educación se torna cada vez más a un espacio flexible, ¿no? Ya no es la educación tradicional y cada vez más estamos migrando a certificaciones pues en alguna plataforma, no necesariamente en una educación, pues en una universidad, en una educación formal, pero ya cada vez más estas certificaciones pequeñas, cursos cortos, van a tener un valor curricular importante para los estudiantes.
0: A ver, déjame, te interrumpo ahí un segundo. ¿Estarías diciendo que entonces, la vía universitaria empieza a perder valor cómo lo valoran?
1: Claro, no, sin duda yo diría que se acumula como ese valor, ¿no? Yeah. Ahora una licenciatura es más que necesaria, pero también es necesaria complementar con estos cursos adicionales, ¿no? Certificaciones, vemos la tendencia de certificaciones en IA generativa, certificaciones en liderazgo, certificaciones en estas competencias que va a requerir el mercado laboral. Entonces vemos una especie de doble exigencia también del mercado laboral, porque va a necesitar a personas cada vez más preparadas. Pero dado que esta preparación es una transversalidad a una licenciatura, a una ingeniería, en un título universitario, pues vamos a ver estos cursos cada vez más presentes en la formación académica de las personas.
0: De acuerdo. ¿Qué más vieron?
1: Claro, por el lado laboral, que son estas otras 3 tendencias que van a marcar la contratación, etcétera, vemos 2 partes bien interesantes. La primera es que los puestos de entrada pues están desacelerando, es decir, estos puestos pues que en general captan a jóvenes, sí, ¿no? Están desapareciendo.
0: Como el primer empleo que consiguen, ¿no? O sea, estos puestos en la escala jerárquica de una oficina, los primeros puestos que se le ofrecen a alguien que acaba, por ejemplo, de salir de la carrera, ¿no? Esos.
1: Efectivamente. Estos puestos como el primer empleo, ajá, pues estamos viendo una desaceleración en su crecimiento. ¿Qué quiere decir eso? Teníamos pues un crecimiento de cerca de 10% antes del lanzamiento público de ChatGPT, de OpenAI, y después de este lanzamiento vemos un crecimiento pues que ha disminuido y las variaciones son cercanas a cero en los últimos trimestres. Entonces, sin duda, pues es algo que no podemos atribuir a la inteligencia artificial, pero sí está teniendo un efecto pues en estos empleos.
0: Entonces, o sea, digamos, perdón que te interrumpa, pero lo que nos estás diciendo es quizá algunas de las labores que hacían estas personas, particularmente jóvenes entrando a oficinas, están siendo sustituidas por labores que hace la inteligencia artificial muy fácilmente en con un buen prompt, pues.
1: Efectivamente, justamente un análisis de datos probablemente más simple, ¿no? Redacción de textos, gestión probablemente de tareas. Entonces vemos que estas habilidades tal vez no es que estemos despidiendo a las personas, ¿no? No es tampoco tendencioso como ChatGPT me va a quitar mi trabajo, pero sin duda ya estamos implementando la inteligencia artificial y se está combinando con las personas que ya están en estos puestos. Entonces la contratación ha disminuido, ¿no? Ha disminuido este crecimiento en estos puestos. Entonces, al día de mañana, pues va a tener una repercusión muy importante porque para tener a personas en mandos medios o superiores, pues no vamos a tener esa preparación de un puesto, pues, de entrada, ¿no? Un puesto de primer empleo. Entonces, sin duda es algo que es preocupante para la transformación del empleo en México. Y esta otra parte de la contratación por habilidades, cada vez más en las empresas, ¿no? Vemos que las empresas van a, no es que prioricen una habilidad sobre un título, pero ya va a tener mucho más peso en las contrataciones, el saber la experiencia, el tipo de certificaciones y el saber hacer las cosas. Entonces vemos que uno de cada cinco empleadores ya planea priorizar este tipo de habilidades. Entonces ya vamos a ir migrando en ese espacio.
0: Ahora, lo que tú nos platicas implica necesariamente muchos cambios a nivel empresarial, evidentemente, a nivel educativo, claramente, a nivel cambio de mentalidad, ¿no? Hoy tenemos que plantearnos cualquier persona a cualquier edad que no nada más estudiaste tu carrera y lo que sea, sino que necesitas seguir consiguiendo habilidades, necesitas seguir fortaleciendo, digamos, tu educación y aprender cosas nuevas, etcétera. Pero también por parte de los gobiernos, Paola.
1: Claro que sí, claro que sí. Tocas dos temas bien importantes y el primero es esto, ¿no? El poder tener esta capacitación a lo largo de las trayectorias laborales de una persona, tenga la edad que tenga,
0: claro.
1: Es importante seguir capacitándose, ¿no? De acuerdo con la OCDE, 54% de las personas en México van a necesitar recibir capacitación.
0: ¿Cuánto? ¿Qué porcentaje?
1: 54%. Entonces, justamente vamos a ver esta tendencia, ¿no? Porque es normal, es un mercado laboral tan cambiante y va cada vez más rápido que exigir como que todos nuestros actores, como la universidad, el gobierno y las empresas, vayan al mismo ritmo, pues es muy complicado, ¿no? Entonces, sin duda, estas capacitaciones que pueden venir, sobre todo, de las mismas empresas, ¿no? De este upskilling, reskilling, del que siempre también hablamos por ahí y ha sido muy popular, se vuelve cada vez más importante. Sí. Sin duda, el gobierno tiene que tener un espacio y hemos visto ciertas iniciativas aisladas por ahí del gobierno, también es una, y tú lo sabes, es una institución que va más lento, pero vemos, por ejemplo, la promoción de saberes, que es una especie de Coursera, pero donde las personas pueden capacitarse, y también vemos ciertas universidades que están teniendo pues estas iniciativas de habilidades transversales en ciertas currículas, en ciertos planes de estudio, pero es sin duda es algo que pues vamos a tener que estar impulsando cada vez más rápido, ¿no? Entonces, eso va a impulsar a que estos actores, que normalmente no se ponen muy de acuerdo, ¿no? El mercado laboral, el gobierno y las escuelas.
0: ¡Qué diplomática!
1: Tengan que pues apresurar el paso, porque si no vamos a ver un mercado laboral pues deteriorado y sobre todo el talento desaprovechado.
0: Bueno, pues muy importante. ¿Dónde pueden consultar la gente que nos está escuchando, que quizá quiere entrarle más a este asunto? ¿Dónde puede consultar estos reportes?
1: Claro, lo pueden consultar de manera gratuita en inco.org.mx como tendencias educativas y en todas nuestras redes sociales lo compartimos y nos encuentran como inco.mx.
0: Muchísimas gracias, Paola.
1: No, un abrazo.
0: Gracias. Por cierto, el IMCO tiene una herramienta buenísima para que las personas puedan entrar y comparar carreras. Es decir, si un chico, una chica quiere estudiar veterinaria, por ejemplo, entran a esta página, comparacarreras.org, me parece que es, ahorita se los confirmo, pero lo que hace es decirte cuántos puestos hay de veterinarios, cuántas personas hay demandando la carrera de veterinaria y cuánto es el promedio mensual salarial de un veterinario hoy en México. Entonces, de esta manera, los chicos y las chicas se pueden dar cuenta, no nada más de qué tan competido está el área en donde quieren desarrollarse, la licenciatura en donde quieren estar, sino cuál va a ser su salario, más o menos, acercándose más o menos su salario, cuando efectivamente salgan de la carrera y se tengan que insertar en el mercado laboral. De veras es una herramienta buenísima para, pues, esto, que los chicos y las chicas, los jóvenes, se den una idea de en dónde estamos parados en términos de abogados, administradores, médicos, veterinarios, diseñadores, periodistas, en fin, toda la gama de profesiones posibles en el país y, como les decía, sus perspectivas económicas a más largo plazo. Las 9:33 a.m. Esta es la información internacional.
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3: Vámonos con la información internacional más relevante. Negociaciones estancadas y nuevas amenazas. El presidente Donald Trump afirmó este lunes que Teherán busca un acuerdo con Estados Unidos. Sin embargo, advirtió que las condiciones que Irán estaría dispuesto a aceptar no coinciden con las exigencias de Washington. En este contexto, el mandatario reiteró que su principal objetivo es impedir que el régimen iraní desarrolle un arma nuclear. Trump también aseguró que Estados Unidos tiene control total del estrecho de Hormuz y este martes publicó en Truth Social una imagen del estrecho con la leyenda Nuevo Territorio Estadounidense, reiterando su intención de incorporar esta estratégica vía marítima a Estados Unidos. Por otra parte, aseguró que existen conversaciones indirectas con Teherán a través de una vía paralela en la que estaría involucrada la Guardia Revolucionaria iraní, aunque el régimen islamista negó que esos contactos estén produciéndose en esos términos. Y la tensión subió aún más cuando horas antes Trump amenazó con bombardear a Omán si interfieren las conversaciones sobre la navegación por Hormuz. Estas declaraciones ocurrieron justo el mismo día en que venció, sin un acuerdo, el plazo de 60 días establecido entre Teherán y Washington en junio para poner fin a la guerra y negociar un pacto nuclear. Y este martes Irán advirtió que mantendrá cerrado Hormuz hasta que Estados Unidos cumpla con los compromisos establecidos en junio. Por ahora, la diplomacia permanece estancada.
4: Creemos que el gobierno cuenta con medios y capacidades suficientes para, si se quiere, poder lograr el objetivo de que Ceuta vuelva a la normalidad en un plazo no superior a 30 días.
3: Ceuta sigue bajo presión. El presidente de la ciudad autónoma española, Juan José Vivas, elevó este lunes el tono contra el gobierno español y le dio un plazo de 30 días para restablecer la normalidad en la ciudad. De lo contrario, advirtió que acudirá al Poder Judicial, incluidos el Tribunal Supremo y el Constitucional. Nuestro corresponsal, Carlos Rubio, nos cuenta qué está pasando.
5: Buenos días, Leire. El presidente de Ceuta, Juan Jesús Vivas, ha denunciado una falta de respuesta adecuada del gobierno central a la crisis migratoria provocada por la entrada irregular a través de la frontera con Marruecos de más de 70.000 migrantes, de los que más de 8.000 siguen en la ciudad autónoma. Vivas cargó contra el gabinete de Pedro Sánchez y advirtió de que ante esta situación pedirá una reunión con los presidentes del Tribunal Supremo y del Tribunal Constitucional para trasladarles la gravedad del problema que se vive en la ciudad, donde se corre un serio riesgo de colapso sanitario. Que se pongan medios para la devolución, que se pongan medios para la expulsión y que se lleve a cabo esto en 30 días, demandó el presidente ceutí, quien acusó ineptitud e irresponsabilidad del gobierno central como posibles causas para que no se haya actuado con la contundencia debida. Hasta aquí el reporte desde España.
3: La ciudad autónoma sigue desbordada tras la llegada masiva de más de 70.000 personas desde Marruecos a finales de julio. Cientos de migrantes siguen en playas, calles y espacios improvisados, entre ellos más de 2.000 menores no acompañados. Este martes, la Comisión Europea avaló el retorno a Marruecos de los migrantes irregulares que permanecen en Ceuta, incluidos los menores, siempre dentro del marco legal europeo. Bruselas espera que España y Marruecos cooperen para hacerlo efectivo, pero el retorno no será automático. Deberán cumplirse las garantías y procedimientos previstos por la legislación europea. El gobierno español ya habilitó 4 espacios temporales para 1.500 personas y prevé ampliar esa capacidad. Además, este martes, el Consejo General del Poder Judicial pidió jueces de refuerzo, intérpretes y más personal para atender la sobrecarga de los tribunales en la ciudad. En medio de esta crisis, más de un centenar de migrantes que permanecen en la playa de Trampolín mantienen una huelga de hambre para pedir asilo. Llueven críticas por vacaciones en la playa en medio de la crisis colombiana. El recién nombrado ministro de Vivienda de Colombia, Jaime Andrés Beltrán, enfrenta una ola de críticas tras la difusión de fotografías y videos en los que aparece con su familia en una playa de Santa Marta, a donde viajó para asistir a una boda en plena emergencia humanitaria tras el terremoto de magnitud 7.4 que ha dejado cerca de 300 muertos. El gobierno del presidente Abelardo de la Espriella enfrenta una prueba de fuego tras el sismo que dejó más de 120.789 familias afectadas y provocó daños en más de 127.000 viviendas, más de 26.000 de ellas destruidas. Ante las críticas, Beltrán aseguró este lunes que no renunciará y negó haber abandonado sus funciones. Dijo que su viaje respondió también a su intención de encontrar tiempo para su familia en medio de sus responsabilidades como ministro.
6: Seguiré siendo ministro, pero seguiré siendo padre, esposo. Y eso es lo que hace grande a Colombia, las familias.
3: Este martes, Beltrán deberá comparecer ante la Cámara de Representantes en un debate de control político sobre la respuesta a los damnificados, una citación programada antes de que se conociera su viaje a Santa Marta. La oposición impulsa una moción de censura contra el ministro, mientras el presidente de la Espriella ya lo respaldó y lo designó gerente de la reconstrucción tras el terremoto. Beltrán no renuncia, el presidente lo respalda y ahora deberá dar explicaciones ante el Congreso. Esto fue Agenda Global con la información internacional más relevante al momento. Yo soy Lere Batalla y puedes encontrarme en X como arroba Lere y en bajo batalla.
0: Muchas gracias, Aleire. Y justo nos conectamos con Colombia. Nancy Sáenz, desafortunadamente la cifra de personas fallecidas por el terremoto continúa en aumento, incluyendo a dos personas mexicanas. ¿Cómo estás, Nancy?
7: Hola, ¿qué tal, Ana Francisca? Pues ha sido ya más de una semana y un día después de este terremoto. La cifra, como tú lo señalas, ya supera los 300 muertos, 304 personas han fallecido, 4.548 heridas y permanecen desaparecidas 426. Este es el reporte más reciente de las últimas horas. Entre los, además de eso, como lo señalas, hay dos ciudadanos que fueron reconocidos que perdieron la vida en territorio colombiano en la ciudad de Pereira. Para MBS habló el comandante de la Policía Metropolitana de Pereira, el coronel Óscar Ochoa, sobre este hecho. Escuchemos.
8: Fueron rescatados los cuerpos de una pareja de ciudadanos mexicanos, Brenda Eloisa Flores Reyes, de 41 años, y Mario Alberto Zapata Verdier, de 57 años, víctimas del colapso del Hotel Divine y del Centro Pereira. La pareja habría llegado desde Monterrey, México, el pasado 6 de agosto para disfrutar vacaciones y celebrar su aniversario. Extendemos un saludo a nuestros hermanos mexicanos y las condolencias desde la Policía Metropolitana de Pereira.
7: Sobre otros ciudadanos mexicanos afectados por el terremoto en Colombia, Ana Francisca, se estableció que según las autoridades consulares son 36 personas que se pusieron en contacto con la Embajada de México en Colombia y solicitaron ayuda para regresar al país y lo hicieron en un vuelo de repatriación. Y es que allí, precisamente en Pereira, con el hallazgo de identificación de estas dos personas mexicanas y otras que estaban en ese hotel, se dio por concluida ya la fase de búsqueda de personas con o sin vida debajo de los escombros en esta ciudad. Sin embargo, el gobierno nacional, ayer lo dijo el presidente Abelardo de la Espriella y lo ha ratificado también el director de gestión del riesgo, Santiago Tamayo, se ha pedido que donde se tenga indicio de que hay sobrevivientes, continuar con la fase de rescate. Escuchemos a Santiago Tamayo.
9: Sí. Le solicité especialmente a alcaldes y gobernadores de los territorios afectados por el sismo del pasado lunes no pasar a la fase de remoción de escombros hasta que se tenga la absoluta certeza de que no hay esperanza de encontrar sobrevivientes. En los lugares donde se pase a la fase de remoción de escombros, se recomienda tener conformado un comité de demoliciones. Finalmente,

0: de la reconstrucción de este en este momento en Colombia. Y la otra, anoche a Colombia llegó la cantante Shakira, estuvo en el departamento del Chocó, donde ella con su fundación Pies Descalzos durante muchos años, más de 20 años, lleva trabajando en labores para ayudar a la infancia, especialmente en temas de educación. Sí. Prometió ayudar en la reconstrucción de la Universidad Tecnológica y construir 10 nuevas escuelas.
1: Oye, dime una cosa, Nancy, ¿podemos hacer una valoración ya, yo sé que es pronto, pero de cómo respondió a la crisis el gobierno, el recién estrenado gobierno del presidente?
0: Yo creo que en este momento es prematuro, pero lo que podemos decir es que ha tratado con lo que tenía de información de hacer el mejor papel posible. Sí. Lo que pasa es que las controversias se han generado en torno a cosas que debieron haberse planeado. Es decir, el presidente de la Espriella no quiso hacer un empalme, sentarse, tanto el saliente como el entrante gobierno no se sentaron a hacer un empalme. Entonces realmente se entregaron unos documentos técnicos y no se sabía cómo estaban las finanzas, cómo estaba la gestión del riesgo, y es empezar a trabajar en una emergencia cuando ni siquiera se sabía qué fue lo que se recibió. Eso ya de entrada genera un precedente malo. El segundo, el tema de que durante 3 o 4 días no hubo una persona encargada de gestión del riesgo hasta que nombraron al señor Tamayo. Entonces pasaron varios días. La inexperiencia de una persona que es abogado, pero que no ha trabajado en la administración pública y que no sabía administrar una emergencia como esta, pues realmente ha sido muy complejo. Sin embargo, él, como lo prometió, estuvo en las regiones y ha tratado, creo, este gobierno de hacer lo mejor posible. Viene la controversia con el ministro de Vivienda y una controversia un poco también de ir hilvanando demasiado delgado la cuerda. El presidente del fin de semana en el puerto de Buenaventura, donde hay una población afectada y donde además es un lugar bastante vulnerable, llevó unos balones de fútbol para regalarle a los niños. Los balones todavía estaban marcados con el tigre de la campaña, y entonces en redes sociales dijeron, pues los niños no necesitan balones, necesitan comida, un montón de memes, pero creo que hay buena intención de hacer las cosas bien. Seguramente el presidente pensó en llevarle diversión a los pequeños que estaban allí en este momento en la emergencia, y esto tampoco fue bien recibido. Pues no. De todas formas, también el tema que hablábamos la semana pasada del manejo de la Cancillería frente a las ayudas internacionales, donde solo se recibieron Israel, Estados Unidos, Ecuador y El Salvador, que son como de la misma corriente del presidente Abelardo de la Espriella. Dicen algunos que eso fue también del anterior director de gestión del riesgo, que era del gobierno anterior. En fin, han sido unos pequeños detalles que yo creo que de todas formas no deben empañar el gran esfuerzo que ha hecho no solo el gobierno, sino los colombianos, por atender a las personas que han sido afectadas, y vendrán de aquí en adelante. Si esto le sale bien a Abelardo de la Espriella, pues lo va a catapultar para que él o la gente que son de su ideología, de su corriente política, puedan seguir incluso en el siguiente gobierno. Si esto no lo gestiona bien el presidente y su gobierno, pues le va a dar combustible a la oposición para que regrese un gobierno de izquierda como el de Gustavo Petro.
1: Nancy Sáenz, te mando un abrazo hasta Colombia. Gracias por la lectura.
0: Bueno, un abrazo. Seguimos en contacto, Ana Lucía. Gracias. Ana Francisca, mucho que analizar.
1: Gracias, un abrazo. Las 9:44, nos vamos a la pausa. Tenemos más al volver. Ricardo Zamora y su tecnología funcional. Volvemos.

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0: confunden más.
1: Esa no me la sabía.
0: Cómputo agéntico, es como le dicen. Yo te diría que es, va sobre el caminito que trazábamos la semana pasada cuando estábamos hablando de asistentes, ¿no? Es como si tuvieras ahora un secretario que te apoyara todo el día, ¿no? Entonces, hace un par de semanas se puso a disposición del público un agente o una nueva funcionalidad dentro de Google Gemini que se llama Spark, como chispa. Entonces, digamos, el cómputo agéntico viene a ser ideal cuando ya tienes, por ejemplo, en tu agenda del día o muchas actividades vinculadas a una vida académica o muchas actividades vinculadas a la vida profesional. O cualquiera de estos dos polos te toma mucho tiempo y entonces dices, bueno, necesito automatizar cosas en mi día a día. Entonces vamos a poner diferentes escenarios ahora de cómo lo podría utilizar las personas, pero para las personas que hoy están interesadas en utilizar este tipo de soluciones tecnológicas, tienen costo, ¿no? Digamos que son los sistemas más avanzados y por eso tienen costo. Y para aquellas personas que tienen servicios de suscripción dentro de Google Gemini, apareció hace dos semanas un switch. Dentro del chat, de la ventana del chat de inteligencia artificial, ahora puedes cambiarlo de Gemini a Spark. Y cuando te metes a Spark, es como si le hablaras a este secretario que te decía y le dices, a ver, vamos a poner tres casos. El primero, vamos a pensar que estás planeando tus vacaciones nuevamente y que todas las confirmaciones que tengas, ya sea del hotel o de los vuelos y demás, tú le escribes como si le escribieras a un secretario y le dices, oye, a partir del día tal, todos los correos electrónicos que recibas con confirmaciones de vuelos, hoteles, traslados, tours o actividades lúdicas en esta ciudad, genera un archivo, o sea, que sean señales para generar un archivo que enriquezca o que vaya creando un itinerario de mis vacaciones de diciembre. Entonces, a diferencia de un chat que es, digamos, es una herramienta de cómputo que te da, tú le tienes que escribir y a partir de eso te da la respuesta, es decir, es una plataforma reactiva. Ajá. Esta es una plataforma proactiva, Ana, es decir, tú puedes cerrar tu computadora, te puedes ir a dormir, y este secretario no para, no descansa, las 24 horas del día, los 365 días del año, va a estar captando, va a estar revisando tu correo electrónico, hasta que reciba estas señales, y conforme las va recibiendo, va actualizando ese documento que creó para como itinerario de tus vacaciones de invierno. Entonces, ese sería un caso que te digo, es de repente estás muy ocupado en el trabajo, muy ocupado en la escuela, bueno, pues para la vida personal te puede ayudar, ¿no? Ahora, ¿qué es lo que ocurre cuando tú, por ejemplo, quieres darle seguimiento a todas tus suscripciones del mes, del gimnasio, de los servicios de streaming, de música, de ahora hay hasta de conectividad del coche? Bueno, es decir,
1: sí.
0: De diferentes servicios. Si hoy te pregunto a ti y a los que estamos escuchando cuánto pagas al mes, nadie nos va a decir. Pero ya, lo que sí puedes hacer.
1: No nos avergüences, es la verdad, pero no nos avergüences.
0: Hace unos años me decían, es como cuando llega alguien de finanzas y te dice, oye, o de seguridad, de información personal, te dice, a ver, ¿dónde dejaste la chequera? Y en esa época, hace 20 años, todos hacían...
1: Zamora, ¿no? Déjame te digo, si le preguntamos a nuestro productor cuál es su contraseña, nada más con eso, ya de ahí para el real.
0: Exacto.
1: Ya empezamos,
0: ya empezó mal la historia.
1: Ya empezó muy mal la historia.
0: Pero con las suscripciones pasa lo mismo, pero lo que puedes hacer es, digamos, vamos a poner un caso clásico, es cuánto pago y cada cuándo cambian de precio, ¿no? Porque eso también es otra cosa que hay que monitorear. Entonces tú le puedes decir al secretario, a ver, yo no sé a qué servicios de suscripción estoy comprometido, pero lo que sí necesito es que vaya siguiendo los avisos de todos los servicios de suscripción que lleguen al correo electrónico, que generes un documento para ir sumando cuánto gasto al mes y que me avises cuando la membresía o la suscripción o la mensualidad cambia de precio. Entonces,
1: eso está bueno, oye.
0: Entonces lo que hace el secretario es no solamente va generando este documento, sino cuando hay una alerta de cambio de precio, que tú le puedes decir, notifícame cuando hay un cambio de precio, que lo recibas de repente en tu celular y digas, ah, ok, este mes debería reservar un poquito más porque sí. aumentó la cuota que tengo que pagar sí, mensualmente sí. para el servicio X, ¿no? Sí.
1: O me quito la suscripción porque la verdad yo no pienso pagar eso, ¿no? O sea, está bueno como para mantener ahí monitoreo de los gastos, está bueno.
0: Y por último, yo te diría, por ejemplo, las personas que son freelancers o profesionales que ofrecen servicios, cuyos servicios no cambian, es decir, tienen el paquete A, el B y el C, o cobran su hora en determinada cantidad, o más o menos ya saben cuánto le van a cobrar a alguien al mes, ¿no? En el caso que tengan que paquetear sus servicios. Pero esas soluciones, quiero pensar, en la mayoría de los casos, si no lo tienen definido, hay chats de inteligencia artificial que te pueden ayudar a sacarlo, y documentos y demás. Pero lo que tú puedes hacer es, si por ejemplo tú tienes, ofreces vía redes sociales, publicidad en línea, anuncios en diarios, como sea, ofreces tu correo electrónico como un punto de contacto para todos aquellos que quieren contratar tus servicios, tú puedes tener un documento donde están cuánto cobras por hora y qué servicios ofreces, y le puedes decir al secretario, cada correo electrónico que recibas en esta dirección, necesito, y que me vayan a contratar o que quieran saber más de mis servicios, prepara un correo de respuesta basado en la información que se encuentra en este documento. Y eso quiere decir que ahí tiene que tomar una decisión, es decir, el secretario va a enviar o no va a enviar ese correo. Y esas son cosas que ya nos empiezan a preocupar. Pero en el caso de Spark, todas las decisiones que signifiquen contratar, comprar o enviar un correo electrónico siempre te va a pedir tu autorización.
1: Pasan por ti, claro. No, si no, imagínate.
0: Exactamente. Ajá. Ahora sí que pasan por el patrón. Ajá. Entonces, vamos a pensar que tu correo electrónico hay 50 en tu bandeja de correos por enviar. Vas a encontrar que están todos estos correos listos para que tú los revises y después los envíes. Pero ya no tienes que empezar de cero. Es una labor repetitiva, aburrida, y que sí te ayudaría un secretario a completar para que en lugar de que le dediques, vamos a decir, tú terminas de trabajar, quiero ser muy optimista, a las 5 de la tarde. Bueno, en lugar de que te dediques esos de 5 a 9 para contestar correos electrónicos y hacer tu agenda del siguiente día, pues que te tardes 5 minutos, 10 minutos, 15 minutos. Y es ahí cuando te digo que la tecnología tiene la posibilidad de ayudarte a reducir tus tiempos o quitarte las actividades repetitivas para mejorar tu vida y ya tú decidas qué hacer. Seguramente tendrás mejores cosas que hacer en la tarde que estar contestando correos de clientes. Pero te digo, esos son tres ejemplos de cómo este cómputo agéntico puede ser una solución para resolver diferentes desafíos que tengas del día a día. Y entonces sí vale la pena que pagues una suscripción. Ya. Si lo que estás ganando es una inversión, no es un gasto.
1: Oye, entonces, ¿cómo le tiene que hacer? Si alguien quiere probar lo que nos estás diciendo, ¿qué hace? ¿A dónde entra? ¿Qué?
0: Es muy fácil. Digamos que en todos los... Y estamos hablando, por ejemplo, de las soluciones de Google, pero hay diferentes empresas que ofrecen ya agentes de inteligencia artificial. En el caso de Google, lo que tendrías que hacer es asegurarte que tienes un paquete de suscripción de los servicios de inteligencia artificial.
1: Ya.
0: O los servicios de Gemini, ¿eh? Y una vez que ya lo tienes contratado, se te va... Evidentemente hay correos electrónicos que la compañía envía para que te conozcas más este tipo de soluciones automáticamente, pero te va a aparecer un switch en Gemini, en la ventanita, para que tú escojas si quieres utilizar el chat, que es este cómputo reactivo, o quieres utilizar las ventajas del cómputo proactivo, y lo mueves a Spark y te va a preguntar, ¿qué quieres que hagamos? Y a partir...
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1: Comenzando el martes, un día que sentimos que la semana apenas está empezando, pero ya arrancó oficialmente, un día que tiene una personalidad bastante peculiar. ¿Cómo estás? Estos Globos 102.7, éxitos todo el día. Y como siempre tenemos buena música, tenemos hits, tenemos clásicos, y si quieres escuchar algo, solo pídelo a WhatsApp, que es el 782-217-3490. Y que el día de hoy tenemos el tema del enojo. Ay, ¿qué te hace enojar? ¿Y eres de los que se enoja fácil o te tardas en quitar ese enojito? Ahorita vamos a estar platicando sobre eso. Oigan, yo soy Atena Fénix. Les acompaño de 10 a 12 y me encuentras en Instagram como @Atena_locutora. Del otro lado, en los controles, se encuentra Fabi, a quien le mandamos un saludo. Hola, Fabi, ¿cómo estamos? Y también para un saludo para nuestro productor general, Brau Vargas. Arrancamos con musiquita. Vamos a tener algo de... Al día de hoy traemos a Bruno Mars, traemos a Julieta Venegas, por ahí va a sonar 21 Pilots, YouTube, tendremos algo de Jarabe de Palo. También vamos a tener a nuestros compañeros del día de hoy, Black Eyed Peas. Pero dinos, ¿qué quieres escuchar? 782-217-3490. Te dejo con Need You Tonight. Esto es de In Excess, aquí en Globo 102.7. 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

Mark Ronson junto con Bruno Mars en la canción Uptown Funk aquí en Globo 102.7, éxitos todo el día. ¿Qué quieres escuchar hoy? Platícamelo a través de WhatsApp 782-217-3490. Y también la pregunta de hoy: ¿tú eres de los que se enoja por cualquier cosa o a ti nada te molesta? Y bueno, por supuesto que para eso siempre está el enojómetro, ¿no? Así que ves a alguien y dices, ¡ay, qué tan enojado estará!, ¿no? Así ves a la mamá y dices, ¿estará muy enojada como para la chancla voladora? ¿O nada más está un poquito molesta y ya se le quita al ratito? Bueno, pues es muy normal amanecer de malas, y principalmente para aquellos que durmieron mal o tuvieron un mal sueño. ¡Uy, eso es un clásico! O que amaneces todo torcido porque te dormiste chueco, y eso hace que en la mañana sientas enojo y que, bueno, las primeras cosas del día puede hacer que te empiecen a molestar, como por ejemplo que te vas a preparar un café y te das cuenta que ya no hay café, en el caso de los locutores que quieres sacar tus audífonos y ya se te enredó el cable, o que quieres llegar rápido a algún lugar y hoy el de adelante va súper despacio. Pero bueno, es totalmente sentirse enojado, es totalmente normal, así que hay que saber que sí es una emoción que podemos transitar, pero que no debemos estancarnos en ella. Debemos permitir sentir ese enojo y después decir, ok, ya lo dejo pasar. O también, si sabes que es algo muy grave, reflexionar al respecto para que si tienes que confrontar a alguien sobre el tema, pues puedas reflexionarlo de la manera en que se debe hacer y sin grito y sin pelea. ¿Que sí se vale una discusión? Sí. Pero siempre y cuando no lastimes a la otra persona con tus palabras. Vamos a continuar con más música y hablando de enojo, hay una canción que definitivamente refleja el enojo en su totalidad. Esto es de Papa Roach, se llama Love Resort y suena aquí en Globo 102.7. 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
10: Estás en Globo 102.7, éxitos todo el día. Ya estábamos hablando al respecto del enojo. Uy, de sentir corajito, o bueno, ¿qué es lo que te lo puede desprender? Bueno, pues hay diferentes tipos de enojo. Por ejemplo, cuando sientes envidia de que alguien le está yendo mejor que a ti y que quizá esa otra persona no lo merecería y dices, eso me tocaría a mí, porque esa persona le está ocurriendo y eso te puede enojar. Otro de los tipos de enojo que existe son, ¡ay!, lo más tóxico, los celos. Uy, esos celos que te puede dar algo o alguien, o peor aún, darte cuenta que esos celos que estás sintiendo son reales, que sí, lo que tú sospechabas está ocurriendo. Eso claro que también te puede enojar muchísimo. Las decepciones también nos pueden enojar y hay personas que reaccionan pues sintiéndose tristes, pero hay otras que reaccionan enojándose y sintiendo un coraje tremendo. Ahora, también hay personas que se enojan por cualquier cosa. Entonces aquí lo que se sugiere siempre, aunque parece un lugar común, es respira. Hacer tres respiraciones, primero que nada. Siempre que respiras, oxigenas el cerebro y también te sitúas en el momento presente. Después de eso, puedes escribir qué es lo que te está enojando y ver si tiene una solución o tiene una vía para que tú puedas pues resolverlo o simplemente pues bajarle tres rayitas y no clavarte en el tema. Y después de eso, pues ya poner manos a la obra y decir, también la actitud lo cambia todo. Por ejemplo, en el caso de la envidia, si sientes envidia de que alguien le está yendo bien y a ti no tanto, puedes decir, quizá la próxima persona que le vaya bien es a mí, o voy a seguirme esforzando para lograrlo y voy a ver qué fue lo que hizo esa persona para llegar a ese lugar al cual yo quería llegar. ¿Y a ti qué te enoja? Cuéntamelo en WhatsApp, 782-217-3490. No se enojen, y eso es lo peor, ¿no? Que estás enojado y alguien te dice, pues no te enojes. Ay, vamos con algo de George Harrison. Esto se llama All Those Years Ago y suena aquí en Globo 102.7, éxitos todo el día.

Estás en Globo 102.7, éxitos todo el día, y escuchamos un cover de Patti Smith. La canción es Dancing Barefoot, interpretada por U2 con la voz de Bono. Y antes también escuchamos Ride con 21 Pilots, canciones que nos has pedido al WhatsApp 782-217-3490. Y ahorita que escuchábamos este cover, Dancing Barefoot, le damos paso al momento de los covers. Y vamos a ir con un cover de una canción original del grupo chileno llamado Los Tres. 1995 sacaron un álbum llamado La Espada y la Pared. Muy buen álbum, por cierto. Y fue tan bueno que hasta los invitaron a MTV a hacer un Unplugged. Y en el Unplugged se aventaron la canción Déjate Caer en una versión un poco más divertida, porque la versión original es súper lúgubre, es muy oscura. Pero años después la retoma Café Tacuba. En el año 2002, Café Tacuba hace un homenaje a Los Tres en un álbum llamado Vale Callampa. Y en este álbum precisamente le hicieron el cover de Déjate Caer, y ahí la canción se volvió súper conocida. Así que vamos a escuchar la versión de Café Tacuba de Déjate Caer, que, ¿han visto el video? También muy divertido. Y más al final, cuando los de Café Tacuba hacen ese famoso baile, que cuando interpretan la canción en vivo, también se avientan ese bailecito. Lo que bien se aprende jamás se olvida. Esto es Globo 102.7, éxitos todo el día.

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6: Tenemos el WhatsApp en cabina, 782-217-3490. Y estábamos platicando sobre el enojo. ¿Qué cosas te hacen enojar y cómo te puedes relajar? Y justamente de ahí viene la frase del día de hoy que dice: una pausa de 3 segundos evita un arrepentimiento de 3 años. ¡Uy, fuerte! En la frase del día de hoy otra vez. Una pausa de 3 segundos evita un arrepentimiento de 3 años. Así que cuando estés enojado, lo que decíamos al principio, respira. Tómate un momento para tomar una respiración, 2, 3, y después reflexiona. Estás en todo tu derecho de pronto de pasar un coraje, un enojo, ya sea por celos, por envidia, por una injusticia, porque te pegaste en el dedo chiquito del pie, pero aquí lo importante no es que sientas enojo o no lo sientas. Aquí lo fuerte es que a veces reaccionamos, y por eso primero hay que pensar antes de reaccionar, porque la reacción es lo que realmente puede tener consecuencias. Una vez más te dejo el WhatsApp en cabina, 782-217-3490. Vamos a continuar con un tema que se acaba de estrenar de esta chica llamada Blue the Tiger, que es una bajista neoyorquina que me está sorprendiendo mucho su trabajo musical. Y acaba de sacar esta canción que nos pone en un buen mood. Se llama Sentirse Bien, Feel Good. Y suena aquí en Globo 102.7, éxitos todo el día.

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2: Hemos llegado al momento de los cumpleañeros del día de hoy aquí en Globo 102.7. Éxitos todo el día. Te recuerdo el WhatsApp en cabina 782-217-3490. Por ahí nos pidieron algo de Opus, ya sonó. También por acá nos dijeron La ciudad de la furia de Soda Stereo. Súper acertada para el tema del día de hoy, que estamos hablando del enojo. Oigan, y también gracias por todas las peticiones musicales que han llegado al 782-217-3490. Todavía estás a tiempo de pedir tu canción. Mientras tanto, continuamos con los cumpleañeros del día de hoy. Y tenemos a quien acabamos de escuchar hace un momento, que es Everlast. ¡Wow! Everlast es un caso súper particular musicalmente hablando. La canción que escuchamos se llama What It's Like. Él es hip hopero, es rapero, pero también combina el folk, la melodía, el rock. Como que es de esos músicos que es difícil encasillarlos en un solo género musical, porque toca guitarra y sí, efectivamente su voz es de un rapero, pero también tiene unas melodías muy pensadas. Es diferente, es como un hip hopero tierno, más sensible, o un folclorista enojado. Oigan, pues el día de hoy Everlast está celebrando su cumpleaños número 57. Su verdadero nombre es Eric Francis Rodding, y que de hecho él inició en una agrupación llamada House of Pain, pero después dijo, pues ya, yo me voy solito, y le funcionó bien su concepto musical. El día de hoy, pues anda celebrando su cumpleaños este neoyorquino, y no es nuestro único cumpleañero, ya que nos vamos a festejar al libanés Mika Michael Holbrook Penningman Jr., que bueno, pues él desde chico estudió ópera, y es por eso que tiene esa voz tan aguda, tan peculiar, tan bien trabajada, y que le gusta mucho divertirse con la música y en los escenarios. Súper bailable todo lo que saca. En el 2026 sacó su álbum Hyper Love, pero vamos con una de sus canciones más conocidas. Esto se llama Relax, Take It Easy, aquí en Globo 102.7. Éxitos todo el día.

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4: Y aquí seguimos contigo disfrutando del martes en Globo 102.7, éxitos todo el día. Soy Atena Fénix y nuestro WhatsApp en la cabina 782-217-3490. ¡Qué buenas peticiones han hecho el día de hoy! Oigan, vamos a continuar con una canción que es un cover, pero también es un estreno que salió la semana pasada, pero bueno, el viernes de estrenos a veces no nos damos abasto porque hay muchísimas canciones que compartir, pero esta no quería dejarla atrás. Es de la agrupación noruega llamada Nico and Beans. Nico and Beans seguramente los recuerdan por una canción llamada Am I Wrong? Ya tiene sus ayeres la rolita. Bueno, pues esta agrupación noruega ahora está de regreso con esta canción llamada Let's Rewind, que sería algo así como vamos a recordar, vamos al pasado, y que tiene una ondita muy nostálgica. Bueno, pues en este dúo musical Nico and Beans nos presenta una reversión de Red Red Wine. Digamos que es una canción reimaginada, porque solamente está un poco basada en Red Red Wine de 1967 de Neil Diamond, que después toma la agrupación UB40 en 1988, que es una forma fresca de presentarla y muy bonita. Les dejo esta nueva canción, que es también un poquito un cover, Nico and Beans, Let's Rewind, aquí en Globo 102.7, éxitos todo el día.

Y esto que escuchamos fue You Somebody de Kings of Leon, y así nos despedimos el día de hoy. Esto es Globo 102.7, éxitos todo el día. Quédate con nosotros porque siempre hay buena música, buenos locutores, buena actitud, buena info. Y a mí me encuentras en Instagram. Estoy como Atena-locutora. Atena se escribe A-T-H-E-N-A. Dale seguir y así ya estamos conectadísimos. Ya sabes que también por esa vía puedes pedir tus canciones. Y búscanos en Facebook. Estamos como Globo Poza Rica 102.7 para que también te enteres de todas nuestras promos, novedades. Y recuerda que si ya sigues Facebook, entonces tú ya puedes participar en todas nuestras dinámicas. Del otro lado en los controles se encuentra Fabi. Gracias, Fabi, como siempre. Y también un saludo a nuestro productor general, Brau Vargas. Ahora sí ha llegado el momento de irme, pero antes quiero recordarte que sin música, la vida sería un error. Nos despedimos el día de hoy con algo bailable. Oigan, no se enojen. Ah, no, no es cierto. Pero bueno, hoy estuvimos platicando al respecto del enojo. Y bueno, sí, me llegaron ahí un par de mensajitos al respecto. Pero aquí es un buen momento para recordar que es normal sentir enojo, pero también tú puedes dominar tus reacciones y eso puede cambiar toda la historia. Nos despedimos con esto de Bonnie M, que está remixeado por Majestic. Un clasicazo. Esto es Rasputin en Globo 102.7, éxitos todo el día. Besitos, tengan excelente martes. Bye.

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0: La presidenta Claudia Sheinbaum destacó que hay 32 nuevos hospitales operando en todo el país. Además, señaló también que en conjunto el IMSS, ISSSTE e IMSS Bienestar incrementaron un 28% el número de consultas generales respecto al año 2022. Y nuevas grabaciones señalan que Amílcar Olán, identificado como amigo y operador de los hijos del expresidente Andrés Manuel López Obrador, según la investigación periodística, Olán habría encargado a su hermano Luis Alberto asociarse con una célula del cártel Jalisco Nueva Generación, dedicada presuntamente a la extorsión y al robo de combustible. El grupo también estaría ligado con La Barredora, organización atribuida a Hernán Bermúdez Requena, exsecretario de Seguridad de Tabasco. Y continuando con la información nacional, la presidenta Claudia Sheinbaum afirmó que la solicitud o revocación de una visa estadounidense es en principio pues un asunto de carácter totalmente individual y no una relación entre estados, salvo cuando se trate de visas diplomáticas o solicitadas por un gobierno. Sostuvo también que el retiro de la visa de Andy es un asunto meramente político y cuestionó que pueda considerarse una decisión ajena a las decisiones que corresponden exclusivamente a las autoridades mexicanas. Y en información estatal, durante 6 años, la entonces Procuraduría General de Justicia del Estado de Veracruz negó información pública relacionada con la ubicación de fosas clandestinas y el número de cuerpos recuperados. Todo esto, de acuerdo con los hallazgos documentados en el informe de violencia y terror, hallazgos sobre fosas clandestinas en México. Y en información local, el gobierno municipal de Poza Rica, que encabeza la alcaldesa Araneli Rodríguez, te invita este próximo jueves 27 de agosto a una nueva edición del programa Día del Pueblo. Un espacio, recordará usted, dedicado para recibir atención y acceder a servicios cerca de tu hogar. Esta nueva edición se va a llevar a cabo en la colonia Manuel Ávila Camacho con atención ciudadana, asesoría jurídica, trámites y servicios, además de la Brigada Integral de Salud. Recuerde, próximo jueves 27 de agosto a partir de las 9 horas en el Parque Cuauhtémoc. Siendo la 1:03 p.m. en punto del día de hoy, martes 18 de agosto del año 2026, vamos a comenzar con la información en Smart 3 Noticias. Mi nombre, Vanessa Miranda.
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0: ¿Qué tal? Muy buenas tardes. Qué gusto me da saludarte el día de hoy, martes ya, martes 18 de agosto del año 2026, totalmente en vivo, por supuesto, en Smart 3 Noticias, a través de nuestras tres frecuencias moduladas, el 101.9 EXA, 102.7 Globo y 94.7 La Mejor, así como también te recuerdo que nos puedes seguir en el canal 2.5 de fibra óptica de Smart TV y a través de nuestras plataformas digitales, tanto en Facebook como en YouTube, estamos como Smart 3 Noticias. Mi nombre es Vanessa Miranda y tenemos muchísima información el día de hoy. Déjame comentarte algo que quiero tocar antes de que vayamos a la información nacional, donde por supuesto tenemos todo lo que dijo la presidenta Claudia Sheinbaum Pardo en esta conferencia matutina que día con día se lleva a cabo, acerca de la lista que dio la consejera jurídica de la presidenta Luisa María Alcalde. Recordará usted el gran revuelo que causó esta lista denominada la lista negra. Obviamente no lo dijo ella, es la lista negra, pero pues en sentido se entiende, con más de 47 periodistas y muchos de los más importantes, como se lo mencioné en esa ocasión, no solo a nivel nacional, sino a nivel internacional, con una carrera periodística impresionante. Bueno, al ser cuestionada la presidenta, la mandataria mexicana, por una compañera reportera que preguntaba su opinión acerca si ella creía conveniente exponer los nombres de los compañeros, porque están recibiendo mucho ya, y lo dijo y alzó la voz mi compañera Paola Rojas, ¿eh? Ella mostró en un en vivo diferentes amenazas
3: se están metiendo ya con su vida privada y su pasado, que no nos debe de importar a nadie, si ella es divorciada o no, si ella es feliz o no. Nos importa obviamente la manera en la que conduce todo su trabajo, que es innegablemente excelente, pero la están atacando de más, porque independientemente de todo, pues es una figura pública ampliamente reconocida. Y al ser cuestionada sobre si está de acuerdo en que se siga haciendo este tipo de listados en una conferencia matutina, la presidenta contestó que no, que Luisa María jamás puso nombres, que ella indicaba que, por supuesto, los periodistas pues daban pie. Pero entonces, ¿por qué dan los nombres? Es la pregunta de varios reporteros y compañeros que estuvieron presentes. ¿Por qué dar nombres? ¿Por qué exponerlos? Es ir en contra de este gobierno al dar opiniones acerca de lo que acontece o no. La mandataria mexicana simplemente se limitó a decir que no se va a volver a repetir, pero en pocas palabras, y mire, se lo voy a decir con todo respeto, pues es aguanten vara. ¿Por qué? Porque la presidenta dijo, a mí también me atacan, oigan, me hacen memes, me difaman y yo aguanto. ¿Ustedes no? Así, así la respuesta de una mandataria mexicana, sobre todo en este momento, y se lo vuelvo a repetir, en el que el periodismo en México está cada vez más peligroso, más a la alza, con desapariciones y muertes de compañeros. Y no, señores, no todo en nota roja. Ya basta de decir, es que se lo buscaron, estaban así. No, todo es así. La importancia de tener un micrófono en mano para informar, pero también para opinar, porque estamos en un país libre y soberano, que somos nosotros quien pagamos con nuestros impuestos los sueldos que ellos reciben. En un momento en el que México está viviendo cada vez más desapariciones, ¿cuántos compañeros tan solo en Veracruz, por Dios? Hay que tener mucho cuidado con eso. Eso y más, el audio completo, por supuesto, en Información Nacional. Mientras tanto, te voy a proporcionar nuestras líneas telefónicas para que te comuniques con nosotros. Y te recuerdo que van a estar abiertas durante toda esta edición informativa, la cual es el 782-217-3490. Y nuestro número telefónico en cabina, el 782-82-452-30, donde voy a estar recibiendo con muchísimo gusto cada uno de tus mensajes, comentarios y saludos. Y te recuerdo que en Smartres Noticias somos un buzón para darle voz a aquello que te acontece día con día. Ahora sí, siendo ya la 1:08 p.m. en punto, es momento de comenzar. Vámonos directo con toda la información.
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3: Y vámonos a las efemérides del día de hoy. Y es que mire qué bonito, y sobre todo a mí en lo personal me cayó muy bien este efeméride, porque cada 18 de agosto se celebra el día de nunca rendirse, o never give up en inglés, por supuesto. Se trata de una celebración que tiene como objetivo dar esperanza a las personas que están pasando por un mal momento, para que no se rindan y luchen por su felicidad, para que perseveren en sus proyectos y sus sueños a pesar de las caídas. Así es que, qué bueno, y sobre todo mencionártelo día con día, nunca te rindas, el límite es el cielo, nunca te rindas. A ti que estás buscando un proyecto de trabajo, a ti que estás buscando mejorar calificaciones, o y mucho más, a ti que padeces alguna enfermedad, no te rindas, todo viene por añadidura.
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3: Y ningún país del mundo se libra del peligro de los incendios forestales, donde grandes masas de árboles quedan incineradas, arrasando con la vida que albergan estos bosques. Es por ello que el cada 18 de agosto se celebra el Día Mundial de la Prevención de incendios forestales, para concienciar a la población de la necesidad de cuidar y preservar nuestros bosques, extremar las precauciones y, sobre todo, hacer lo posible para evitar incendios en los mismos.
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3: Y hoy, 18 de agosto, también se celebra el Día Internacional de la Arqueología, una iniciativa nacida en España desde la Plataforma de Profesionales de la Arqueología, establecida en el año de 2022.
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4: La Secretaría de Protección Civil del Estado de Veracruz les comparte el pronóstico del estado del tiempo para hoy, martes 18 de agosto de 2026, con vigencia de 24 horas. En las próximas 24 horas, se espera aumente el potencial de tormentas y lluvias moderadas con eventos localmente fuertes, especialmente del centro al sur del estado. El ambiente diurno continuará caluroso y bochornoso, mientras que en la noche madrugada templado a fresco. El viento soplará del norte, noreste, este y sureste de 20 a 35 kilómetros por hora con rachas en la costa y en las probables áreas de tormenta. Ahora vamos al detalle por regiones. Región norte, cuencas del Pánuco al Colipan. La probabilidad de lluvias ligeras a moderadas con tormentas aisladas aumenta después del mediodía. El viento moderado soplará del este y sureste con rachas algo fuertes en la costa y en áreas de tormenta. Persiste el calor y bochorno al mediodía y templado por la noche madrugada. Manténgase al pendiente de las lluvias, ya que pueden ocasionar encharcamientos e inundaciones momentáneas. Busque lugares seguros y evite permanecer cerca de árboles, ríos y arroyos durante las tormentas. Asimismo, continúe con las precauciones ante el ambiente caluroso y bochornoso. Mantente al pendiente de las actualizaciones y sigue las recomendaciones de Protección Civil. Les ha informado Eleazar Manuel Gómez.
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0: Muchísimas gracias y qué gusto volver a escuchar a mi compañero Eleazar Emanuel Gómez con su reporte oportuno acerca de las condiciones climatológicas el día de hoy aquí en la región norte. Y es que se espera que el potencial de lluvias y tormentas eléctricas aumente a partir de este día. De hecho, aquí en el municipio ya comenzó a llover en algunos sectores de la ciudad y disminuya entre jueves y viernes para aumentar nuevamente durante el fin de semana con los máximos acumulados durante el periodo mencionado sobre montañas y cuencas del sur. El clima para el día de hoy aquí en la ciudad de Poza Rica se va a establecer entre los 24 y 33 grados centígrados para llegar a tener sensaciones térmicas nuevamente, señores, hasta de 41 grados, continuando con esta terrible alerta meteorológica grave por el intenso calor presentado en la entidad veracruzana, previniéndose el más intenso el próximo jueves 20 de agosto, así es que hay que estar muy al pendientes. Tendremos el día de hoy cielo mayormente soleado y despejado, con vientos de 3 kilómetros por hora, la humedad al 67%, con la calidad del aire hoy pues bastante buena, bastante estable y con un 50% de probabilidad de lluvias y tormentas eléctricas aisladas alrededor de las 3 de la tarde, pero como le comenté hace un momento, ya comenzó a llover en diferentes sectores de la entidad.
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1: ¿Qué tal? Excelente martes. Los saludamos desde la redacción de Veracruz Informa para Smart 3 Noticias y esta es la información. Gobernadores de Morena se alinean en apoyo a Andy López Beltrán tras cancelación de su visa. Gobernadores de Morena acusaron que su movimiento enfrenta nuevos señalamientos y campañas de quienes pretenden presentar a la Cuarta Transformación como aquello que históricamente han combatido. Sin embargo, no renunciarán a sus convicciones por presiones o amenazas. El pronunciamiento ocurre en medio de la polémica por la revocación de la visa de Andy López Beltrán y la carta de respuesta que envió al presidente Donald Trump. El documento, difundido inicialmente desde las redes sociales de la gobernadora Marina del Pilar, a quien el gobierno de Estados Unidos también revocó la visa, aseguró que no renunciará a sus principios por presiones, amenazas, intereses particulares y campañas de desinformación. Luego de que el hijo del expresidente Andrés Manuel López Obrador diera a conocer la cancelación de su visa, diversos actores políticos e incluso la presidenta Claudia Sheinbaum defendió a Andy López Beltrán y acusó que el retiro de sus visas estadounidenses a militantes de Morena tenía un trasfondo político. Por su parte, el partido Morena también defendió a quien fuera el secretario de organización. Posteriormente, más gobernadores comenzaron a compartir el pronunciamiento, entre ellos Javier May, gobernador de Tabasco, Alfonso Durazo, gobernador de Sonora, y Salomón Jara, gobernador de Oaxaca. Esta es la información de Veracruz Informa para Smart 3 Noticias. Excelente martes. 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
0: Muchísimas gracias, por supuesto, a mis compañeros de Veracruz Informa por su nota el día de hoy para Smart 3 Noticias. 1:14 p.m. en punto. Vámonos directo con la información local y el gobierno municipal de Poza Rica, que encabeza la alcaldesa Daneli Rodríguez, extiende la invitación para asistir a una nueva edición del Día del Pueblo, un espacio para recibir atención y acceder a servicios cerca de tu hogar. Este próximo jueves 27 de agosto estará en el Parque Cuauhtémoc, en la colonia Manuel Ávila Camacho, con atención ciudadana, asesoría jurídica, trámites y servicios, además de la Brigada Integral de Salud. Día del Pueblo, gobierno en territorio, donde más se acerca en esta edición, pues te recuerdo a usted que será el próximo jueves 27 de agosto a partir de las 9:00 a.m. en el Parque Cuauhtémoc, ubicado en la calle Libertad sin número, entre calle Juárez y Pípila, todo esto en la colonia Manuel Ávila Camacho.
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3: Y continuando con la información, el gobierno municipal de Poza Rica inició La Esperanza en tu Hogar con la entrega de 2,500 apoyos alimentarios y 10,000 láminas para mejorar así las condiciones de vida de las familias vulnerables. Vámonos con esta nota de mi compañero Isaac Carballo.
5: Con la entrega de 2,500 apoyos alimentarios y 10,000 láminas, el gobierno municipal de Poza Rica, que encabeza la presidenta municipal Adaneli Rodríguez Rodríguez, puso en marcha la primera etapa del programa La Esperanza en tu Hogar, una estrategia que busca atender las necesidades de familias que enfrentan condiciones de vulnerabilidad y contribuir y mejorar sus viviendas y calidad de vida.
6: Estamos beneficiando a más de 3,500 personas con 2,500 apoyos alimentarios y 10,000 láminas que sin duda alguna pues van a ser de gran beneficio para su hogar. Este programa se llama La Esperanza en tu Hogar. Es la primera etapa, van a continuar más apoyos. Viene también la entrega de tinacos, viene también la entrega de apoyos para autoempleo, viene también la entrega de becas del ramo 033 a las escuelas públicas y bueno, en ese sentido seguimos avanzando en programas sociales, garantizando siempre pues el bienestar para nuestra gente, para nuestras ciudadanas y ciudadanos. Como lo dije hace un momento en el discurso, sabemos que hay mucho por hacer todavía. Mientras exista una familia que necesite apoyo, una colonia que necesite atención o una desigualdad que tengamos que combatir, este gobierno no va a parar, va a seguir trabajando para servirle a todas y a todos. Y bueno, muestra de ello el día de hoy este tan significativo evento, que no son los números, que no es el programa, es lo que representa para la gente, es lo el bienestar, es la dignidad, es lo que representa para sus hogares, para sus familias, y eso es lo que a nosotros nos da sentido, eso es lo que a nosotros nos impulsa, nos mueve a seguir trabajando y sobre todo destinar los recursos a donde se necesite.
5: La presidenta municipal aseguró que el programa continuará avanzando en el territorio, al señalar que todavía existen familias y colonias que requieren este tipo de atención. Reiteró que mientras haya necesidades por atender y desigualdades que combatir, su gobierno mantendrá el trabajo cercano a la población para que los apoyos se traduzcan en mejores condiciones de vida para las familias pozarricenses.
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3: 1:18 p.m. en punto, déjeme decirle a usted que en estos momentos tenemos una temperatura de 33 grados centígrados aquí en el municipio de Poza Rica. Y mire usted, tengo en la línea telefónica a mi compañero Isaac Carballo, quien nos va a hablar acerca de este 70% del combate del dengue comenzando en casa. Aseveró así el jefe de la jurisdicción sanitaria número 3, el doctor Heriberto Álvarez Rojas, quien llamó a las familias a eliminar criaderos para frenar así la propagación del mosquito transmisor. Isaac, muy buenas tardes.
7: Hola, ¿qué tal, Vanessa? Muy buenas tardes a ti y al auditorio que nos sintoniza a través de Smart 3 Noticias. Tal y como tú lo comentas, pues hace unos momentos platicábamos precisamente con el jefe de la jurisdicción sanitaria número 3, el doctor Heriberto Álvarez Rojas, quien pidió a las familias pozarricenses reforzar las medidas de prevención, esto luego de declarar que el 70% de las acciones para combatir y eliminar los criaderos del mosquito transmisor del dengue se debe realizar desde los hogares. Y es que hay que recordar que en las últimas semanas y en los últimos días se han reforzado bastante los trabajos de combate al dengue en coordinación con el Ayuntamiento de Poza Rica, realizando diferentes acciones en colonias de la ciudad. Y es que explicó el doctor que los casos de dengue se han registrado un ligero incremento, un comportamiento que atribuyó principalmente a la movilidad y migración de la población, una situación que ha provocado la aparición de casos en nuevas colonias entre los sectores donde se han detectado evidencia de dengue, mencionó el sector popular, Los Mangos y Arroyo del Maíz. El funcionario indicó que cada uno de los casos es probable y en ese sentido se activan controles de control larvario precisamente, entre ellas la eliminación de criaderos, aplicación de insecticidas y fumigaciones con máquinas térmicas y pesadas. Sin embargo, insistió que estas labores requieren el respaldo de la ciudadanía mediante la limpieza de patios y la eliminación de recipientes donde puedan acumularse el agua. Vamos a escuchar parte de las declaraciones de esta entrevista.
8: Estamos en tomar control, estamos en contención. Sí, los casos han incrementado un poquito, pero es desesperado por la migración de la población, pero sin embargo estamos día a día en el combate del dengue, haciendo medidas desde eliminación de criaderos, desde fumigaciones, tanto insecticidas dentro de los recipientes donde se acumula el agua, hasta fumigaciones con máquinas térmicas y con máquinas pesadas por todas las colonias, donde se hace un caso probable, se inicia las acciones de combate contra los mosquitos, y eso a su vez, el combatir a los mosquitos, eso disminuye lo que es la enfermedad del dengue. Lo que sí le exhortamos a la población es que nos ayude, porque el 70% del tratamiento o de la eliminación de los mosquitos son en casa, y que todo el mundo se ponga a limpiar patios que no tengan lugares o
7: Bueno, pues estamos escuchando parte de las declaraciones del jefe de la jurisdicción sanitaria número 3, quien indicó que respecto a las instalaciones también de la jurisdicción sanitaria número 3 que resultaron afectadas por la inundación registrada hace 10 meses, pues bueno, informó que todavía no existe una fecha definida para su reubicación, aunque aseguró que las gestiones ya se realizan ante la Secretaría de Salud a nivel central, y también aclaró una situación que estaba generando controversia precisamente en redes sociales. Esto luego de que supuestamente se captó en video a personal del sector salud desechando material de descacharrización en un pozo petrolero. Bueno, el doctor indicaba que este lugar fue designado como un centro de acopio, del que después se recogió toda la basura y se fue a depositar a un lugar para su tratamiento. Y es que en las últimas horas pues ha dado de qué hablar este video que está circulando en redes sociales. Sin embargo, el doctor precisa que fue solamente un depósito provisional y de ahí se envió todo este cacharro a la disposición final de manera precavida, por supuesto con todos los estándares de salud designados por la misma dependencia. Así las cosas, Vanessa, auditorio, en cuanto a la eliminación de criaderos del mosquito transmisor del dengue, pues hay que poner de nuestra parte y eliminar todos estos criaderos de nuestras viviendas, manteniendo los patios limpios y también lavando y tapando todos estos criaderos que se pudieran formar, sobre todo ahorita que las lluvias se están registrando durante la tarde.
0: Así es, mi querida Isaac. Y mira, muy importante lo que dijo, lo que comentó el doctor Heriberto Álvarez, el 70% del combate del dengue depende y comienza en casa. Tenemos que tener muchísima precaución, sobre todo, como bien lo mencionaste hace un momento, que vamos a entrar en temporada de lluvia, se va a incrementar el próximo fin de semana. No dejar, cubetas, no dejar cosas que puedan contener o contenedores de agua abiertos para que con las lluvias pues los mosquitos se vayan juntando y eso provoque alguna picadura y alguna enfermedad, porque hemos visto cómo el dengue se ha propagado en demasía, pero ya bien lo dijo el doctor, por la migración que ha ocurrido aquí en el municipio y sobre todo ahora que estamos a escasas 2 semanas, poco menos, de este regreso escolar, a cuidar mucho a la población más vulnerable. Muchísimas gracias, mi querido Isaac, y por cierto, sí me tocó ver ese video que estaba muy viral en redes sociales. Qué bueno que realizas la aclaración, ya lo habíamos leído, ya lo habíamos platicado con el doctor Heriberto, que bueno, fue un momento, era temporal para poder reubicarlos bien. Cuídate mucho, Isaac, por favor, un abrazo fuerte.
7: Muchísimas gracias, Vanessa, estaremos al pendiente de más información. Muy buenas tardes.
0: Muy buenas tardes, Isaac.
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0: Y generamos condiciones para que Poza Rica siga creciendo y consolidándose como un destino atractivo para nuevas oportunidades de desarrollo. Poza Rica tiene todo para seguir creciendo. Una gran ubicación, gente trabajadora, talento y muchísimas oportunidades. Estamos listos para recibir nuevas inversiones y proyectos que generen empleos y sobre todo bienestar para nuestras familias. Así lo expresó la presidenta municipal, Adanelis Rodríguez. Vamos con el siguiente.
9: Poza Rica está estratégicamente ubicada al norte del estado de Veracruz, con conectividad directa hacia algunas de las principales ciudades y regiones productivas del país. A solo 3 horas y media de la Ciudad de México y de Jalapa, y a menos de 1 hora del puerto de Tuxpan, somos el punto de conexión natural para el comercio, los servicios y la actividad productiva de la región. Pero nuestra ubicación es solo el principio. Poza Rica está en constante desarrollo. Nuestra historia, ligada a la industria energética, ha formado a generaciones de trabajadores, técnicos, profesionistas y empresarios, desarrollando capacidades que hoy representan una ventaja competitiva única para nuestra tierra. A esto se suma una amplia oferta educativa y profesional que continúa impulsando a nuestro talento joven. Hoy tenemos todas las condiciones para fortalecer la proveeduría industrial, la energía, la logística y el comercio, así como para abrir nuevas oportunidades en sectores clave como la agroindustria, el reciclaje, la economía circular y el turismo. Desde el Gobierno Municipal trabajamos todos los días para facilitar el desarrollo económico, acompañando a quienes deciden invertir, emprender y hacer crecer sus proyectos aquí. Es una ciudad lista, preparada para el futuro y abierta a nuevas oportunidades.
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3: Y de verdad, si nosotros hablamos bien de Poza Rica, generamos nuevas inversiones, generamos más empleos, no nos ubiquemos y enfoquemos solamente en lo malo que acontece, no solo en nuestro municipio, sino en diferentes partes de la República. Vamos a hablar bien de Poza Rica, vamos a creer en Poza Rica. Yo sigo creyendo que aquí en Poza Rica se puede salir adelante. Así es que vamos a tratar nosotros de impulsarnos con nosotros mismos. Y mire usted, vamos con el siguiente testimonio, ya que hay historias que se construyen con meses de entrenamiento, disciplina y muchas ganas de llegar más lejos. Hoy, 15 atletas del Club Tercos cuentan ya con el respaldo necesario para representar a Poza Rica en la Paralimpiada Estatal. Material deportivo, uniformes y transporte son parte de este apoyo que reciben para continuar con su preparación. Porque detrás de cada competencia hay esfuerzo y detrás de cada atleta, una historia que vale la pena acompañar. Vamos a escuchar el siguiente testimonio.
10: Actualmente formamos un representativo que vamos a ir a la Paralimpiada Estatal la próxima semana con 15 atletas.
11: En un inicio Club Tercos no contaba con un espacio y el día de hoy cuenta con el apoyo del espacio del gimnasio municipal. También hemos contado con el espacio de la pista del Estadio 18 de Marzo.
10: Ahorita acabamos de recibir por parte de nuestra presidenta pues la donación de material que nos es de mucha ayuda para los entrenamientos de nuestros atletas, así como el apoyo de nuestros uniformes y transporte.
12: Les deseamos mucho éxito. No están solos. Estamos nosotros como gobierno con ustedes, apoyando, respaldando, impulsando, todo por el beneficio pues, de sus hijos, de nuestras juventudes, que queremos que crezcan, impulsarlos, y para eso pues tenemos que ayudarlos.
13: La presidenta Danelli, que nos está apoyando en todas las necesidades que existen en la ciudad en general.
10: ¿Por qué nos llamamos Tercos de Poza Rica? Porque nos caracterizamos por ser unas personas luchonas, aguerridas, y que si nos dicen no, siempre estamos ahí rompiendo esas barreras y esos límites para seguir saliendo adelante.
14: Gracias por su empatía, pero sobre todo, gracias por abrir el camino para el sueño de nuestros muchachos.
12: ¡Ay, qué bonito! Gracias, gracias.
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3: De la tarde ya con 28 minutos en punto y vámonos directo con toda la información del municipio de Papantla en voz de mi compañero Víctor Sandoval.
15: Les saludo con gusto desde Papantla, Veracruz. El presidente, maestro Gonzalo Flores Castellanos, visitó la localidad de Insurgentes Socialistas, en donde se inauguró la rehabilitación de las calles Octavio Ortiz, Angelina Martínez, Pedro Pérez, Hermenegildo Ortiz, Alfonso López y Paulino Bautista Sandoval. Esto como parte de las jornadas programadas de inauguraciones de obras en las comunidades. Cabe decir que en cada una de ellas se contó con el respaldo del cuerpo edilicio. Para esta ocasión, estuvo presente la agente municipal Seferina Gómez Hernández, así como el comité de obra encabezado por Juan Gabriel Lázaro Vázquez. Benefician directamente a 600 habitantes de Insurgentes Socialistas. Mismo caso en Belisario Domínguez, donde el alcalde maestro Gonzalo Flores hizo entrega de la obra de rehabilitación de sus calles y construcción de rampas de concreto, obra que benefició a más de 700 habitantes. Destacó la presencia y apoyo de Alejandro Gómez Peralta, agente municipal, y la presidenta del comité de obra, maestra Laura Gómez Cruz. Concluyó la jornada de obras con la visita a la localidad de El Manantial. Ahí se trabajó en la rehabilitación de calles de la localidad. Las arterias principal 1, 2 y 3 fueron atendidas y el beneficio fue para 250 personas. Por parte de la localidad estuvieron el agente municipal Iván Viñas Gómez y el comité de obra encabezado por Anayeli Gómez Pérez. En más información, con profundo respeto y gran devoción, el alcalde, maestro Gonzalo Flores Castellanos, estuvo presente en la procesión de la fiesta patronal de Nuestra Señora de la Asunción, ello en el marco de las celebraciones religiosas de nuestro pueblo mágico. Integrantes del cuerpo edilicio, secretarios, directores, la Corte Real de Corpus Christi, personal del Ayuntamiento, DIF, la Comunidad Pastoral de los Pueblos Originarios, banda de música de viento, grupos de danzantes, así como capillas de diversas colonias y comunidades, se sumaron a esta actividad. Además, Además, se cerraron los 15 días de actividades con la solemnidad de Nuestra Señora de la Asunción, en donde la fe de la Grey Católica de Papantla se mostró en las calles al participar en la procesión con la imagen y su velo monumental de 100 metros, en comunión con el pueblo. Quinceañeras, niños que hicieron su primera comunión y grupos parroquiales participaron de este recorrido en el día más grande. Este caminar fue coordinado por el párroco Miguel Navarro Espinosa, con quien se realizó el recorrido por diversas calles de nuestro pueblo mágico, llevando el mensaje de fe y esperanza, misa solemne y el espectáculo piromusical. En más noticias, el presidente de Papantla, Gonzalo Flores, participó en la comunidad de Pueblillo en su ceremonia litúrgica enmarcada en los festejos de la fiesta patronal a la Virgen de la Asunción. En dicha visita saludó a la agente municipal Eloísa Francisco Castillo con los jinetes y motociclistas que se unieron para realizar la tradicional cabalgata en honor a la Virgen de la Asunción, máxima celebración religiosa de Pueblillo. En este encuentro saludó afectuosamente al subsecretario de Finanzas, maestro Eric Domínguez Vázquez, a la diputada local por el sexto distrito, maestra Miriam García Guzmán, y también a alcaldes de la región. Sin duda alguna, en 7 meses, Limaxtum, gobierno municipal de Papantla, es quien más ha apoyado al campo. 1,200 bultos de semillas doble propósito, ojero, entregado a productores con 1,200 bombas de mochila. 6 tractores, 4 de gobierno del estado y 2 del ayuntamiento, trabajando en las zonas de Paso del Correo, Uxtla, Paso de Valencia, La Concha, El Triunfo y Porvenir número 2. Más de 450 análisis de suelo en coordinación con el CITA IPN. Para productores de todo el municipio, caminos saca cosechas que se están realizando en ejidos y comunidades, dron agrícola que estará fumigando cientos de hectáreas en beneficio de los productores, biofertilizante que se está generando ya como producto del rastro municipal para árboles frutales productores, informó Víctor.
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0: 1:32 PM ya con 32 minutos en punto y es momento de irnos al corte comercial de esa edición informativa. Déjame enviar unos saludos. Saludos, Vanessa, tu amigo Torres del taxi número 498 aquí en Tihuatlán. Muchísimas gracias, amigo. Un fuerte saludo a mi amigo Torres del taxi número 498 en Tihuatlán. Si usted está comiendo con nosotros, buen provecho. Regresamos con más información.
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5: 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La prensa hoy. Milenio.
6: Exmando policial de Rocha deja prisión y ya negocia con Estados Unidos.
5: El Universal.
6: Inyectan más al Tren Maya y aún así pierde.
5: El Financiero.
6: Tasa de bonos de Estados Unidos alcanza nivel máximo de 19 años.
5: El Economista.
6: Empleo del sector manufacturero en junio se mantuvo en fase de atonía.
5: La Razón.
6: Prevén quiebre en 4T en filtro de aspirantes al 2027. En promedio, 16 por gubernatura.
5: Entre líneas.
6: En Historias de Reportero de Carlos Torres de Mola, se escribe: no cuentan con ninguna prueba contra mi persona acerca de algún acto inmoral o delictivo, escribió el jueves Andy López Beltrán en la carta que dirigió al presidente Trump porque le quitaron su visa. No estoy relacionado con ninguna actividad delictiva, había declarado unos días antes en un programa afín a la 4T. Lo desmienten una serie de nuevas grabaciones presentadas anoche en Latinus. Su operador financiero relata cómo se coludieron con una célula del cártel Jalisco Nueva Generación para proteger sus negocios en Veracruz. En Historias de Negocios de Mario Maldonado se escribe: Mónica Soto renunció al Tribunal Electoral del Poder Judicial de la Federación después de quedar aislada dentro de la sala superior y romper con Felipe de la Mata y Felipe Fuentes, sus aliados durante buena parte de los últimos años y quienes fueron determinantes para llevarla a la presidencia del organismo. Su salida, anunciada este lunes en una conferencia transmitida en vivo, se hará efectiva el próximo 31 de agosto y dejará al máximo tribunal electoral con solo 5 magistrados, pero Soto no se retiraría de la vida pública. Se asegura que tiene encaminada su incorporación al Servicio Exterior Mexicano y que su destino sería un consulado. El nombramiento todavía no ha sido anunciado oficialmente, pero forma parte de las negociaciones que rodearon su salida del Tribunal Electoral.
5: Se dice que...
6: Bajo reserva, quieren revivir el moche digital. La Secretaría de Cultura, que encabeza Claudia Curiel de Icaza, de la mano de Roberto Cantoral y la Sociedad de Actores y Compositores de México, busca revivir un nuevo impuesto de hasta 2% sobre celulares, computadoras, tabletas y otros dispositivos que pagarían los consumidores. La propuesta asume que quien compra un aparato capaz de almacenar o reproducir contenidos hará copias de obras protegidas y le cobra por adelantado, las haga o no. Nos hacen notar que se trata del mismo esquema impulsado por la sociedad que fracasó en la Cámara de Diputados en 2021 y que fue rechazado incluso con votos de Morena y aliados. Ahora, lo que no pasó por el legislativo se pretende sacar por reglamento, sin un estudio que cuantifique el supuesto daño y con la muy conveniente ventaja de que parte de lo recaudado iría a la Sociedad de Autores y Compositores de México. Fisco, detén tu camino. En El Caballito, hoy se lee que está bajo la lupa la licitación para operar y extender Ecobici en la Ciudad de México. La semana pasada se publicó que se alistaba una licitación pública nacional casi express para el contrato de operación, renovación y expansión del sistema de Ecobici y que en solo una semana los interesados compraron las bases y presentaron las propuestas para la extensión a 15.000 unidades. Ahora hay nuevas noticias. El fallo que debía darse ayer fue diferido y se espera que hoy la Secretaría de Movilidad a cargo de Héctor Ulises García pueda dar el fallo. Eso sí, ya se curaron en salud. Se dice que, si no se logra hacer la licitación, esta esta se repondrá, pero no habrá adjudicación directa. El legislador de Movimiento Ciudadano, Roy Pitt Torres, también ha señalado la rapidez con que se lleva a cabo el proceso. Habrá que tener lista la lupa para revisar a fondo la licitación del millonario contrato.
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0: de la tarde ya con 40 minutos en punto. Regresamos de este corte comercial y vámonos directo con la información estatal. Y el alcalde de Álamo, José Roberto Arenas Martínez, confirmó la destitución del director de Seguridad Pública Municipal, Martín Marco Trujillo, y de 9 elementos adscritos a la corporación bajo el esquema de mando coordinado. Luego de que los disturbios registrados durante el fin de semana, recordará usted, ocasionaron un accidente carretero que dejó a un hombre sin vida. Los 10 oficiales pertenecientes a la Secretaría de Seguridad Pública quedaron a disposición del órgano estatal tras ser separados de sus funciones en el municipio. El accidente vial ocurrió en Álamo, Temapache, provocando violentas protestas comunitarias, durante las cuales un grupo de manifestantes incendió una camioneta y una motocicleta de la corporación estatal en rechazo a presuntos abusos de autoridad cometidos en distintas localidades. El presidente municipal reconoció que existe un hartazgo ciudadano acumulado y señaló también que las inconformidades contra los elementos estatales habían sido notificadas formalmente desde meses atrás.
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0: Y mire usted, un hombre murió durante la madrugada de este lunes 17 de agosto luego de que presuntamente fuera agredido y atado a un poste por habitantes de la colonia Veracruz, todo esto en Jalapa. El cuerpo fue localizado por personas que salieron de sus viviendas durante las primeras horas del día en la calle Ébano. El hombre estaba sujeto con cuerdas a un poste y presentaba aparentes lesiones provocadas por golpes. En el sitio también fue colocada una cartulina con la palabra ratero. Ante la situación, vecinos y transeúntes solicitaron la intervención de los servicios de emergencia a través del 911. De acuerdo con los primeros informes, el hombre habría sido sorprendido cuando presuntamente intentaba apoderarse de una motocicleta estacionada en la misma vialidad. Tras ser descubierto, un grupo de vecinos aparentemente lo sometió y lo agredió físicamente antes de dejarlo atado. Al lugar llegaron paramédicos de la Comisión Nacional de Emergencia, así como elementos de la Policía Municipal de Jalapa y de la Secretaría de Seguridad Pública de Veracruz. Los socorristas revisaron al hombre, pero confirmaron que ya no presentaba signos vitales.
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0: Tarde ya con 42 minutos en punto. Y mire usted, nos acaba de llegar aquí a la redacción de Smart 3 Noticias de último momento esa información, y es que el nombre de Andy López Beltrán sí aparece en la carpeta por huachicol fiscal, confirmó Epigmenio Mendieta, abogado del contralmirante Fernando Farías Laguna. Dijo que dos testigos lo mencionan y que uno también nombra al senador Adán Augusto López, el cual reprochó que la fiscalía no lo cite a declarar y que sí tenga preso a su cliente, un marino de mando medio. Así las cosas.
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0: La presidenta Claudia Sheinbaum asegura que Andy López Beltrán no estuvo en el radar en cuanto a las investigaciones relacionadas con huachicol fiscal. Y mire usted lo que acaba de declarar el abogado de López Farías, Epigmenio Mendieta. Al contrario, sí aparece en la lista de involucrados. Vamos a escuchar lo que al respecto dijo la presidenta Claudia Sheinbaum.
3: Desde nuestro punto de vista, este es un asunto político. No tiene que ver con otros temas de injerencia en las decisiones de México, porque hay otros delincuentes o presuntos delincuentes, vamos a ponerlo así,

0: Vámonos con la información.
1: Nosotros no nos dan información de la embajada. Ellos claramente nos han dicho, del Departamento de Estado de Estados Unidos, que la solicitud de una visa y la revocación de la visa es un asunto no de Estado, sino, o de Estados, de relación de los Estados, sino de la relación del individuo que solicita una visa. A menos que sea una visa diplomática o una visa solicitada por el gobierno, por alguna razón que tenga que ver con las tareas, la relación de la solicitud de la visa es personal. Esa es la información que nos han dado. Entonces, y no hemos solicitado tampoco que nos digan cuántas personas han sido revocadas sus visas por razones y por qué razones. Entonces, es una relación individual el que va y solicita la visa, a menos que tenga que ver con una razón de Estado o de relaciones exteriores. Por ejemplo, en mi caso, pues yo llevo una visa diplomática cuando voy a Estados Unidos. Tengo una visa de turista, pero tengo también una visa diplomática por ser presidenta. Si hubiera algo con esa visa, bueno, o algo con una visa del canciller, o algo con una visa que tenga que ver con una solicitud oficial, es distinto, porque ya sería un problema de dos entidades, de dos estados, frente a la solicitud individual de una visa. Igual que cuando solicitan una visa a México, pues es la relación de la persona que lo solicita con el Estado mexicano.
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0: De la tarde ya con 46 minutos en punto y continuamos con la información nacional. Y el diputado del PRI, Rubén Moreira, acusó a Morena de politizar el retiro de la visa de Andy López Beltrán y sostuvo que se trata de una decisión administrativa de Estados Unidos. También se burló de la carta que el morenista dirigió a Trump. Vamos a escucharlo.
3: Ellos lo están convirtiendo en un asunto político. Las visas es un trámite administrativo. Eso es lo que es para un país. Y un país decide si deja entrar a alguien o no lo deja entrar. Y a veces es una gente que está en una ventanilla, la que te acepta o no te acepta, es así. Pues a mí me llamó incluso a poquito a sonreír, ¿no? O sea, ¿cómo es posible que este personaje haga ese tipo de cartas? La primera pregunta es, ¿y lo sabía la presidenta? ¿Qué iba a hacer esa carta? Lo segundo, ¿qué lenguaje? La tercera, y unas clasecitas de sintaxis también ya de pasada. Y lo otro es que yo creo que Andy está para el diván. O sea, Andy está para un psicólogo. Le voy a decir por qué, al menos Andy, ¿por qué está para un psicólogo? Él asumirse como la patria, pues sí están un poquito despegados del suelo, ¿no? Ahora, ¿qué quería después de lo que estaba repartiendo unos días antes, hombre?
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0: Y mire usted, nuevas grabaciones señalan a Milcar Olán, identificado como amigo y operador de los hijos del expresidente López Obrador. Según la investigación periodística, Olán había encargado a su hermano Luis Alberto asociarse con una célula del cártel Jalisco Nueva Generación, dedicada presuntamente a la extorsión y al robo del combustible. El grupo también estaría ligado con La Barredora, organización atribuida a Hernández Bermúdez Requena, exsecretario de Seguridad de Tabasco. Vamos con la información.
4: Revelan que en 2023, Amílcar Olán, amigo íntimo y operador principal de Andy y Bobby López Beltrán, encargó a su hermano Luis Alberto asociarse con el Cártel Jalisco. En una llamada con Ángel Montero, empresario que ha producido balasto para el clan, Amílcar presume el poder de su hermano y su participación activa en el crimen organizado.
5: Mi hermano va a cobrar, va a estar al mando de todo.
6: Y habló con toda la gente de allá, la malandrada.
5: ¿Así?
6: Sí, ya llegaron allá a hablar con él, a saludarlo y todo, y a todos se cagaron. Porque le preguntaron, ¿a poco los conoces a todos? Sí, son fueron de mi combo.
5: Ah, o sea, sí los conoce.
6: Sí, por eso es lo que te digo.
5: Ah, la verdad, pues ya cualquier cosa te aviso, güey.
6: Sí, cualquier cosa avísale a él. Avísale, porque ¿cómo se llama?
5: Él maneja todo eso. O sea, los conoce a todos, todos son sus brothers, sus compas.
4: En otra llamada de 2023, Luis Alberto Olán le cuenta a su hermano Amílcar que gracias a su cercanía con Iván Casarín Molina, alias El Tanque, el cártel Jalisco Nueva Generación dejó de extorsionar al dueño de una mina de balasto proveedora del clan en el sur de Veracruz.
7: Él sabe que yo conozco al Tanque aquí, al de la maña, y como vio que él no lo volvieron a molestar a ese güey que lo llevó a extorsionar y que la madre que quería no sé qué, y ya le dije, no, si yo me llevo con el Tanque, y yo le dejé cuenta y ya se quedó así. ¿A poco sí? Y me dice, a la madre, me dice.
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0: Y mire usted. usted.

0: El 23 de abril, la ministra de Seguridad Nacional de Argentina informó que Farias Laguna ingresó a su país con un pasaporte totalmente falso. Es la pieza clave de la organización criminal que traficaba combustible desde Estados Unidos hacia México, dijo. Vamos a escucharla.
1: Ingresó a Argentina con identidad falsa. Venía desde Colombia con un pasaporte guatemalteco trucho. Su nombre es Fernando Farias Laguna, vicealmirante de la Armada Mexicana, con alerta roja de Interpol. Está acusado de crimen organizado, corrupción, robo de combustible e intento de homicidio a funcionarios mexicanos. Farias Laguna es la pieza clave de la organización criminal que traficaba combustibles desde Estados Unidos hacia México, haciéndolos pasar por aceites y aditivos. Con el DFI de la Policía Federal Argentina, lo buscamos, lo encontramos, lo detuvimos y próximamente afuera. Argentina no es refugio de criminales. El que las hace, las paga.
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0: 1:50 p.m. en punto, vamos a continuar con la información nacional y la presidenta Claudia Sheinbaum destacó que hay 32 nuevos hospitales operando ya en el país. Además, señaló también que en conjunto el IMSS, ISSSTE e IMSS Bienestar incrementaron un 28% el número de consultas generales respecto al año 2022. Vámonos con toda la información.
3: Bueno, aquí en la mañanera hemos presentado cómo hemos contratado más especialistas, hemos abierto más centros de salud y más hospitales. Son 32 nuevos hospitales que están operando en el país. Al final de este año serán 39 hospitales, por lo menos, adicionales a los que recibimos en octubre del 2024. Algunos de ellos ya venían construyéndose en el periodo del presidente López Obrador y nosotros los terminamos, y otros prácticamente los iniciamos y los terminamos en estos dos años. ¿Cómo lo podemos medir? ¿Cómo podemos saber que estos hospitales, que estos centros de salud, que la contratación de más médicos especialistas, más enfermeras, está funcionando? O sea, hay varias formas de medirlo. Una de ellas es una muy sencilla. ¿Cuántas consultas dimos? ¿Cuántas consultas dieron en conjunto el IMSS, el ISSSTE y el IMSS Bienestar? Entonces, aquí en el 2022, imaginemos que todavía había secuelas de la pandemia. Pero 2023 ya es un año en donde además inicia el IMSS Bienestar. Se fueron integrando poco a poco varios estados. Se dieron 82.9 millones de consultas generales de médicos familiares, de médicos quizá familiares generales en los centros de salud que no tienen especialidad o que sí tienen, pero que este es consulta general. Bueno, ya llegamos a 101 millones. Eso quiere decir que en vez de irse al privado, pues están yendo al sistema público. Que en vez de esperar, porque a lo mejor eran muy largos los tiempos de espera y ya no se atendían, pues ahora se están atendiendo en el sistema público. Son 101 millones de consultas, 28% más. Ahora, adelante. Consultas de especialidad, los médicos especialistas. Ahí es donde se ve todavía más el avance. 60% más consultas de 2022 a 2026. Nada más de entre enero y junio. 31.7 millones de consultas de médicos especialistas en el sistema público. IMSS, IMSS Bienestar e ISSSTE.
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0: 1:54 p.m. en punto. Vámonos directo con la información internacional, y es que el gobierno de Ecuador, liderado por Daniel Noboa, les declaró la guerra a los grupos narcoterroristas. Por primera vez en años, los militares salen de los cuarteles y toman las calles para proteger así al pueblo. Se renovó el estado de excepción por 30 días en 10 provincias. Vamos a escuchar al presidente ecuatoriano, Daniel Noboa.
4: Hoy es el momento de cumplir con el sagrado juramento que de muy jóvenes lo hicimos frente a nuestro tricolor sagrado. Señores, nuestro pueblo está sufriendo y nosotros no podemos permitir eso. No podemos permitir más que nuestro pueblo ecuatoriano sea amedrentado por personas que no quieren a esta patria. Señores, el día de hoy nos consagraremos y lucharemos para defender a este terruño que nos vio nacer. Porque si se meten con el pueblo ecuatoriano, se meten con las gloriosas Fuerzas Armadas. ¡Viva el Ecuador! ¡Viva!
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5: Parece que está hecho lo de Armando González, el delantero de Chivas, a quien apodan la Hormiga. Está muy cerca de concretar su pase al Olympiacos de la Liga Griega. Va al Olympiacos. El ofrecimiento ha sido de 9.7 millones de dólares. Eso le pagarían a las Chivas, más casi 2.5 millones de dólares en variables y un 10% que se quedaría en poder de Chivas para futuras transacciones. A ver, a mí me parece que aquellos que dicen que es mejor jugar en Chivas que en Olympiacos están mal, y bastante mal, o son medio ignorantes o ignorantes completos. Jugar en Olympiacos, y dejemos a un lado la Superliga griega, correcto, no está al nivel de España, Alemania, Inglaterra, Francia, Italia, estoy de acuerdo que no está en ese nivel, pero recuerden que el equipo del Olympiacos acaba de ser eliminado en la clasificación para la Champions. No va a jugar Champions, pero sí va a jugar la segunda categoría europea, que es la Europa League. Y ahí la Hormiga González y el Olympiacos podrían verse con equipos como la Juventus, el Bayer Leverkusen, el Milan, el Marsella, Olympique de Marsella o el Bournemouth inglés. Es decir, estamos hablando de que Armando González tendría oportunidad de jugar en el mejor nivel posible del juego a través de la Europa League. Yo creo que el futbolista es el que está apretando esa situación, y qué bueno, aplaudo a Armando González. Él ha entendido que este puede ser uno de los últimos trenes con destino a Europa. Tiene 23 años, si sigue en Chivas, se arraiga en Chivas, se queda en Chivas, las necesidades de Chivas siempre son impetuosas, las del mercado mexicano también. Tiene que irse la Hormiga González, aunque sea Olympiacos, que por cierto somos muy despectivos. Yo conozco el Olympiacos, el equipo del Pireo, es uno de los grandes, grandes de la liga, la Superliga griega. Es un club que tiene también mucha presencia en el básquetbol europeo, en natación, levantamiento de pesas. Es un club que ha ganado 48 veces la Liga Griega y que tiene aficionados muy, muy bravos, muy, muy calientes, muy pasionales. Ojalá pueda hacerse lo de Armando González para la Superliga Griega. Seguimos esperando que después del aparentemente buen mundial que tuvo México, los jugadores se migren hacia las mejores ligas del mundo. ¡Saludos!
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0: Tarde ya con 58 minutos en punto, y es así como llegamos al final de esta edición informativa de hoy, martes 18 de agosto del año 2026, totalmente vivo, por supuesto, en Smart 3 Noticias, a través de nuestras tres frecuencias moduladas, a través de Smart TV y, por supuesto, a través también de nuestras plataformas digitales. Somos Smart 3 Noticias. Voy a enviar un último saludo. Buenas tardes, Vane, aquí escuchándote como todos los días desde el Parque de las Américas. Saludos, muchísimos saludos. No viene tu nombre, pero Cruz Melo. Saludos a mi querido amigo Cruz Melo desde el Parque Las Américas. Gracias por estar con nosotros. Y a nombre de todo mi gran equipo de producción, en cabina, M, Javi, Fili del Ángel, Dani Molina, bajo la dirección de Marcos López Zamora, te damos las más cordiales gracias. Y te recuerdo que tenemos una cita hoy en punto de las 6:30 de la tarde en el resumen informativo. Hoy recordamos también a Never Gonna Give You Up de Rick Astley, lanzada en el año de 1987. Un himno ochentero que con su mensaje de lealtad y perseverancia nos recuerda que cuando realmente queremos algo, rendirse nunca debería ser una opción. Y es con Never Gonna Give You Up con que me despido el día de hoy. Mi nombre es Vanessa Miranda y te recuerdo que tenemos una cita mañana en punto de la 1 de la tarde en nuestra primera edición informativa. Está usted informado. Muy buenas tardes, buen provecho. Cuídeseme mucho, por favor. Nos vemos el día de mañana.

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0: Damas y caballeros, bienvenidos, bienvenidos. Esto es MBS Deportes. Aquí estamos este martes 18 de agosto. Tenemos dos horas muy interesantes, se van a ir rapiditas, eso espero. Para poder platicar de muchos temas. Obviamente, el asunto de la hormiga González que destapábamos ayer ha llegado esta mañana de entrenamiento de Chivas y estamos esperando que en cualquier momento dé un comunicado el club, obviamente el Guadalajara, el Olympiacos y el propio futbolista, que por ahora guarda silencio. Por la mañana charlé con su papá y me decía: David, no te puedo decir nada, esperemos que algo suceda en el transcurso del día. Yo creo que ya la operación está muy avanzada y están ultimando ya los detalles que faltan. Bueno, Rodri ya llegó al Barcelona. Rodri llega como gran contratación para el conjunto blaugrana. ¿Cuánto me dijiste ayer, Alan?
1: 75 millones de euros hasta el 2030.
0: A los 30 años, casi 30 años.
1: De junio, sí, sí.
0: O sea, tiene 30 años ya. Que paguen por ti es a los 30 años, habla de la calidad de futbolista que eres.
1: Pienso que el futbolista llega a su prime 28 o 29 años, pero a los 30 ya es más complicado, pero creo que ayudó mucho, lo decías, David, que por su posición en 2004 ganó el Balón de Oro y lo que viene a hacer en la Copa del Mundo, el campeonato, y además ser el MVP, y bueno, toda la escuela blaugrana, ¿no?
0: Correcto. Todo hace indicar que Santi Jiménez va a ir al Porto. Ya parece una realidad, me parece un buen paso para él, tratar de recuperar su carrera y su condición futbolística. Platicaremos con, a ver si tenemos suerte de platicar con el Tito Villa, que además lo conoce muy bien, exjugador de Cruz Azul, compañero nuestro en TUDN, su ahijado, ¿verdad? El Bebote. Bueno, Tito Villa me llevó hace un par de años a Rotterdam, fui con él y logramos llegar a la casa de Santi, a su departamento ahí en Rotterdam. Sí. Y la verdad es que el chico lo quiere muchísimo. Bueno, vamos a hablar de ese tema. Está el asunto este también que es muy penoso, lamentable.
1: Sí, caray.
0: De los youtubers, Dios mío, que no tienen ley, que no hay absolutamente nada. Que finalmente lo que buscan es esto, ¿no? O sea, que le demos publicidad, que hablemos de ello. Pero sí me parece que pues habría que establecer algo por una cuestión de ley, ¿no? Porque finalmente... Y para dar contexto a mucha gente que a lo mejor no está enterada del tema, después de la goleada del América 10-1 sobre Cruz Azul Femenil la semana pasada, un grupo de youtubers, streamers, creadores de contenido, llámele como quieran. No quiero escuchar el audio, ya el audio, ya hizo suficiente daño. Pero hablaron de manera muy inapropiada, muy ofensiva contra las mujeres, las chicas de Cruz Azul, que en un partido de fútbol pueden pasar muchas cosas. Nadie escuchaba un poco más temprano a Rosa Covarrubias con en el programa anterior, con Pamela Cerdeira, ¿no? Correcto. Sí. Y decía Rosa y que hay cosas que nadie sabe. El equipo femenil sí trabaja en Cuernavaca, juega entonces tiene que venir para esos partidos a la ciudad. Tiene un cambio en la cuestión altitud, en la cuestión de orografía, que obviamente les afecta. Pero, a ver, si no, aunque no existiera eso,
1: no
0: es posible que tú lastimes, en este caso, a unas mujeres que hicieron su trabajo, como puede ser también unos varones que hicieron su trabajo, que tuvieron un mal día en lo deportivo y que se llevaron una goleada de 10-1. No es posible escuchar esto en ninguna época, pero época eso es increíble, lo que hacen por likes, lo que hacen por reconocimiento, lo que hacen por monetización, sí, claro, porque obviamente esto ya ofrecieron una disculpa, pero al final del día yo creo que es lo que ellos persiguen, este tipo de escándalo. Bueno, platicaremos un poco más adelante también de la llegada del equipo de flag football femenil, que llegó como héroes, las chicas que lograron un gran papel, sí, en Alemania. Y hablando de Alemania, mañana comienza la Vuelta a Alemania el ciclista mexicano Isaac del Toro en esta competencia, donde es uno de los grandes favoritos.
1: Y va como líder, además.
0: Va como líder del UAE, sí. Correcto, porque no está en la nómina de la Vuelta a España que encabeza Pogacar.
1: Correcto.
0: ¿Cómo estás, Alan Lara? Te saludo con mucho gusto, bienvenido.
1: ¿Qué pasa, mi querido David? Gusto en saludarle, sí. Ya lo comentábamos, mucho, mucho que platicar, además de lo del Bebote, la posibilidad que ha sonado en las últimas horas de que Edson Álvarez, pues ahora de un giro y pueda llegar a la Liga Española con la Real Sociedad, lo están vinculando con el cuadro Xururdin. Además, ya se filtra que se habría caído pues el profe Osorio, ¿no? En esta contienda para el banquillo de Tigres, David, entre más noticias que estaremos hablando.
0: Sí, lo de Tigres tenía una lista enorme de candidatos, ¿no? Y lo de Osorio, ayer yo decía en línea de cuatro que Es que el rumor corre de que Osorio tiene temas extra cancha que le afectan. No sé si ocurrió en el pasado, seguramente sí ocurrió, pero lo único que yo puedo decir, porque yo fui el que lo invité a trabajar con nosotros en el Mundial en Televisa Univisión, que tuvo un comportamiento intachable. Cumplió en todos los horarios.
2: Profesional.
0: Profesional al 100%, él e Ivonne, su pareja, se portaron de manera muy decente en los viajes, viajamos juntos al partido de Colombia y en Guadalajara, y bueno, si eso afectó, ya no es decisión mía, yo no soy representante de nadie, ni de Osorio, ni de nadie. Yo lo único que puedo decir es que si me piden una carta de recomendación, porque el profe me ha pedido, por favor, le dije a Gerardo Torrado que si tiene alguna duda, que llame a Televisa y que les pregunte cómo me porté. El profe se portó excepcionalmente bien, no tuvo ninguna falta y punto. Ya lo demás es decisión de Tigres. Si lo quiere contratar bien, si no lo quiere contratar, mucho problema de Tigres, ¿no? Barros Schelotto también se bajó del barco,
1: ¿no? Se bajó ayer en la conferencia de prensa que Cumbichano acabó a los golpes en el túnel tras el empate de Vélez contra Justicia. Y en la conferencia de prensa, no sé si por la calentura, le preguntan sobre el tema Tigres y dice puntualmente el tema está terminado, no hay nada que ver ahí. Y pues otra de las opciones fuertes es Quique Setién, ¿no?
0: Ah, mira.
1: Sería muy, pero muy atractivo para el mercado. Entonces, si se bajaron esos dos, pues todo apunta al momento a Quique Setién.
0: Sí, que los técnicos españoles han tenido pocos resultados en México, ¿eh?
2: No les ha ido del todo bien.
0: Bueno, está hoy como invitada en nuestra mesa, le doy la bienvenida a Gaby Fernández de Lara, una periodista de muchísimos años que yo respeto, que admiro mucho. Además, sigue una de mis pasiones, que es el béisbol. Realmente sabe muchísimo de béisbol. Y bueno, va a comentarnos, obviamente, temas de béisbol. ¿Comienzan hoy las series, Gaby, divisionales o
3: sí,
0: cómo les llaman?
3: Mañana, las series mañana. De zona. Buenas tardes, muchas
0: buenas
3: gracias.
0: Buenas tardes,
3: gracias
0: por bienvenida.
3: Gaby. Igual, feliz de estar aquí con ustedes. Gracias por la invitación. Y efectivamente, además de que hay mucho fútbol, hay otros deportes que están en el reflector. Como ya decías, las chicas del FLAG. También qué pasó con los chicos, ayer estuve en la llegada en el aeropuerto, hoy con los Diablos Rojos del México, que pues son los favoritos, ¿no? Los bicampeones sufrieron para avanzar, sí. Estuvieron a un juego de quedarse fuera ya de competencia, pero bueno, ahí están.
0: En siete juegos con Oaxaca,
3: con
0: ¿no?
3: Oaxaca,
0: con
3: sí.
0: sus hermanos.
3: Sí, que siempre se las ponen sí, muy sí, difícil. Sí. Y que...
0: Oye, decía Linda Valenzuela en algún momento que eso estaba mal, porque estaba todo arreglado. Oigan, pero si lo arreglan, lo hacen muy bien, ¿eh? Muy dramático.
3: No, imposible que esté arreglado, honestamente.
2: Eso no se puede.
0: Eso no se puede. Bueno, Gaby, enseguida vamos a regresar contigo. Vamos ¿sí? rápidamente con Emanuel Villa, Tito Villa, buen amigo, buen compañero y gran futbolista, uno claro, de los sí. mejores centros delanteros que han llegado al fútbol mexicano en los últimos años. Y Tito Villa me parece que es la persona que nos puede hablar muy bien y guiarnos a dónde va el asunto de Santi Jiménez, que todo hace indicar que en cualquier momento va a sellar su pase al conjunto del Porto. Tito, ¿cómo estás? Saludos.
4: ¿Cómo andas, David? Con el gusto de saludarte. Muchos elogios, muchos elogios. Después ahí en las mesas de debate no tengo tantos elogios.
0: No, ¿verdad? Oye, ¿la camiseta que traes de quién es, Tito? A ver, enséñanos la camiseta. ¿Es del Querétaro?
4: La camiseta es una camiseta retro.
0: Parece de Racing.
4: De Argentina, con los colores de Argentina, pero bonita, sí. bonita.
0: Correcto, correcto. A ver, Tito, cuéntame, ¿qué significaría para Santi Jiménez ir al Porto?
4: Yo creo que Porto es un muy buen equipo para relanzar la carrera deportiva de Santi Jiménez. Me parece que lo hizo extraordinario. Estuvimos, David, ahí en Países Bajos acompañándolo en cierto momento a Santi cuando todo era miel sobre hojuelas, ¿no? Cuando las cosas iban muy bien, cuando no había lesiones de por medio, cuando su rendimiento era muy alto y los goles caían a racimos. Llegó el pase a Milan, ¿no? Un pase que, digamos, para un futbolista mexicano llamó la atención por la cantidad que se pagó. Obviamente su rendimiento lo ameritaba, lo mismo del Chucky Lozano cuando fue al Napoli. Y ahora con esta posibilidad, ¿no?, de cerrar su pase a Porto, creo que Porto es un equipo, diría yo, especialista en potenciar a los ejes de ataque. Y nada, tengo entendido que el técnico ha hablado con él, lo ha pedido, lo ha entusiasmado. Y nada, ojalá que se pueda dar. Así que nada, me parece que el mercado es idóneo para que él relance su carrera deportiva, que en lo particular creo que es lo que más surge que Santi vuelva a encontrar a ese nivel futbolístico, David.
0: Correcto. Gaby, adelante.
3: Muchas gracias, Tito. Qué gusto saludarte y hablar
4: igualmente
3: de esto, ¿no?
4: Gaby.
3: Gracias, Tito. Buenas noticias siempre. Saber que los mexicanos están en el radar de Europa, principalmente, que se mantengan. Algunos no tuvieron el mejor mundial, caso Santi, pero pues esto, por supuesto, que es lo que necesita él mismo, ¿no? Retomar esa confianza y demostrar que está listo para encarar una carrera que debe ser por demás exitosa.
4: Sí, a ver, desde el vamos, la carrera de Santi me parece que vino llena de éxitos, ¿no? Porque ni bien debutó y empezaba a consolidarse en primera división, llegó sí. La novena, ¿no? Para Cruz Azul, siendo un complemento importante en aquel momento del Cabecita Rodríguez. Después, vino ese pase a Feyenoord, que bueno, parecía, ¿no?, que en lo personal y a lo mejor en el entorno de él le faltaba a lo mejor un poquito de estancia en primera división para emigrar, pero la verdad es que esa estancia la consiguió, ¿no? Y ese rodaje lo consiguió en tierras europeas, obviamente ahí en Países Bajos, en el Feyenoord, y lo hizo de gran manera, ¿no? Adaptándose de manera inmediata, haciendo más de 50 goles en dos temporadas, y bueno, cómo no llamar la atención, ¿no?, de los equipos grandes con esos números. Pero bueno, la carrera en particular de los delanteros tiene en estos momentos, ¿no? Los momentos en donde el gol no llega, en donde viene la baja de juego, en donde llegan las lesiones. Eso sí que es para todo futbolista, no para el delantero como tal, pero al delantero, cuando le llega este tipo de lesiones, no solamente le cuentan el tiempo que está fuera de lesiones, sino le cuentan el tiempo también que no marca, que no hace gol. Entonces, eso suma siempre una presión extra, y me parece que Santi es el más consciente en todo esto, ¿no? Pero es un tipo muy pensante, muy calmo, que yo no tengo duda, ¿no?, de que él relanzará su carrera muy pronto, sea en Porto o en donde sea.
1: Y lo mencionaba bien el Tito Villa con el tema de Francesco Farioli, ¿no? Coincidieron en la Eredivisie, en los Países Bajos, cuando Farioli dirigía al Ajax. De ahí conoce a Santi y son las versiones que hablan de que ha platicado con él. Ahora nos lo confirma Tito y por eso pues este acercamiento. Goleador, te mando un abrazo fuerte hasta Gallolandia.
4: Hola, gusto verte, gusto saludarte. Gusto,
1: mucho tiempo sin platicar, mi querido Tito. Oye, una cronología, Tito, desde tu experiencia, tu cercanía con Santi, ¿de qué fue lo que pasó en en Italia, no? Porque evidentemente fue de la confianza de Zlatan Ibrahimovic en este puesto directivo. Llegó prácticamente a tomar, pero me parece, Tito, que no llegó tampoco acompañado de una buena versión del Milan. En tu perspectiva, ¿qué fue lo que pasó que pues tienen este punto a Santi, Tito?
4: Mira, si nos enfocamos en los primeros meses de Santi en el Milan, fueron muy buenos, ¿eh? Hubo goles de por medio, se empezó a ganar la titularidad con creces, y es ahí donde pues no, parecía que de manera inmediata se iba a afianzar y se iba a empezar a consolidar, ¿no?, en un equipo importante como el Milan, con la presión obviamente mediática que tiene por el equipo y por su historia como tal. Yo no sabía que Santi venía aquejando desde hace tiempo una molestia en el tobillo, pero es lo que tengo entendido, que lo empezó a mermar, ¿no? Como todo futbolista,
0: sí,
4: mientras no te impida, uno nunca quiere parar.
3: Claro.
4: Uno le da, porque obviamente en ese tipo de equipos, digo en cualquiera, pero ya a esos niveles tú le das un metro, ¿no?, a la competencia interna, y la competencia interna por lo general te come.
0: Claro.
4: Entonces muchas veces uno aguanta hasta más no poder, ¿no?, y quiere seguir jugando, y obviamente yo creo que en ese afán de no perder su lugar, de no perder lo que ya había conseguido, es ahí donde le jugó una mala pasada en lo físico, ¿no? Llevó a ese tobillito hasta el extremo, y bueno, llegó un momento que ya no podía, ¿no? Porque obviamente esa molestia no lo dejaba poder dar la versión que él quería dentro de la cancha, lo fue mermando y cada vez se agudizó más, hasta que bueno, yo tengo entendido que se decidió parar y bueno, ahora sí, a ceder terreno, a ceder espacio. Y fue muy complicado y en un momento cumbre, porque se venía el Mundial, porque iba a haber poco tiempo, ¿no?, de reacondicionamiento. Obviamente, digo, más allá de lo de Milan, que era otra vez un reto, ¿no?, el volverse a ganar el lugar, se venía el Mundial y Santi quería estar y sabía que tenía poco tiempo ¿no? De puesta a punto de nueva cuenta, pero fue la decisión que se tomó, porque obviamente me parece que muchas alternativas no quedaban por ya lo agudo que estaba la molestia. Y bueno, ¿no? Ya todos después conocemos el desenlace, ¿no? La poca participación que tuvo en la Copa del Mundo. Y hoy, bueno, ya con la llegada de Gonzalo Ramos, con la posibilidad de salir e insisto, de relanzar su carrera deportiva, ¿no? Que creo que es lo que más le debe urgir a Santiago, ¿no? Volverse a encontrar con el gol, volverse a sentir jugar, bien, crear esa confianza.
0: Totalmente. Tito, te cambio de tema. ¿Qué opinas de la inminente salida de la hormiga González, Armando González, al Olympiacos de Grecia?
4: A mí la hormiga es un delantero que me encanta, David. Para mí, de los mejores que tiene la Liga Mexicana. Mexicanos, ni hablar, digo, obviamente, salvo Raúl y Sante, que no están jugando en la liga local, que están en Europa. Me parece que la hormiga es un gran centro delantero, muy completo, tiene todo. Insisto, cómo es el fútbol, ¿no? Con los ejes de ataque, porque no lo perdonan. En la primer rachita que está teniendo después de tener un año extraordinario y ya todo mundo se le está queriendo ir encima, cuando más calma hay que tener. Y el mismo Armando, que si bien por ser joven, por la falta de experiencia, lo vimos ansioso en estos últimos partidos, él tendrá que entender que la carrera del delantero es así. Va a haber más rachas malas que buenas, ojalá haya más buenas que malas, pero va a haber rachas, va a haber rachas de no gol, ¿no? Y es ahí donde la calma debe prevalecer. La oportunidad de que migre a mí me parece espectacular, porque digo, a lo mejor para muchos Armando no está todavía consolidado en el fútbol mexicano. Yo creo que después de lo que hizo, él ha dado un paso importantísimo, ha dado un paso sumamente relevante en esa jerarquización que los futbolistas necesitan aterrizar en la cancha. Y me parece que Grecia, siendo para mi modo de ver una liga de segundo escalón, es una muy buena oportunidad para romperla. Así como hablábamos de Santi, ¿no? En esta liga de segundo escalón, la portuguesa, para romperla y otra vez que te vea un grande de Europa, me parece que el Olympiacos es un equipo idóneo para que Armando se canse de hacer goles, porque en la liga local sabemos de que son muy pocos los equipos que la dominan. Olympiacos es uno de ellos y seguramente él, de andar fino, hará un montón de goles. Yo de eso no tengo duda, más allá de que tiene un mundo por crecer como futbolista y sobre todo para seguir puliendo esas capacidades tan buenas que tiene.
3: Qué interesante esto que nos comentas, Tito. Dos veces has mencionado la importancia de entender conceptos que abona, ¿no? El hecho de saber que los delanteros tienen malas rachas, como cualquier otro deportista en cualquier posición, ¿no? Pero a veces son conceptos tan básicos que los pasamos de largo y no entendemos que hay un ser humano que se pone un uniforme y que sale a hacer lo mejor. Nadie quiere, como delantero, entrar a cancha y no meter goles. Ahora, como bien lo dices, llega esta posibilidad. Y hablar de Olympiacos es hablar de un equipo grande, o sea, el más importante, podríamos decir, de Grecia, ¿no? Es otro fútbol, otra visión del deporte, otro concepto de ser profesional en otro contexto por completo.
4: Sí, sin duda. Mira, y a lo mejor vas a decir, es que tú fuiste delantero también. Yo creo que el delantero es el único futbolista que juega con una presión extra diferente al resto de sus compañeros.
3: Sí.
4: Porque el delantero, si no marca, luego le empiezan a contar los partidos.
0: Claro, claro. Ayer se lo decía yo, ayer en la mesa de línea de cuatro, Tito, perdón, pero ayer me comparaban a decir lo de Márquez con Hugo, con Chicharito. Perdóname, el delantero lo miden por goles, sí. Y es una presión terrible.
5: Claro.
4: Total, y te lo empiezan a contar desde el día uno, David. Sí. Ahora cuando hace 10, 12 goles lo damos como de bueno, 10, 12 goles, anda bien.
0: Ahora ustedes cobran mejor que los demás, Tito.
4: Por eso, está bien. A ver, y
5: los centrocampistas. Pero son a los que más les pegan.
4: No, los centrocampistas que son obviamente armadores de juego, los talentosos también cobran bien. Y los que son defensas de jerarquía cobran bien, y los porteros de calidad también cobran bien. Todo el mundo cobra bien. Ahora, el que juega con una responsabilidad diferente partido a partido es el delantero. Porque el delantero las puede aguantar todas, puede tener un partido espectacular, puede dar dos asistencias, pero si no la mete, ya va un partido sin gol. ¿no? Claro. En cambio, el lateral, el defensa, puede cumplir a medias y no pasa nada. Con el 9, sí. El 9 no mide y ya te están contando. 1, 2, 3. ¿Qué es lo que sucede, no? Digo, nosotros lo vivimos día a día en nuestros programas, David, ahí. Sí. Y las estadísticas, cuando vas a hablar de un delantero, ¿cuánto hace que no marca? El otro día entramos en esta polémica con el Toro Fernández. Es que 1000 tantos minutos que no marca si no fuera de penal. Ah, ahora tampoco le querés contar los penales. O sea, tampoco le querés contar cuando marca de penal.
0: No, ayer, espérame, ayer Crosas tuvo una peor. ¿Eh? Es que ayer Crosas tuvo una peor, porque dice Crosas, estamos hablando de la hormiga González, y dice Crosas, claro, aquí sacan el hecho de que no ha marcado gol en todo el torneo, ¿no? Y dice Crosas, y las que ha fallado, porque el equipo de Milito genera muchas oportunidades. Ah, ¿también le vas a contar las que ha fallado? No, Dios mío, no.
1: Digo, con las que falló hizo 25 en el año,
0: acuerdo,
1: ¿no?
0: De acuerdo, hizo Deportivo, 25 goles en el año, claro que Chivas lo va a extrañar si se va, ¿no? No,
1: por supuesto, la cuota goleadora es amplia. Tito, una última de mi parte.
4: Claro, vale.
1: Oye, Tito, han comparado, y te pregunto puntualmente, tú eres especialista en la posición, algunas cualidades de la hormiga con Javier Hernández, guardando la proporción, ¿no?, de toda la carrera fabulosa que ha hecho el Chicharito. ¿Qué cualidades le ves a la hormiga, Tito?
4: Insisto, para mí es un futbolista muy completo. Yo le visualizo una cualidad muy particular, que se sabe mover muy bien en el área. Siempre va a contrajugada, a contragestación de la jugada, y por lo general cuando llega a zona de remate siempre lo encuentra franco, lo encuentra sin marca. Esa es una cualidad muy importante del 9, porque todos muchas veces se mueven con base en la pelota, y él se mueve por lo general a contragestación de la jugada, ¿no?
1: Okay.
4: Quedando un poquito siempre, pareciera, Diego Guignac lo hacía muy bien en Tigres, ¿no? Tú no lo veías y de repente cuando aparecía te vacunaba. Después, en cuanto a capacidades, es un futbolista muy completo. Tiene unos movimientos de rupturas muy buenos, además de que es un tipo corpulento, me parece, todavía tiene físico por desarrollar. Pero esos movimientos de ruptura que tiene, digo, para cualquier defensa, un futbolista que rompa el espacio es un dolor de cabeza. Y la hormiga lo hace muy bien, define con las dos piernas, tiene gran juego aéreo, pero insisto, ese juego aéreo va acompañado de una gran visión para ubicarse en el área. Y entonces eso le va a permitir hacer siempre muchos goles. Para mí no es casualidad que haya hecho 24, 25 goles en un año futbolístico, no los hace cualquiera. Y menos un chico que viene empezando. Digo, Chicharito es otro tipo de futbolista, pero para no irme del tema de la hormiga, insisto, yo lo veo muy completo, de mucha proyección. No me extrañaría que la rompa donde vaya y que en un tiempo lo podamos ver en un grande de Europa también.
0: Correcto. Tito Villa, muchísimas gracias. Como siempre, muy claro, muy profundos tus conceptos. Te agradecemos muchísimo. Te mandamos un abrazo.
4: Abrazo, David. Abrazo para
1: abrazo,
4: todos.
1: Abrazo, abrazo fuerte.
3: Saludos.
0: Bueno, ahí está el tema de Santi Jiménez. Yo creo que el destino de Santi, si es el Porto, es positivo. Y bueno, muy positivo, obviamente, si la hormiga González logra irse al fútbol griego. ¿Le cuesta tanto trabajo a los futbolistas mexicanos irse?
3: Sí.
0: ¿Les cuesta muchísimo trabajo ahí? No sé si trabas, no tienen una reputación en el mundo del fútbol, esa es la realidad, no la tienen. Yo no sé, Gaby, si comparado con porque el beisbolista mexicano va más a las grandes ligas, también hay una cuestión geográfica, estamos más cerca.
3: Sí.
0: Pero si tú comparas el número de dominicanos, puertorriqueños o venezolanos, sí, ¿no?, la cifra mexicana es menor, ¿no?
3: Sí, y ha bajado por cómo se ha venido manejando también temas directivos, los contratos, la liga, en fin. Pero sí llama la atención que el fútbol, siendo el deporte más importante en este país, no tengas, ¿no?, más salida de talento, porque vaya que lo hay. No sé si tenemos que volver a caer estos temas de la falta de espacio para los chavos en la Liga MX y que no tengan el reflector, los minutos necesarios. Vamos, tú sabes que en el béisbol tu mismo promotor te graba tus videos, o tu papá mismo, y los andan repartiendo, sí, claro, a quien se puede. Claro. O sea, si no tienes con qué presumir tu talento, quién eres, reportes por escrito no son lo mismo que ver la realidad de un video, de un juego, ven a verme jugar, conéctate al juego. No tienen los minutos los chavos, ¿no? Creo que tristemente volvemos a caer a lo del ascenso-descenso, la falta de minutos.
0: Todo eso acumula, todo sí. Eso va obviamente. Y también el mercado mexicano, ¿no? Que el mercado, obviamente, pues pero también es una ley de oferta y demanda. Como hay menos cantidad, pues los pocos que hay buenos se venden muy caros. Entonces, si tuviéramos 8 como la hormiga González, pues obviamente habría para vender y para consumir.
3: Sí, la oferta y la demanda.
1: Sí, además pienso que pasa por un tema de que el futbolista mexicano no está bien valorado en Europa, ¿no?
0: Pero porque no se lo ha ganado, Alan.
1: Sí, no. Y eso está perfecto.
0: Perdón la comparación, ¿el aguacate mexicano se ha bien valorado en el mundo? Sí. ¿Producimos buenos aguacates? Sí.
1: Claro.
0: ¿Se hacen buenos guacamoles con el aguacate? Sí. Entonces... el tema, digo, no estoy comparando un aguacate con un jugador de fútbol, que quede bien claro.
3: Sí,
0: al final del día hablo de una reputación, ¿no? Hablo de una fama que te ganas. El jugador argentino, bueno, malo, regular, sale y bien vendido.
3: Simplemente dices argentino y ya es como que,
0: no es garantía.
3: ¿Sabes qué nos está pasando ahorita en el flag fútbol? Que hablaremos más adelante de eso. Ahorita tú dices, una jugadora mexicana de flag fútbol, claro que sí, bienvenida. Claro. Coach, lo que sea.
1: Los boxeadores también, pasan el mundo. Con estas potencias, la gran diferencia es que Argentina, Brasil, ya Ecuador, por ahí se ha metido hablando de esta parte de Sudamérica.
3: Sí.
1: Es que son una industria, es decir, en cuanto a la producción de futbolistas, la exportación, y en México, pues no está bien valorado el jugador mexicano, y más el precio, por lo que decía David, te sale uno, lo quieres vender en 15, 20, yo no me voy a arriesgar, ¿no? Porque no es sinónimo de garantía ni calidad el futbolista mexicano.
0: Bueno, parece que lo de la hormiga se va a hacer. Estamos esperando el anuncio y lo estamos esperando de forma realmente con mucha expectativa, porque cuesta mucho trabajo exportar futbolistas mexicanos.
1: Y esperando, David, perdón, en Verde Valle, la afición, llegó la hormiga y la gente se dio cita y para despedirlo, mucho cariño que ha recibido Armando González.
0: Correcto.
1: En unos momentos.
0: Bueno, ¿les parece bien si hacemos una pausa y regresamos enseguida con el tema de flag football? Vamos a hacer un cambio radical.
3: Eso.
0: O el productor que dice, ya tiene listo. Él quiere hablar a fuerza de fútbol. No lo cambiamos. Perfecto. Hacemos la pausa y regresamos.

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0: Regresamos MBS Deportes. ¿Te gustó la música, Alan? ¿O
1: me encantó Goodbye Horse?
0: ¿A ti también, Gaby?
2: Sí, aunque más la anterior de Def Leppard.
0: Muy bien, perfecto.
1: Tenemos buena música.
0: Bueno, está el teléfono Edgar El Chore Mejía, exjugador de las Chivas Rayadas del Guadalajara, entre otros equipos, también exentrenador, formador, al que saludamos con mucho gusto, para preguntarle directamente con relación al tema de Armando La Hormiga González. Chore, ¿cómo estás? Te saludo con mucho gusto. ¿Qué opinas de la eventual salida del centro delantero de Chivas al fútbol griego?
3: Hola, David. Alan, Gaby, ¿cómo están? Buenas tardes.
2: Hola,
3: David. Hace unos años que no hablábamos.
0: Hace algunos añitos.
3: Cuando coincidimos en la MLS, gracias.
0: Abrazo, saludos.
3: De La Hormiga, siento que es una oportunidad que abre mucho el debate. Pienso que si es la oportunidad que se le está brindando, debería de tomarla. Si no, es que debe estar por concretarse. Muy seguramente no es lo que mucha gente quisiera, pero al final la realidad es que si es lo único que está en la mesa, en lo personal no se me hace mal, puede ser el trampolín a una cosa, y si en su momento no, pues yo creo que no hay mucho margen de riesgo para él, y conociéndolo, conociendo la familia y conociendo todo lo que cuidan, me parece que no tendría que dudarlo, al margen de que le convenga a todas las partes.
2: Edgar, qué gusto saludarte y preguntarte, tú conoces muy bien a La Hormiga, el tema de su personalidad, su carácter, su forma de ser, ¿cómo ayuda ante este objetivo que ojalá y se haga, como bien dices? Para muchos puede estar criticado el destino, pero oye, qué mejor que salir a otro fútbol, a otro mundo por completo. Pero háblanos de esa personalidad, de ese carácter que tiene, porque Lucas en la cancha, pues ya sabemos cómo es.
3: Sí, fíjate que en su momento, digo, y el último año me ha tocado, por supuesto, gracias a La Hormiga y a lo que nos tocó pasar en su momento, a mí de entrenador y a él de jugador, es el futbolista prototipo de nueva generación que pienso debería buscarse en cualquier club. Está muy aterrizado, por supuesto, ya en el alto rendimiento, y más como delantero puede tener sus altas y sus bajas, pero lo que ha hecho y lo que ha demostrado se lo ha ganado, no de ahorita, sino fueron muchos años en los que fue un proceso bastante similar al de Javier, al de Chicharo, que obviamente se me tocó verlo en carne propia a mí, y esa mentalidad es la que se necesita para ir a Europa y competir en ligas extranjeras. El hecho de que tenga un buen entorno familiar, una muy buena formación, también inclusive académica, hace que el margen o la tasa de éxito, en su caso, pienso que debería irle bien.
1: Edgar Chore Mejía, ¿cómo te va? Te mando un abrazo fuerte. Oye, como parte de la formación que fuiste pues fundamental en Armando La Hormiga González, platícanos un poco más, porque esto no es nuevo, ¿no? Armando desde las inferiores ya la rompía, ya era campeón goleador. Después, cuando sube al primer equipo, estuvo cobijado por Javier Hernández, que si bien no tenía minutos, pero pues tenía como referente al máximo goleador de la selección mexicana, como lo es el Chicharo. Chore.
3: Sí, mira, les cuento un poquito, voy a tratar de no alargarme tanto, pero Hormiga yo lo conozco desde niño. Su papá Armando, aparte, obviamente no jugamos juntos porque es más grande que yo, pero cuando estaba yo en primera aquí en el club, que quedamos campeones y todo, su papá era el secretario técnico. Todo lo conozco desde niño. Y el éxito goleador de Hormiga no se dio hasta ya las categorías profesionales, hasta que ustedes ya estaban en su radar, pero en categorías inferiores no era así. Lo que sí era, siempre tuvo voluntad, tuvo gol, mas no era goleador porque no tenía tanta oportunidad. Y obviamente todo el mérito es de él, simplemente hubo unos 2-3 años que también el factor destino, en su momento a mí me tocó recibirlo cuando él subió de la 15 a tercera, y cuando yo dirigía tercera estaba Coyote en la sub-20, Cadena en la 17, y prácticamente empezó a agarrar mucho juego. Honestamente, a mí siempre me encantó y me fascinó, y al interior del club siempre les dije que para mí era el 9 uh-huh. estelar en unos años. La verdad que me tildaban de loco porque yo me lo iba a jugar a tercera haciéndole un jugador chico. Y agarrando ritmo en tercera, después con Cadena había buena comunicación, por supuesto, somos amigos, y llévate a Hormiga. Y después Coyote lo veía y llévatelo a la 20. Entonces, obviamente cuando un jugador tiene ritmo de juego, es voluntarioso y tiene una capacidad de resistencia como la de él, pues es cuestión de tiempo en que los resultados empiecen a llegar, y por supuesto lo terminó de consolidar estando en Tapatío, y eso le dio la oportunidad cuando llegó el brinco a la máxima categoría.
0: Correcto. Chore, ¿son válidas las comparaciones? Yo entiendo que obviamente no podemos compararlo en absoluto con lo que significó Javier Chicharito Hernández en el fútbol, pero en cuanto a estilo, en cuanto a condiciones, ¿son válidas?
3: Para mí sí, porque hablando futbolísticamente, quiero pensar, David, que me preguntas desde esa línea.
0: Sí, claro.
3: Tienen los movimientos, por eso él siempre tiene unos movimientos muy igual a Javier. Y obviamente Javier, estoy seguro, le ayudó en el lapso que lo que consiguieron en primera, en esta última etapa de Javier. Seguramente lo ha de haber afinado, porque esos movimientos son bastante complicados de ver en el alto nivel, y más para un mexicano, porque como ustedes saben, esas posiciones normalmente no están ocupadas por mexicanos, y eso se trabaja desde inferiores. Entonces me parece que el estilo de los entrenadores que fueron llegando propiciaron que fuera de mucho mejor provecho el estilo de juego que tiene Hormiga. Y por supuesto, vemos moverse la Hormiga en algunas cosas de coordinación y de estilos de definir, son diferentes, pero en esencia es muy similar. Por eso es indudable que vemos a Hormiga y nos recuerda a Chicharo por el estilo de definición y de movimientos que tiene. No sé si coinciden.
2: Claro, sí, totalmente de acuerdo. Y además el privilegio, ¿no? De un chavo formado en la misma cantera, que tienes justo ese privilegio de estar junto a tus ídolos, de verlos de cerca, de poder conversar con ellos, ¿no? No todos tienen ese privilegio.
0: Esperemos de... Gaby Chore que no tome el mismo consejero de redes sociales.
2: Sí, eso sí, no.
4: Sí, no.
2: No, Chore, pero qué privilegio. Y además me llama la atención lo que decías, ¿no? Lo de la formación escolar, académica, el tema de la familia. Es que ahora, como bien señalas, son una nueva generación de futbolistas. De verdad, sí hace un cambio. Sí.
1: Hoy es más profesional, ¿no, Gaby? En todos los sentidos.
2: Es la palabra que iba a utilizar, exactamente, Alan. Son profesionales de tiempo completo, ¿no, Chore?
3: Sí, mira, ahorita me hicieron recordar algo. Cuando yo en tercera, pasé por todas las categorías hasta llegar a la máxima, pero en tercera él decía inclusive, sabía que Javier y yo somos amigos, y decía, mi sueño es jugar con él, o sea, imagínate, desde tercera, o sea, ya era tu ídolo. Entonces, yo creo que se le cumplió lo que a casi nadie en la vida se le puede cumplir. Sí. Y lo aprovechó, le agarró en una etapa en la que Hormiga estaba terminándose de cuajar, y a Javier con una etapa en la que lo que le tocaba era compartir conocimiento, que lo hace de manera extraordinaria, en esencia, porque así se formó. Y lo que mencionas de la parte académica, eso es la parte integral. Hace unos días, me reservo el nombre porque de verdad que es un agente muy importante mexicano de FIFA, estaba platicando con él, y no solamente en jugadores y entrenadores, ya lo que se busca es esa parte integral, que soporten el hecho de viajar. ¿Cuántos casos no vemos? No tiene caso mencionarlos, que van y regresan, que no tiene nada en malo, es bueno saber que cuentas con un espacio acá en casa, pero estar allá implica hablar uno o dos idiomas más, implica no estar con tu familia, y si no estás sólido desde acá o allá no recibes el acompañamiento adecuado, también hay procesos para acompañar a los jugadores que llegan allá. Entonces, quien no tiene bases, ya sea de índole de principios, de valores, académicos, familiares, o te agarras de algo sano y fuerte, es muy complicado que una carrera allá pueda alcanzar los niveles que pues todos los mexicanos evidentemente quisiéramos en todos los jugadores que van para Europa.
1: Edgar, una última de mi parte. Oye, cambié un poquito de tema, pero sobre la misma línea, históricamente el Tapatío pues fue un semillero del fútbol mexicano, ¿no? Y con esas raíces que tienes, con ese ADN del Guadalajara, hoy con la desaparición de la eliminación del ascenso y el descenso, pues también le pega a hombres como tú, ¿no? Que tienen una joven carrera como entrenadores, que están en busca de oportunidades. Obviamente cierra el mercado. ¿Qué te parece esta decisión, Chore?
3: Sí, mira, honestamente, de repente tardo un poco yo en elegir los proyectos, porque sí se tapan lugares. He tenido debates y muy buenas discusiones tanto con dueños como con directores deportivos, porque obviamente el ascenso pega a el ascenso y descenso pega a toda la industria, pero principalmente en la generación de talento. Eso, en eso yo creo que todo el mundo estamos convencidos, y eso hace que uno busque opciones fuera. En mi caso, la verdad, me mantengo bastante entretenido trabajando acá. Tengo un par de empresas, soy abogado, maestro en finanzas, y eso me deja opción para poder elegir los proyectos. También no es de que haya muchos, y muchas veces tampoco buscan al mexicano. Desafortunadamente, yo estoy a favor de extranjeros que vengan a aportar, de verdad, en esa línea siempre lo diré, pero la paciencia y los tratos son otros. Entonces, eso habla más del que contrata y no de a quién contratan, y es como no ser partícipe de que luego nos quejemos del por qué no se dan algunos resultados en las justas más importantes. Pero al final esos temas se manejan en otras oficinas, y uno simplemente también tiene que estar viviendo y viendo la realidad para saber cuándo sí, cuándo no, porque no precisamente no llegar a un lugar define a la persona o al entrenador o al jugador que no llega. Aterrizando el punto, en definitiva, pienso que bien, con una buena estructura, por supuesto entiendo la parte de negocios que también está cimentada y en la decisión, pero al final, en mi opinión, debería de haber ascenso y descenso, porque deportivamente nos pudiera dar muchísimo más y la alegría que todos estamos esperando al fútbol mexicano.
0: Claro, correcto. Bueno, estamos hablando con Edgar Mejía, el Chore Mejía, exfutbolista de Chivas, León, me acuerdo de él en Chivas USA, Puebla, Atlético, ¿no? De sí. San Luis, Juárez, terminó en Murciélagos en el 2018, y luego fue también entrenador de mujeres, incluso de Chivas, del Querétaro.
1: Querétaro, sí.
0: Correcto. Chore, mi última pregunta, ¿por qué le cuesta tanto al futbolista mexicano salir a Europa?
3: Pienso que hay factores que nos inmiscuyen a todos. O sea, ahí hablo tanto de prensa, jugadores, exjugadores, periodistas, directivos. En la parte de decisión, y ustedes lo han mencionado muchísimo más y tienen mucha más experiencia viendo esto, de repente se le vende muy caro al jugador para salir. Eso es algo importante. Después, lo que le comentaba a Gaby, se vende muy caro, que a veces también solamente es lo que se ve, pero no se ve el hecho que hay atrás de si se va a poder soportar o no. Pues, los jugadores que más se han consolidado en Europa se han ido en edades justas, no tan caros, y a la larga son las carreras que más sólidas se han dado en el fútbol mexicano en Europa. Obviamente dista mucho de cuando ya son acuerdos entre las directivas, que obviamente buscan cada quien por sus intereses, y también por supuesto sale a beneficiar al jugador, pero el paso que sigue, como en este caso hablando de la hormiga, no dudo que estén pensando que sea un trampolín, y si es ahí, pues qué bueno, va a ser una liga que le va a exigir, porque él está

0: realmente están pensando en que ese jugador pueda rendir para la selección mexicana, que es también el reflejo de cómo está nuestro fútbol, o si simplemente es una operación inmediata en la que pues hay que volver a recuperar la inversión y dejarle un porcentaje allá y volver a seguir formando jugadores. O sea, pienso que es de todos. Por supuesto, los clubes son los que mandan y el jugador pues también está para sí dar su opinión en algo, pero pues no siempre es 100% la decisión del jugador.
1: Edgar El Chore Mejía, muchísimas gracias, Edgar, muy valioso tus puntos de vista y obviamente todo lo que envuelve a este prometedor futbolista mexicano. Muchas gracias, Edgar. Ah,
0: gracias a los tres, nos vemos, un
2: abrazo
0: gusto.
2: Fuerte.
1: Un abrazo. Saludos. Bueno, ahí está El Chore Mejía. Vamos a ir a una pausa y vamos a regresar. Parece que Guillermo Almada, el técnico del América, le escribió temprano su carta a Santa Claus. En agosto ya está pidiendo un extremo, un goleador y ¿qué más? Y un mediocampista. O sea, no quiere nada. No quiere nada.
3: Yo puedo pedir falta y me abran la cartera.
1: No, Dios mío.
3: De querer quiero muchas cosas. Pero...
4: Todos.
1: No va a haber bono en Televisa, señores, ¿eh? Vamos a la pausa, regresamos.

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1: 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Pausa, ya volvemos.
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0: 4 de la tarde con un minuto. Estamos esperando todavía noticias de Guadalajara para poder confirmarles antes de irnos hoy que Armando González es nuevo jugador del Olympiacos de Grecia. Estamos esperando noticias. Y por supuesto también en Monterrey ya se descartó aparentemente a Juan Carlos Osorio. Sale de la terna, lo decíamos al principio. Oscar Pareja está ahí, el colombiano. Sí. ¿Quién más está en la lista, decías?
1: Quique Setién.
0: Quique Setién.
1: Quique Setién, pues es uno de los candidatos que ha puesto...
0: Y nada más porque la lista de...
1: La lista de... Esqueloto, pero...
0: De candidatos allá en Monterrey es la lista que hace...
1: El INE 4.
0: Willy González la hace y hace una lista como del súper, ¿eh? Hace una lista, pero mete a todo mundo mete en esa lista.
2: Para no fallarle, ¿no?
0: Para no fallarle, ahí están todos.
2: Yo lo adelanté.
0: Bueno. Bueno, está listo Eric López desde Guadalajara. Eric, ¿cómo estás? Saludos. Estamos pendientes del tema... dinos algo positivo, queremos que la hormiga se vaya. ¿Se va la hormiga, David, o no se va?
3: David, qué gusto saludarte.
0: Igualmente,
3: Eric. Se va a dar, pero a ver, lo decíamos ayer, falta el tema en donde Chivas se pone en una situación de ventaja, ¿no? Ellos quieren un porcentaje amplio para una venta futura, pensando que la hormiga la rompe en el fútbol de Europa, la rompe en Grecia, puede dar un salto de calidad, una venta más, mucho más alta, y ahí también ganar. Creo que faltan afinar unos detalles, David. Ayer yo se los comentaba acá en MBS, la directiva del Guadalajara nos ha dicho que no, o sea, la oferta que llegó no la aceptaron como venía, pero eso no quiere decir que hayan cerrado la negociación, por supuesto que no, y lo que ayer también te decía, hormiga quiere, hormiga es empujando también desde su parte, desde la parte deportiva, o la parte que le corresponde al jugador, y tarde o temprano me parece que se tendrá que dar, y esperemos que sea lo más rápido posible. Está entrenando, David, está entrenando hormiga, el entrenamiento se pospuso, era matutino, se trasladó a las 4 de la tarde, él llegó a las 2 aproximadamente a las instalaciones de Verde Valle, fue el primero en llegar, está entrenando en este momento, lo cual pues nos hace pues asegurar que al menos hoy no vendrá ese anuncio, David, hoy no vendrá ese anuncio, pero bueno, vienen horas que quizá puedan ser fundamentales para que se pueda cerrar.
2: Qué nerviosismo, qué estrés, qué gusto saludarte, por supuesto, con esta información que nos tiene a todos, pues a la expectativa, ¿no? Todos queremos que ya se confirme, sí. Pero ¿cómo notan? No sé si pueden tener ahí a la distancia, a la vista, a la hormiga, ¿cuál es el semblante, el sentimiento? Imagínate, si nosotros estamos nerviosos, que queremos saber, claro. No quiero pensar Gaby, él, ¿no?
3: Gaby, llegó hormiga a las instalaciones de Verde Valle, había más de un centenar de personas, sobre wow. todo niños, sobre todo jovencitos, gente muy joven a la que llega hormiga, por supuesto, los gritos de esas chicas, de los niños, de las mamás, ¿no? Porque la familia está ahí reunida ahora en Verde Valle esperando a que salga, porque también lo asimilaron así ya el aficionado rojiblanco. Les preguntábamos y decíamos, es que si esta es la última vez que lo vemos, bueno, pues quieren estar ahí. La cara de hormiga era de sorpresa. Hoy no se detuvo porque además David lo ha tenido la posibilidad de estar muy cerca ahí en su casa, conviviendo un poco más. Hormiga es el tipo más sencillo aspecto. Se baja del coche, David. Cuando ve mucha gente, se baja del coche, va y se estaciona y regresa y les firma uno por uno. Hoy me parece que...
0: Así era Chicharito hace como 30 años, ¿eh?
3: Bueno, ojalá que no cambie hormiga, David.
0: Así era Chicharito hace 30 años.
3: Ojalá que no cambie hormiga. Bueno. Pero hoy estaba sorprendido.
0: El otro día lo hablábamos, hablando de ese tema, hablaba yo con el Kikín Fonseca, decía yo, el Kikín era igual como jugador que como es hoy. Pero hay muchos jugadores que cambian.
2: Sí.
0: Hay jugadores que, ¿te acuerdas cómo nos hacían sufrir como reporteros?
2: Sí, claro.
0: Y eran déspotas.
2: Claro.
0: Y ahora, después de pasar ya, se buscan, abren totalmente, sí. Te busca, te sonríen.
2: No me vas a entrevistar.
0: Dijo, este hijo de la fregada las que me hizo pasar, ¿no? Pero bueno, esperemos que la hormiga es un pan de Dios y su papá también es una gran persona.
1: Sí, correcto, Eric. Pues gracias por la información, estaremos ahí al pendiente. Te mandamos un abrazo fuerte, te vamos a estar molestando, Eric. Gracias.
3: No, hombre, Alan.
0: Abrazo.
3: y decirles nada más que, bueno, terminará la práctica este martes, mañana, bueno, pendiente de lo que ocurra, mañana entrenan por la mañana, a ver si se presenta, y estamos en contacto, gracias.
1: Abrazo.
2: Saludos.
0: Ay. Bueno, y de la información de Guadalajara, vamos a meternos al tema del ascenso y el descenso, está en la línea telefónica Giovanni Solasi. ¿Quién es Giovanni Solasi? Es el presidente del equipo de Cancún, de Liga de Expansión, que ya Mikel Arriola degradó a Liga de Desarrollo. Él es parte, representa al grupo Blue Crew Sports Group, que es el dueño del equipo de Cancún y que compró el conjunto en 2021 por allá con la promesa de que habría ascenso, y resulta que los engañaron, les mintieron. Giovanni, ¿cómo estás? Te saludo con mucho gusto. Buenas tardes.
4: Buenas tardes, David. Un gusto. Todo bien. Gracias. Más o menos bien.
0: Bien. Supongo que más o menos bien. Giovanni, ¿se sienten ustedes engañados?
4: Pues sí, la verdad es sí, es que es claro, no podemos esconderlo. También porque estuvimos negociando ese tema del ascenso con la federación hasta pocos días antes de que descubrimos lo que estaba pasando, que ya cancelaron a partir de esa temporada el ascenso y descenso para siempre, porque es algo que quieren hacer para siempre. Nosotros compramos el equipo, lo empezamos a operar en el 2022, lo compramos un poquito antes y sabíamos y nos prometieron que en el 2026 iba a regresar el ascenso. Entonces fueron 4 años de aprendizaje de México, del fútbol mexicano. En general construimos un club desde cero, la organización, ni teníamos afición, y llegamos a ser campeones, campeón de campeones. Hicimos errores, sin embargo, ese era el año cero, ¿no? Era el año de donde se empezaba a pelear para el ascenso, porque Cancún, además, es una plaza que tiene todo para poder estar en primera. Nuestro grupo, como mencionaba, queremos invertir más en México y tenemos equipos en primera divisiones en Europa.
0: Sí, sí, sí.
4: Y pues parece Francia, que ya no se puede.
0: Y también tuvieron participación en España, ¿no?
4: Sí, era nuestro Leganés, justo ahora lo vendimos, se fue una venta muy, muy buena, pero sí, correcto. Entonces, pues parece que no se puede, todavía es algo que se puede solucionar. Yo siempre digo que hay diferencia, ¿no?, entre aceptar la realidad. No estamos aceptando esa realidad, vamos a hacer todo lo posible para que el ascenso regrese al fútbol mexicano, para que regrese la meritocracia deportiva, para que Cancún, como muchas otras plazas de México, pueda estar en primera división pronto.
1: Correcto, Giovanni, además un Cancún que llegó con mucha fuerza, con un proyecto con Alejandro Vela, recuerdo, varios jugadores de Cruz Azul, habían llegado allá con mucha ilusión, por supuesto, Giovanni. Oye, preguntarte, pues ya van 2 veces que el TAS rechaza bajo reglamento, esta demanda, esta carta que ustedes, los equipos de expansión, han hecho. ¿Cuál es la situación actual o dónde está parada hoy la Liga Expansión? Porque nos dices que esto se puede revertir, ¿no, Giovanni?
4: Sí, es correcto. Alex Vela, nuestro director deportivo, desafortunadamente por el tema de la falta de ascenso no pudimos contratar a Carlos, que era un sueño. Bueno, en otra realidad nos hubiera encantado contratar a Carlos para que pudiera
1: Allison
4: terminar
1: por su allá, carrera, ¿no?, también
4: en el equipo. ¿Quién?
1: Allison, Memo Allison, el portero.
4: Ah, sí, Allison estuvo justo antes de nuestra, que compramos el equipo, entonces nunca fue mi jugador, pero sí, la rompió y por una razón está allá, gran portero y gran profesional. De todas formas, sí, estamos en eso. Mira, la primera vez en el 2020 yo no estaba, lo que dijo el TAS, y fue claro que fue una suspensión, no una cancelación, lo dice claramente, que hasta que cree la buena fe de la Federación Mexicana, que está suspendiendo y no cancelando el ascenso, el descenso. Luego, nosotros fuimos el año pasado y era más para entender cuándo se habían pasado o no las 6 temporadas. El TAS dijo que todavía no habían pasado y que en el 2026 iba a regresar el ascenso-descenso. Entonces ahora, de nuevo, desafortunadamente, nos tocó ir a las instancias legales competentes, que para un equipo de fútbol es solo el TAS. De nuevo, hay otras formas, estamos viendo que este movimiento es siempre más grande, pero para un equipo de fútbol, nosotros solo podemos ir al TAS, que es lo que estamos haciendo, esperando que ya llegó el 2026 y que haya la justicia deportiva, además de una justicia social, y que regrese el ascenso ya esta temporada.
2: Giovanni Solazzi, propietario de Cancún FC, qué gusto saludarte. Y en este tema, pues es que es una burla, ¿no? Lo que está sucediendo, o sea, no tiene otra palabra, el engaño, como decías, David. Acá la duda es, no hay nada por escrito, todo fue de palabra, entonces, como dices, fue de la buena voluntad de creer, tanto el TAS como ustedes como propietarios, sus inversiones están en juego, y pues es una burla que de pronto sea unilateral esta decisión, ¿no?
4: Sí, yo tengo que tener cuidado con las palabras que uso.
2: La dije yo.
4: ¿Por qué? Entonces, sí, hay un acuerdo. Nosotros compramos nuestra franquicia, el certificado, con derecho a ascenso. Entonces, era un daño patrimonial muy grande. Y sí, cuando compramos el certificado, había una suspensión con el ascenso que iba a regresar. Y hay un documento firmado por los clubes en ese momento y por la suspensión de 6 años, el cambio de un subsidio que ya nos quitaron el año pasado, ese otro tema, okay, de una contraprestación, pero eso está firmado. Entonces tenemos documento. Ahora el comité tomó esa decisión de cancelarlo para siempre. Yo no he visto la decisión del comité. Yo personalmente no sé ni quién vota para los equipos de Liga Expansión en el comité. Tenemos un 5% de votos, no sé quién es. Pedimos por favor a la federación que nos avisaran antes de comité, eventuales reuniones, no nos avisaron, solo nos mandaron una carta que ya la decisión había, que habían ya tomado la decisión de cancelar el ascenso-descenso. Entonces tenemos 2 despachos legales muy, muy buenos, europeos, uno latinoamericano, en realidad uno es suizo, y creemos que tenemos la razón y que vamos a tener la justicia deportiva para que sí, como dijiste tú, nos llegamos a México. Nadie me había dicho que esta liga era una liga de desarrollo sub-23. Nadie me dijo eso cuando compramos el equipo. Si no hubiéramos comprado el equipo, invertido 10 millones de dólares hasta el momento.
1: Así la vendieron
4: en Cancún.
0: Sí, era una liga de desarrollo. Es una mentira, un engaño que finalmente... Ahora, ellos dicen, el otro día escuchábamos a Francisco Iturbide, flamante presidente de la Liga MX, decir que lo hacen para proteger los intereses de los equipos, los dueños de equipos, para favorecer el ingreso de fondos de inversión. Ustedes también son un fondo de inversión, ustedes son parte de un grupo, Giovanni, que tiene inversionistas. Imagínate cómo se sentirán los inversionistas con un negocio que hacen en México.
4: No, claro. Es interesante que obviamente Fran tuvo que mencionar solo razones económicas, porque no hay razones deportivas que puede explicar. Y recordamos que el presidente Fran sabe mucho de fútbol, porque es una realidad que Fran sabe y yo lo respeto mucho. En tema económico, claro, quieren solo inversiones desde arriba en un sistema, yo creo, MLS, porque lo que quieren que no genera valor, cuando, como bien dices, hay inversiones desde abajo. Yo siempre hablo del cómo, como en Italia, de la cuarta división, ahora está la Champions League, es el equipo sensación del momento, compró Nico Paz por 60 millones al Real Madrid y empezó en cuarta división. Entonces hay inversión desde abajo, no es solo inversión desde arriba. Luego, si tú eres dueño de un equipo ya en primera división, dices, bueno, no me interesa tanto la inversión desde abajo, yo prefiero la inversión de arriba y prefiero que llegue un americano y que me pague un monto tonto que no vale, pero para el equipo, porque no hay ascenso-descenso, a los americanos les gusta esa liga cerrada. Entonces, lo que dijo Fran, al final es verdad. Están intentando proteger los intereses de los 18 que están ahí, y ni de los 18, porque sabemos que Monterrey, Tigres, no son equipo que Toluca, que están a la venta. Entonces, es proteger los intereses, yo creo, especialmente de lo que no quieren invertir, de lo que quieren vender, y quieren hacerlo a un monto que sea más elevado, por la razón que a muchos americanos le puede gustar el tema de una liga cerrada, porque no hay el riesgo del descenso, va contra la meritocracia, va contra la generación del valor, va contra el fútbol mexicano. Pero si son ellos 18, ni 18, porque sabemos que no son 18, que toman las decisiones para el fútbol mexicano, pues es algo grave que yo creo que México no puede permitir.
1: Nada más para ver dónde estamos parados, lo mencionó un poco Giovanni, pues la historia de éxito del Como 1907, el equipo de Cesc Fábregas, que pues desde la quinta división en poco tiempo ya está en la Champions. Giovanni, justamente en Italia, que es fútbol de primer mundo, y ustedes, ya lo decía David, como inversionistas, ¿dónde nos deja parado como liga? Pues que no tengamos ascenso, somos de las pocas en el mundo donde no hay ascenso ni descenso, Giovanni.
4: Sí, y fútbol de primer mundo, Italia, seguro algunos que están, nos están escuchando están pensando tres mundiales seguidos sin ir, entonces sin duda Italia tiene otro, que obviamente aficionado mexicano este mundial con mis playeras, porque Italia ya, es eso, el tema de la federación es otro problema,
1: claro.
4: Es interesante para mí que siempre aquí en México se habla de Liga MX y federación como si fueran lo mismo, cuando sabemos de los no de las diferencias, especialmente imaginen España entre federación y liga. Donde la liga tiene muy pocos votos de la federación. Sin embargo, nos deja parar en una situación que es un precedente gigante para el mundo del fútbol, especialmente Europa, UEFA, que estaba luchando contra la Superliga exactamente porque decían que era cerrada. Y va a ser el primer caso del mundo de una liga abierta, y yo lo hablaba con una de las personas más importantes en FIFA hace poco tiempo, va a ser el primer caso de una liga abierta que se convierte en una liga cerrada. Eso significa que cualquier liga del mundo pueda tomar esa decisión de decir, ya, no hay ascenso. Obviamente en otros países, los jugadores, el movimiento, yo creo que nunca lo permitiría. A mí en España siempre me preguntaban, y en Francia, cómo es posible que los jugadores y las aficiones hayan aceptado eso.
1: Claro.
4: Luego, desafortunadamente, así pasó y no es culpa de ellos. Sin embargo, va a ser un precedente muy, muy importante y que es un peligro para todo el movimiento del fútbol mundial, no solo México.
0: Sí.
1: Y fíjese, perdón, sí. Señor David Feitelson, cómo se toma, por ejemplo, hablando de Italia, el país de Giovanni, cómo se toma tan en serio el ascenso, el descenso, la Serie B, que por casos extrafútbol de corrupción, equipos grandes han parado en el descenso.
0: No,
1: y allá cero corrupción y cero de que eres grande, ¿eh? Allá las cosas claras.
0: No, en Inglaterra también es un perfecto ejemplo de que hay cinco divisiones, ¿no? Y todavía en la quinta división hay un fútbol profesional. En México es raro porque, bueno, todo es raro. Hablaban de un cuaderno.
2: En
0: hablaban
2: resumen.
0: Hablaban de un cuaderno de. ¿Cómo le llamaban el cuaderno? Certificación. Certificación. ¿Cómo nos traían fregados con esa palabra, Giovanni? Certificar. Resulta que el Estadio de la Ciudad de los Deportes, cuando jugaba el Atlante, no tenía la luz suficiente para ser certificado. Pero el América decidió utilizarlo y Cruz Azul, y rápidamente se certificaron las luces.
1: Al final hubo, ¿no?
0: Correcto.
4: Sí, sí.
0: Ah, les pusieron,
4: hay cosas muy divertentes. El Jalisco de Guadalajara no está, el año que Atlas quedó bicampeón no estaba bueno para certificación de Liga Expansión. UDG tuvo que invertir en el Jalisco porque no estaba listo para certificación.
0: Bueno, pero también,
4: y de ahí le puedo contar que pedían el 100% de estadio embutacado. Y yo fui a ver el UNAM y dije, ok, es un estadio más histórico de México, no hay ni una butaca. O sea,
0: sí, no se puede, pero no se puede porque es un estadio, es patrimonio cultural de la humanidad y no se puede transformar, digo. Pero sí entiendo perfectamente bien lo que dices, ¿no? Lo que pasa es que, bueno, obviamente los intereses, uno se extraña, comentábamos con Giovanni un poco más temprano, un hombre como Jorge Alberto Hank, dueño de los Xolos de Tijuana, que el equipo subió ganando la división de ascenso con aquel Gandolfi como gran capitán, Joaquín del Olmo era el entrenador de aquel equipo y logró subir, un cuento maravilloso porque la gente y me acuerdo que Jorge Alberto Bank nos decía, yo puedo comprar una franquicia con una mano en la cintura, pero yo quiero tener, darle al público la alegría, la sensación de lo que significa subir desde una división de ascenso, batallar, pelear, y lo hizo. Y ahora resulta que fue el primero en darle el pulgar abajo al ascenso y al descenso. ¿Quién los entiende?
1: Multipropiedad, David.
0: Bueno,
1: acuérdate.
0: Sí,
1: recientemente,
0: sí.
1: ¿No?
0: Está bien, pero lo que voy es que es Jorge Alberto Hank, que es un tipo muy inteligente, yo respeto mucho, pero fue uno de los grandes, grandes arquitectos junto con Alejandro Iragorri de este tema de abolir el ascenso y el descenso,
1: sí.
0: ¿No? Así fue y punto, ¿no? Tienen
4: obviamente un equipo de segunda división de España, ¿no? Y para mí, igual, tengo mucho respeto de Jorge Alberto,
0: es una
4: fuente de inspiración, es un genio. También Alejandro es muy inteligente y puedo hablarlo porque los conozco personalmente, pero sí, tienen equipo en segunda división de España.
0: Imagínate.
4: Así como grupo Pachuca, que creció y creó algo único en el mundo gracias al ascenso de sus dos equipos.
0: Pero en descargo tienen de Jesús Martínez, yo creo que ellos es el grupo que realmente ha apoyado más que vuelve el ascenso y el descenso, ¿no?
4: No sé. Yo no sé, personalmente no sé, no lo conozco. Ahí es verdad. No,
0: yo
4: conozco,
0: creo que a mí me han dicho ellos mismos directamente, la gente del Pachuca, la gente de León, que ellos sí quieren que vuelva el ascenso y el descenso. Es decir, también, lo que pasa es que son minoría, ¿no? Y bueno, no.
1: Y también, David, era propiedad Mineros de Zacatecas. Y recordé de Grupo Pachuca, y recordemos también la historia de éxito después del 2010, 2012, cuando asciende León con toda esta fuerza, Gustavo Matosas, y hasta un bicampeonato, ¿no? Y ahí se quedaron.
0: Bueno, y me decía Giovanni, de Zacatecas también ha hecho muy buena inversión, ¿no?
4: No, es una de las familias más importantes de Zacatecas, y lo digo porque son mis mejores amigos en México. Desde que llegué a este país, fue mi primera cena en México, y han invertido, tienen una ciudad deportiva dentro de un viñedo, una familia multimillonaria que tiene todo para poder estar en primera división, como hay otros empresarios, que hicieron un gran trabajo, que invirtieron en el estadio. Entonces, ahí es esa historia. No se habla mucho, pero ahí es esa historia.
0: Pero luego dicen, Giovanni, que no hay nadie que quiera invertir en el fútbol mexicano, que por eso tienen que ser los mismos dueños, el club de Toby siempre. O dicen que se va a meter dinero sucio, mal habido, que en algún momento sí llegó a meterse al fútbol mexicano. ¿Es una realidad?
4: Sí, mal. También a primera división directamente se llegó a meter, ¿eh?
0: Sí, claro.
4: Y casi todos los equipos que ascendieron están ahí en primera división. Muchos se enfocan en un caso que puede ser Veracruz, que salió mal, cuando gran parte de los ascensos de México ahí están. San Luis está, como les contaba, de León, como contaba de Tijuana. Hay muchas.
0: Pachuca fue y vino, y hasta que encontró un proyecto como el de la familia Martínez, se estabilizó en primera división. El León también.
4: Claro. De nuevo, es verdad que son muy buenos dueños, es verdad que se ha limpiado mucho, ha hecho muchas cosas bien la Federación de Fútbol Mexicano, pero eso no significa que pueden ser solo ellos 18, porque como yo decía, dicen, no, tú no puedes ascender, pero bueno, si quieres comprar uno del equipo de arriba, te lo vendo con mucho gusto, a ti, a tu grupo. Claro, tienen equipo en todo el mundo, pero no, ascender no. Entonces, ¿qué me está diciendo? Que no he invertido 10 millones, te invierto más. Yo se lo expliqué a algunos de los dueños, te invierto más. El mismo Jorge Alberto, que con el estadio de Tijuana, que lo mejoró muchísimo, está padrísimo, lo mejoró mucho cuando está en primera división, y nosotros queremos construir un estadio nuevo, pero necesitamos un camino para ir a primera división.
0: Claro.
4: Ya invertimos 10, mis inversionistas me matan, me dices, no, ¿cuánto dinero vamos a perder? O sea, necesitamos un camino y luego vamos a seguir invirtiendo. La Paz tiene un proyecto de ciudad deportiva, quiere hacer un estadio nuevo, tiene uno de los empresarios más exitosos de México en el mundo.
0: Sí.
4: O sea, Arturo Lomelí, y no lo dejan invertir, se tiene que ir a Portugal y ahora comprar otro equipo. Entonces, eso, perdón, pero eso sí es mentira, que no hay gente que quiera invertir en el fútbol. Y que todos los proyectos no sean iguales, claro, hay proyectos que son más nuevos, más viejos, como en cualquier liga del mundo, no todos pueden ascender. Pero de decir eso, a decir, entonces ya no hay ascenso, no porque nadie quiere invertir, no, hay varios, UDG estuvo, o sea, Morelia una plaza de primera.
0: Correcaminos, con la Autónoma de Tamaulipas en su momento.
1: Bueno.
4: Entonces, el punto es a ver cómo nosotros hablamos cuatro meses con la federación.
1: Muy futbolera.
0: Muy futbolera, tiene una tradición.
4: Veracruz, claro. Y de ahí el club más el equipo más azul de México, el Liga MX, es Puebla. Sí. Ahora yo no soy mexicano, pero sé muy bien que no es sur o sureste de México. O sea, una gran parte de México, eso por eso es un tema muy social, muy importante, porque una gran parte de México que no está representada. Y que porque en México solo los equipos de primera división tienen fuerzas básicas, o sea, hay solo 18 equipos que tienen fuerzas básicas, que es el problema más grande de México, completa, que juegan siempre entre ellos mismos, que es ridículo para el crecimiento del jugador, lo explicaba el Pollo Briseño hace poco. Eso significa que gran parte de México no tiene ni fuerza, ni posibilidad.
0: Hacia el sur, Puebla es la plaza más al sur de primera división. Desapareció Tuxtla Gutiérrez con Jaguares de Chiapas. Claro. Bueno, Cancún nunca ha tenido equipo. Tuvo el Atlante ahí.
2: Fue campeón ahí, claro.
0: Correcto. Mérida también ha luchado mucho por tener una expansión sólida, sí, por supuesto. Y bueno, obviamente el tema de Veracruz, ¿no? Claro. Que se desvaneció. Pero una
4: pena. Les puedo decir que hay Campeche, Tabasco. Nosotros vimos chicos de 17 años jugando en amateur, que dice, este chico si solo hubiera tenido un entrenador. A empezar de los 14, o sea, hay talento.
0: Pumas tenía una filial en Tabasco muy buena.
1: Pumas Tabasco, claro.
0: De ahí salió Gallardo, el lateral de Lucas.
1: Es correcto. es verdad. Bueno.
0: Giovanni Solasi, te agradecemos muchísimo, vamos a estar en contacto porque al final del día aquí se trata de un duelo de intereses, pero yo creo que hay que perseguir la justicia, yo creo que este tema va más allá de la cancha y sobre todo afecta a un ente que nadie toma en cuenta nunca y que vimos ahora en el Mundial, que es lo más importante que tiene el fútbol mexicano, los aficionados, que son los que realmente mueven esta industria. Y bueno,
4: hay solo un momento que cuando toda México está unida, hay solo un momento que no importa la religión, no importa la política o partido político, no importa nada, cuando juega la selección. Eso pasa para México, para Italia, para España, para gran parte del mundo futbolero. Es algo único, es algo de poner la camiseta de México y de ir 4 millones de personas en el Ángel, es algo único, el poder social del fútbol. Entonces, el momento perfecto para cambiarlo.
0: Totalmente. Giovanni, muchas gracias. Saludos, un abrazo.
4: Gracias. Fuerte.
0: Saludos.
4: Abrazo.
1: Gracias. 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Pausa, ya volvemos.

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0: Regresamos. Esto es MBS Deportes y vamos a meternos ahora ya lejos del fútbol. Bueno, también es fútbol, pero ese es flag fútbol. La llegada de la delegación mexicana y tenemos, Gaby, un invitado muy, muy especial, ¿no?
1: Sí, sí, afortunadamente se consigue uno de dos, tristemente los hombres no, pero las chicas sí, la selección mexicana de flag fútbol con una gran historia, mucha tradición de este deporte desde los años 70 en México, con las mamás, las novias, las esposas, las hermanas de los jugadores, y bueno, esto ha trascendido al punto que hoy es un deporte que está en Juegos Olímpicos, que ya tenemos ese boleto y que por eso le damos la bienvenida a César Barrera, que es el presidente de la Federación Mexicana de Fútbol Americano, que engloba, por supuesto, al flag fútbol. Ayer tuve el gusto de saludarlo en el aeropuerto, mucha gente para recibir a esta selección, muchas niñas, muchos niños que practican el flag, viendo ahora que son sus nuevas ídolas estas chicas. César Barrera, qué gusto saludarte.
2: Gaby, ¿cómo estás? Muy buenas tardes, gusto saludarlos. Gracias por el espacio, Faitelson. Gusto saludar, Alan.
0: Un abrazo, César. Muchas felicidades.
1: Bueno, pues César, lo que platicábamos ayer, hoy, y que seguimos celebrando el boleto de las chicas que ya tienen oficialmente ese pasaporte directo a Los Ángeles 2028. Esto es para celebrar. No fue el torneo que se esperaba en cuanto al resultado de estar en la final, pero sí en lo más importante, que era regresar con ese boleto. No así el caso de la selección varonil. Pero cuéntanos de todo este contexto y cuál es este panorama rumbo a Los Ángeles 2028.
2: Inclusión de este deporte dentro de Los Ángeles 2028, un nuevo deporte en Juegos Olímpicos, sin lugar a duda histórico para nosotros poder obtener un boleto y ser los primeros en estar ahí. Nuestro equipo femenil, con algunas lesiones y algunos contratiempos durante el torneo, no cumplimos el objetivo de la medalla de oro. Sin embargo, logramos este boleto, que era uno de los objetivos que teníamos planteados, ¿no? Con el varonil, juegos muy reñidos, juegos que se definieron en tiempo extra por un punto. La verdad que un equipo muy competitivo que no logra esta clasificación en esta primera fase, pero tiene todavía un camino diferente. Ambos en dos trayectorias, pero con el mismo objetivo, Juegos Olímpicos.
3: César, ¿cómo está? Bienvenido y un gusto saludarle. Felicidades. Pues algo histórico, ¿no? Por primera vez se va a presentar el flag football en los Juegos Olímpicos. Y quisiera saber dónde está parada la selección femenil en este momento para que toda, pues, esta afición, la gente que de a poco empieza a conocer el deporte, pueda soñar, ilusionarse, ¿no? O sea, ¿hay reales posibilidades de hacer un gran papel?
2: Sí, en realidad nuestro equipo femenil llegó rankeado como número uno del mundo. ¿Sí? Somos bicampeones de los World Games. Entonces ha hecho un gran papel durante toda la trayectoria que ha tenido en los últimos años. Este año tuvimos la lesión de una de nuestras quarterbacks, una de nuestras receptoras, dos de ellas tuvieron una lesión grave y eso nos complicó muchísimo el juego de la semifinal y por eso hoy quedamos en tercer lugar. Finalmente es un deporte y estas cosas pueden pasar. Garantizamos el lugar de Juegos Olímpicos, pero creo que es un fuerte candidato para la medalla de oro en Juegos Olímpicos. ¿Sí? Hay mucho que prepararse, por supuesto. Claro. Juegos Olímpicos cambia todo lo que ya se conocía. Todos los juegos fueron muy reñidos, fueron muy peleados. Muchas naciones se están preparando de manera diferente, pero somos y él es contendiente sin lugar a duda.
0: César, te saludo con mucho gusto y me reitero las felicitaciones por el trabajo al frente de la federación. Me da la idea, sí, de que otras selecciones han reaccionado. ¿Será el ambiente que existe, la mentalidad que existe, que va a ser un deporte olímpico?
2: Sí, por supuesto. El ser olímpico ha creado una visualización diferente del deporte, el acercamiento de patrocinadores, mucho más gente quiere participar. Eso, por supuesto, pone el talento mejor preparado dentro del campo y eso, pues, se nota en estos torneos, ¿no? Creo que nuestros equipos están pensando igual. Creo que nuestros equipos, nuestros nacionales, toda la estructura que lleva la federación a esta selección ha causado que haya muchos más niños, mucho más preparados, mucho más enfáticos en jugar en los Juegos Olímpicos, y eso, pues, por supuesto que se ve en la calidad de los juegos.
3: César, en cuanto a infraestructura, en cuanto a lo que no vemos, ¿no?, de inversión, los esfuerzos que hace la federación, platícanos un poco más de ello, ¿no? ¿Qué tanto esfuerzo significa para llegar hasta estos niveles? O sea, México, ya no seas con amplias posibilidades, obvio, de ir por el oro y llegar a lo más alto.
2: Sí, así va a ser seguramente, pero eso es gracias a las asociaciones estatales y ligas nacionales que hoy tiene nuestro país, una estructura de capacitación muy fuerte que hemos tenido, más de 700 coaches por año, que compartimos la filosofía de lo que ha sido la selección nacional, lo que nos ha ido bien y lo que nos ha ido mal, tratando de hacer que los reglamentos con los árbitros, con el cuerpo médico, con todo lo que involucra alrededor de un jugador, sea una estructura sólida que impulse siempre a los jugadores en cualquier rincón de nuestro país, ¿no? Nosotros como federación, como ente global, no podríamos llegar a todos lados, pero con toda esta estructura podemos tener ojos en cualquier lugar. Y por eso nuestras selecciones nacionales hoy tienen gente desde Yucatán hasta Tijuana, pasando por las asociaciones estatales, colegios, escuelas públicas y particulares, clubs. Tenemos de todo hoy y cada día está creciendo más, y eso hace que nuestro buen problema sea la elección del talento.
1: Hablábamos hace un rato hablando del fútbol, cómo ha cambiado y se ha profesionalizado el jugador, pero hablando del flag fútbol, pues prácticamente estamos hablando de que son estudiantes, jugadores que ya se meten al gimnasio. Lo que inició en el flag fútbol, o antes conocido Tochito Bandera, pues era muy distinto. Hoy son estas nuevas generaciones que es un todo, y que también ya aspiran, César Barrera, a jugar como profesionales, que eso es el siguiente paso que ya tienen ahí prácticamente en la puerta.
2: Sí, por supuesto, vienen cosas muy interesantes. La inclusión de jugadores de NFL, la NCAA dando becas ya en un sistema competitivo parecido al del colegial universitario de fútbol tackle.
1: Que ayer me decías, perdóname César, que esto es nuevo, sí, ¿no? La inclusión de la NCAA al flag fútbol no estaba en los programas, y esto abre la puerta también.
2: Sí, por supuesto, muchas becas ya están hoy ofreciéndose. Nuestros jugadores, atletas mexicanos, especialmente mujeres, pero también hombres, están siendo invitados a muchas escuelas. Eso es algo que nos llena de orgullo, en pensar que nuestros jugadores puedan tener una beca en un colegio en Estados Unidos o aquí en México, ¿no? En México se hacía ya desde hace mucho tiempo. Muchas escuelas particulares y públicas dan becas a los jugadores de flag, por supuesto a los de fútbol americano tackle, pero hoy en flag también da esta oportunidad mucho más amplia a las mujeres, ¿no? Eso nos pone muy felices. Ha creado una buena estructura en todo el país que permite que esto vaya creciendo.
0: Muy bien, pues César, lo que sigue es el próximo año, el continental. ¿Cuándo se celebra? ¿Dónde se celebra para que los varones puedan obtener el lugar?
2: Sí, va a ser un camino un tanto difícil. Vamos a tener un continental donde solo los primeros dos lugares van a clasificar a un mini mundial con 10 equipos, y de estos 10 equipos solo 3 obtendrán los 3 boletos faltantes para Juegos Olímpicos.
0: Pero bueno, Estados Unidos está clasificado, ¿no?
2: Sí, Canadá
0: clasificó
2: en ambas ramas.
0: Correcto, pero en varones, que es donde nos interesa, ya hay dos lugares. ¿Cuántos lugares hay? ¿3 lugares para varones?
2: Van a ser 6 totales. Hoy ya hay 3. Quedan 3 disponibles. Solo 6 equipos, 6 naciones van a estar jugando Juegos Olímpicos.
1: Pero este tema de que Estados Unidos y Canadá en varones ya estén con el boleto, ¿le ayudan el continental a México a que esos lugares queden disponibles?
2: Sí, en realidad este torneo era el más difícil, el más rápido y el mejor camino, porque nos dejaba preparar de una forma diferente.
1: Claro.
2: Pero creo que el camino en el continental, al estar fuera Canadá y Estados Unidos, pues nos permite un camino un poco más tranquilo. No quiere decir que estemos menospreciando a los otros países, porque también se están preparando durísimo. Panamá, tuvimos ahí algunos contratiempos, ganamos el juego, pero dio bastante batalla y creemos que lo va a seguir siendo. Coaches mexicanos están ahí, muchos otros países también.
1: Sí.
2: Entonces, es prepararse, ¿no? Pero creo que es algo que podemos lograr con nuestro equipo jugando como jugó contra Canadá y contra Estados Unidos. Digo, tiempo extra y uno por un punto. Creo que podemos llegar a esta fase y ya enfrentarnos en el mini mundial a las 10 mejores naciones de todo el mundo nuevamente.
0: César Barrera, presidente de la Federación Mexicana de Fútbol Flag, muchas gracias, muchas felicidades, gran trabajo, César. Estamos en contacto.
2: Sí. Muchas gracias, Patrison.
3: Saludos.
0: Un abrazo.
3: Saludos.
0: Bueno, vamos a una pequeña pausa, regresamos, todavía tenemos más. Gaby nos va a platicar un poco del béisbol. Hoy ha fallecido uno de los mejores directivos en la historia, un gran, gran personaje. Hablaremos de la obra de Cuauhtémoc Chito Rodríguez. Sí. Y también estaremos platicando del inicio del béisbol de la Liga Mexicana con las series de zona. Los Diablos juegan mañana por la noche en el Harpelú. Ya revisé yo, quedan muy pocos boletos. La gente van contra los Pericos de Puebla, que son hermanos de...
3: De... de
0: los rojinegros del Atlas.
3: Sí, claro,
0: del señor Bejos,
3: perdón.
0: Prodi.
3: Del señor Bejos.
0: Del señor José Miguel Bejos. Vamos a una pausa y regresamos.

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0: Aguilar y Jorge, el Burro Van Ranking, están de regreso en MBS Deportes.
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2: En esta temporada de La Casa de los Famosos, he de confesar que mi favorito es Memo Schutz. Me gusta mucho verlo porque es alguien que trae una propuesta diferente, alguien con muchísimos valores, muy cariñoso, siendo un ejemplo de lo que es ser un buen papá. Que vaya que nos hace falta en México este tipo de ejemplos. Así que me encantaría seguirlo viendo. Tiene mucho que dar todavía. Tiene mucho todavía que empezar a jugar, a demostrar también que tiene estrategia. Así que yo voy por Memo Schutz hasta la final de La Casa de los Famosos México.
3: Aquí Nico Nájera apoyando a nuestro gran Memo Schutz. Y algo que yo no voy a dejar de repetir de él, que se me hace una persona con un corazón hermoso, con una sinceridad grandísima y con una calidez de persona que evidentemente es muy característica de él. Y a mí me da muchísimo gusto saber que es fiel a su palabra que prometió desde el día número uno que está ahí, y que a pesar de que lo han querido desestabilizar un poquito y dándole ahí unos golpes para que despierte la producción, pues sigue siendo él. Sin nada más que decir que iba a la Topa Shoots y queremos muchísimo a Memo.
4: Hola Memo, ahora que estás nominado, porfa, porfa, no te desanimes, échale todas las ganas y recuerda que toda la tropa Schutz estamos contigo. ¡Dados!
1: ¡Y la tropa de la perra
5: Schutz! Perdóname mi amor por ser tan guapo.
6: Estamos de vuelta y ahí los saludos para Memo Schutz, la perra Schutz de MBS,
7: no
6: y de
7: tan,
6: la tropa.
7: Tan...
6: La tropa de la perra Schutz, somos bueno. Aquí, para afuera es la tropa.
8: Lo dijiste con mucho sentimiento.
6: No, queremos mucho a Memo, ya no quiere estar posicionado, ojalá, eso probablemente sí. Oye, ¿qué te parece, mi querida Gaby? Pues se ha puesto muy interesante la casa, Memo ya no quiere estar, pues que lo nominen, ya sería la cuarta consecutiva, yo creo que ya es momento de que no.
8: Está bien que luce los trajes que lleva deportivos, muy temáticos, pero
6: eso
8: no,
6: sí me
8: no,
6: gusta,
8: no. Eso
6: pero
8: sí,
6: no en esa posición.
8: Y mi
6: oye,
8: favorito
6: Gaby,
8: el del béisbol, pero no, ya estuvo, ¿no? Ya
6: bájenle. ¿Qué te parece si hacemos contacto? Va a estar con nosotros en la línea Rose, la presidenta del club de fans, porque ya tiene club de fans.
8: Ah, ya tiene club de fans, Ramito. No.
6: El buen Memo Schutz, así que démosle la bienvenida a Rose. ¿Cómo estás? Buena tarde.
9: Hola, buenas tardes, ¿bien?
6: ¿Emocionada o qué onda?
9: Sí, muy emocionada, apoyando aquí a Memo.
8: Oye, pero ¿cómo es el desempeño de Memo en la casa? Rose ha sido muy cuestionado por sus votaciones, como que quiere ser... Bueno, es que él es el buena onda, la verdad es sí. Que es buena onda, él es muy buena persona. Sí, es buena onda. ¿Cómo ves el desempeño?
9: Sí, lo veo muy bien. Creo que aunque dice, aunque su estrategia de votar es la de orden alfabético, creo que tiene sus razones también. Y de hecho le ha dado como a los que le tiene que dar, cuando con los que ha tenido algún conflicto o algo ha pasado. Entonces creo que lo ha estado haciendo muy bien, siendo él y dándolo todo.
6: Oye, Rose, ¿y cómo nació este club de fans? ¿Desde

0: tú eres la única y
1: sí,
0: oficial.
1: Se sabe.
0: De presidenta del club de admiradoras de Memo Schutz. Bueno, a ver, Gaby, cuéntanos un poquito del béisbol. Primero, sí, de lo que significa este Cuauhtémoc Rodríguez para la historia del béisbol mexicano,
1: sí,
0: ¿no?
1: Sí, Chito Rodríguez.
0: Eso, mira, tienen ahí producción.
2: Gaby sí tiene producción, ¿eh?
1: Para que vean, ¿no? Y eso cuando la invitada,
0: ¿no? Si le pides algo del breaking news, no tiene nada.
1: Nah, pero el béisbol.
2: No, ahí va el breaking.
0: Sí, pero hoy no hay breaking.
1: No, pues mira, breaking news es esta noticia triste, exactamente el fallecimiento hoy de Cuauhtémoc Chito Rodríguez a los 89 años. Él fue una mente brillante como directivo, no como jugador, no en el diamante, en la oficina. Primero para los Tecolotes de los Dos Laredos, él desde muy niño, aunque era de Sonora, lo llevaron para allá. Empezó en el béisbol, 2 títulos con los Tecolotes, pero sin lugar a dudas recordado por años de esplendor con los Tigres desde Ciudad de México, pasando por Puebla y Quintana Roo, 7 de los 12 títulos de Tigres involucrado él, 3 en Ciudad de México, 1 en Puebla, 3 en Quintana Roo.
0: Impresionante.
1: Sí, no, impresionante, un personaje, todo un caballero, de verdad. Hoy estuve en la práctica de Diablos Rojos del México, Lorenzo Bondi lo recordaba con mucho cariño como rival, como parte de los Diablos Lorenzo, en aquellos tiempos del Parque del Seguro Social.
3: Fundamental para el desarrollo,
1: sí,
3: ¿no?
1: También, no, Pilar. Totalmente, totalmente de acuerdo. Y bueno, pues muchos años siendo un hombre clave, parte del Salón de la Fama, lo fue exaltado en la misma generación que Fernando Valenzuela, igual en paz descanse, y en el 2024 le dieron las llaves de la ciudad de Laredo, Texas, lo nombraron en 2011 el rey del béisbol, la Asociación Profesional de Ligas de Béisbol de Estados Unidos y México, en fin, pues descanse en paz, un gran recuerdo.
0: Un gran personaje y muy buena persona, sobre sí, todo, gran ser humano, trabajó mucho para la familia Peralta, ¿no? En tanto sí, en Laredo como en Tigres aquí en México y Tigres en Puebla y Tigres en Cancún y donde han dado Tigres.
1: Sí.
0: Oye, mañana comienzan las series de zona.
1: En el sur mañana, en el norte hoy.
0: ¿Hoy quién juega en el norte? Hoy
1: tenemos a los Sultanes contra Caliente de Durango, que son el equipo sorpresa con Oscar Robles como manager. Espectacular lo que está haciendo Sultanes, que lo hemos visto hace 2 temporadas en Serie del Rey, barridos por los Diablos, pero bueno, pues ahí tienen muchas cosas que decir. No les fue muy bien la temporada, pero se metieron a playoffs, están en las series de zona, y los Charros de Jalisco del siempre polémico Benjamín Gil frente a los Toros de Tijuana con Justin Turner y todo este flow que traen, son los favoritos en el norte, los Toros de Tijuana. En el sur mañana
0: va a ser un duelazo.
1: Sí,
0: ese,
1: no,
0: Dios
1: por
0: mío.
1: Supuesto, por supuesto. Guerreros contra Olmecas de Tabasco y Pericos contra Diablos.
0: O sea, Guerreros clasifica a pesar de perder la serie con
1: sí,
0: Diablos.
1: Sí, porque tenemos ahora esta instancia del mejor perdedor.
0: Claro.
1: Tendría que haber sido, de hecho, Diablos Guerreros, porque son los más bajos en el standing, pero no puedes repetir 2 veces la misma serie en el playoff.
0: Claro.
1: Se reacomoda y entonces es Pericos Diablos, que en la temporada tuvieron 3 triunfos, 3 barridas cada uno en su momento.
0: Es un duelo caliente, ¿eh?
1: Sí,
0: Puebla Diablos es.
1: Sí.
0: Le llaman la serie de la calzada Zaragoza.
1: El clásico de la Zaragoza. Ah,
0: exactamente.
1: Sí, sí, sí.
0: Además, los Diablos pues están ahí de salida a Puebla, ¿no?
4: Trae un cafecito para
0: acá. Va a ser un.
1: Sí,
0: disculpa, no estamos hablando de béisbol, sí,
1: bien,
0: sí.
1: La jarra de café, ¿no?
0: Late, por favor.
1: Ha de ser sí, posible.
0: Harían algo bueno si mandaran uno de los 58 productores a comprar algo a Starbucks.
1: Sí. Oye, la duda es si Trevor Bauer va a estar listo o no, aunque lo vimos actuar el sábado muy bien, pero él trae un problema del cuello que había. A todos nos importa.
3: Qué manchado.
0: No, nos importa lo del grupo de animadoras de Memo Schutz. Eso sí nos
1: eso
0: importa, güey.
1: Sí, sí, eso sí, eso sí.
3: ¿Puedes decir groserías, Gaby?
0: No, no, no, tú no pierdes el estilo.
1: No, nunca mente,
0: deja,
1: nunca
0: deja,
1: mente.
0: No solo perdemos por ti, no te preocupes.
1: Pero bueno, van a querer
0: oye,
1: que consigamos boletos para el béisbol, ¿no?
0: De acuerdo, pero no te van a pedir para ir al Harper Loop, que es una gran experiencia.
3: Gaby, cuéntanos más, por favor.
0: Ahora, ¿no sabes cuándo lanza? Yo quiero ver lanzar en vivo, quiero ir a ver lanzar a al americano.
1: ¿Cómo
0: a Trevor Bauer. ¿Cuándo lanza?
1: Hoy tuvo sesión de bullpen, todo apunta que sería el sábado, en el primer
0: pero
1: juego allá
0: en Puebla.
1: Sí, sí, sí, sí. Mañana estaría Ricardo Pinto,
0: uh-huh.
1: Y después, bueno, si salió hoy bien de su bullpen, chance y el jueves, pero eso habrá que consultarlo.
0: Es un espectáculo Trevor
1: no,
0: Bauer.
1: No, totalmente, o sea, no, un mundo aparte.
0: Oye, ¿no has visto también que a veces hace sus propias grabaciones?
1: Ah, no, trae a quien lo graba,
0: claro,
1: tiene su propia
0: claro,
1: producción.
0: Y explica luego qué lanzamiento, ahí te va una curva, y entonces aparece lanzando la curva.
3: Increíble.
0: Luego habla mucho de los que significan los parques, los estadios, que son muy folclóricos en México para él.
1: Sí, el año pasado se metió en problemas porque pues habló de las carencias de un parque, claro. Pero pues son realidades, ¿qué le vamos a hacer, no? Lo tomaron a mal, pero bueno, pues no pasa nada. Es un chico rebelde, pero muy buen pelotero.
3: Ahí
0: bueno,
3: está.
0: Únicamente falta el detalle de lo de el

0: La hormiga González que no se da, no sale todavía.
1: Ya queremos saber.
0: Sí, no, ni la página de Chivas ni la página de Olympiacos, ya es tarde en Grecia.
2: Por lo menos avanzamos el día de hoy, que ya la prensa de Guadalajara ahora se ultimó y dice, ¿sabes qué? Ya está todo listo.
0: Mira,
2: ya
0: es el avance más importante se dio el domingo.
2: Totalmente.
0: Cuando sí. Milito no lo puso a jugar fútbol.
2: Sí,
0: quiere
2: sí,
0: decir
2: sí, sí,
0: que
2: claro.
0: Ya lo estaban cuidando. En un entrenamiento no pasa nada. En un partido de fútbol se puede lesionar y se cae toda la operación.
2: No, y una operación de ese tamaño yo creo que sí es fundamental. Lo hablábamos ayer, a ver, creo que hay elementos para decir, a ver, vamos a tomar esta decisión, se le protege. Es algo que pasa mucho en el tema, en el mundo del fútbol, sobre todo cuando hay este tipo de transferencias, ¿no? Oigan, lo de Santi Jiménez, reportan desde Portugal, que de nueva cuenta el Milan habría rechazado esta oferta del Porto, que son de 15 millones de euros. Recordemos que originalmente a Santi...
0: ¿Cuánto pagaron por el
2: 30 fin, ¿no? millones. Sí. O sea, el Milan pagó 30 millones, obviamente saben que van a estar perdiendo en esta situación.
0: Por eso no lo quieren prestar.
2: No lo quieren prestar, David. Fue lo que pedía la Lazio, por ahí pretendía el Betis, otros que levantaron la mano.
0: Quieren deshacerse también del sueldo, obviamente, que tiene Santi, ¿no?
2: Que tiene Santi. ¿Sabes qué? Sobre todo, a ver, yo creo que, viendo el panorama, yo creo que Rubén Amorim dice, a ver, si me lo dejas...
3: ¿Sabes qué?
2: Pues aquí está adaptado, pero del otro lado, si se va, no prestado, ¿eh? O sea, queremos dinero, queremos que entre flujo.
0: Sí,
2: entre...
0: está bien, pero van a perder plata. Van a perder plata porque por más que Tito Villa nos dijo que sus primeros meses fueron buenos en el Milan, la verdad se ha devaluado un poco el ritmo que llevaba, ¿no?
1: Sí.
0: Por lesiones, por lo que tú quieras, pero... Y luego el Mundial tampoco le ayudó mucho.
1: Exacto.
0: No le ayudó el Mundial porque podía revalorizarlo, el Campeonato Mundial era una buena oportunidad para hacerlo.
2: Y eso que fue el segundo delantero de opción para el Vasco detrás de Raúl Jiménez, Gary.
1: ¿No? Sí, entonces... opciones tuvo, pero lamentablemente no sucedieron las cosas de esa forma. Y tendrá que entender. Sí. Bueno, primero él, yo creo que es muy consciente, viene por la revancha, pero en temas de negocios, pues números son números para los clubes, ¿no?
2: Y hablando de eso, Gaby, David, a ver, aquí hay un movimiento muy interesante que ha hecho el Porto y que desde hace algunas semanas se estaba cocinando. El caso de Rodrigo Mora, esta promesa portuguesa de 19 años de edad, desde hace algunas semanas lo querían colocar en la Roma. El tema de su cláusula, porque tiene 120 millones de euros el valor de cláusula de salida. Entonces, para la Roma, evidentemente, era complicado negociar. ¿Qué tiene que ver, Rodrigo? Que el Porto justamente estaba esperando un ingreso con la venta de este jugador para poder abonar un poco más para Santiago Jiménez, que es la idea de Farioli. A ver, ya está por hacerse oficial la llegada de Rodrigo Mora. ¿Cómo estuvo la transacción? 25 millones de euros... fijos, el pago inicial. Si la Roma logra vender a Mora, ¿no? Ya como parte de su propiedad, le tendría que abonar otros 25 y dejarlo en 50, más un gran porcentaje de una futura venta. En caso que la Roma no lo pueda colocar, tiene una opción de compra obligatoria que evidentemente elevaría la cifra. Lo que le interesó ahorita al Porto, lo importante, son los 25 millones de euros, que con eso a lo mejor podría acercarse a una cantidad mayor, a los 15. Y a lo mejor ahí se puede destrabar o dar la salida de Santi Jiménez.
0: Correcto.
2: Así el panorama.
0: No entendí nada, pero sí, está bien. Está bien.
1: Ahí estira y afloja, déjalo así.
0: Luego me explicas.
2: Ahorita me explicas.
1: ¿Por dos?
0: Alguno de los productores seguramente me va a explicar pronto. Bueno, mañana tocaremos el tema del América. El América que no cierra la puerta a nuevos fichajes. Hoy por la noche tendremos en línea de cuatro una entrevista muy interesante que hará nuestro compañero Francisco Javier González con el señor Emilio Azcárraga, el presidente, el dueño del conjunto del América, y creo que ahí puede hablar cosas interesantes, sobre todo. Si usted tiene ese defecto, si es americanista, pues escúchelo, a ver qué tipo de... El patrón dice por acá. Está bien, ¿no? Pero qué, de veras, cómprate unas rodilleras, Armando. Dios mío, qué arrastrado, sí, pero no. Sí paga mi sueldo, pero no hizo arrastrarme tanto para que me lo pague, ¿no? No hay ningún problema, bueno. Está muy bien, ya nos vamos, señores.
2: Vámonos, abrazo fuerte.
0: ¿Quién sigue? Mario Campos. Mario Campos estará con nosotros enseguida. Gaby, muchas gracias.
1: Gracias a ustedes
0: por la invitación.
1: Ya,
0: hasta luego, Gaby.
1: Abrazo.

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